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2: China despliega un portaaviones en el Pacífico Occidental. Sheinbaum solicita a la CNDH investigar represión en marcha de Guadalajara. Reabre la oficialía del registro civil en Jalpa de Cánovas. Regidores esperan que secretario de ayuntamiento agote todas las posibilidades antes de perder el recurso del bulevar aeropuerto. La Armada China ha movilizado nuevamente un grupo de combate con un portaaviones hacia las aguas del Pacífico Occidental para realizar ejercicios militares programados. Las autoridades de Pekín aseguran que estas maniobras forman parte de su entrenamiento anual de rutina y buscan fortalecer su capacidad defensiva. La presidenta Claudia Sheinbaum solicitó a la Comisión Nacional de los Derechos Humanos realizar una investigación exhaustiva sobre la represión policial ocurrida durante la protesta por la calidad del agua en Guadalajara. La mandataria calificó como inadmisibles los señalamientos de tortura contra jóvenes detenidos y exigió que se determine quién dio las órdenes y se deslinden responsabilidades. El registro civil reanudó sus operaciones en Jalpa de Cánovas dentro de las instalaciones del hospital local. Esto luego de permanecer cerrado durante 3 años. La oficina brindará atención de lunes a viernes en un horario de 8:30 a 16 horas y el módulo procesará trámites de certificaciones, asentamientos y aclaraciones tanto para familias locales como de comunidades y municipios vecinos.
3: Los y la regidora del Ayuntamiento de León, Guillermo Medina Plasencia, y Delberto Moreno Fava, así como Vanessa Montes de Oca, manifestaron que esperan que el secretario del Ayuntamiento agote todas las posibilidades con la propietaria del predio que hace falta liberar la vía en el Boulevard Aeropuerto. Esto con el fin de realizar el puente vehicular que se pretende realizar con un recurso que etiquetó el gobierno del estado de Guanajuato para esta vía, el cual podría extinguirse en caso de que no se libere el predio. Ante ello, el regidor Guillermo Medina opinó que el recurso no se perdería, más bien, esta falta de negociación solo retrasaría una obra que es necesaria para desfogar un poco el tránsito vehicular en esta zona de la ciudad.
4: Retrasaría, no se pierde, retrasaría, en mi opinión, el desarrollo de este puente vehicular que tanto urge para desatorar. Yo creo que el gobierno del estado ni municipio, a pesar de los canales del choque de cables que traen, dejarían inactiva la ejecución de esa obra.
3: Informó para Audiorama Noticias, Jessica de la Cruz.
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13: Estas son las cuatro noticias que debes escuchar hoy aquí en Entérate León. La presidenta municipal, Ale Gutiérrez, presentó en Monterrey el Festival Internacional del Globo 2026, que se realizará del 13 al 16 de noviembre con 200 globos, 30 figuras especiales y pilotos de 25 países. La cartelera incluye a Los Ángeles Azules, Calvin Harris, Alok, Tyson O'Brien, Santos Bravos, Cristian Nodal y Javi, consolidando a León como destino internacional. 2. La empresa neerlandesa BMI inauguró en León instalaciones de 1000 metros cuadrados para brindar soporte técnico, capacitación y mantenimiento especializado. En representación de la presidenta municipal, Ale Gutiérrez, Francisco Ángel Rodríguez, coordinador de atracción de inversiones, destacó que esta llegada fortalece las capacidades tecnológicas locales. BMI cuenta con más de 80 años de experiencia y presencia en 4 continentes. 3. El atleta leonés Pedro Jaramillo Salinas representará a México en los Juegos Olímpicos de la Juventud Dakar 2026, donde competirá en los 3.000 metros planos el 8 de noviembre. Originario de Las Joyas, ganó el oro en la Olimpiada Nacional 2026, rompiendo una marca vigente durante 21 años, y después conquistó el campeonato NACAC U18. Con disciplina y apoyo de su familia y entrenador, buscará representar a México en Los Ángeles 2028. 4. Los parques metropolitanos Eliseo Martínez Pérez y La Reserva recibieron reconocimientos de World Urban Parks 2026 por sus buenas prácticas de gestión. La Reserva, con 24.8 hectáreas, recuperó un terreno que funcionó como basurero durante más de una década y ahora cuenta con espacios de esparcimiento. Ambos espacios promueven el deporte, la convivencia y la educación ambiental. Ahora estás bien informado de lo que hace grande y fuerte a León. 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Hasta la próxima.
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2: Muy buenas noches, soy Adriana Rocha, gracias por escucharnos en el 101.5 de Love FM. Es que me estaba riendo aquí con Marco Núñez, a quien saludo con mucho gusto, Victoria. Me estaba contando un chiste y por eso como que me trabé, pero en este miércoles de lluvia, porque tal vez ahorita ya no está lloviendo, pero aproximadamente antes de las 5 comenzó pues una lluvia ligera aquí en el municipio de León, ya le estaremos contando, y pues claramente va a ser un placer platicar todo lo que ha acontecido en este miércoles 14 de octubre. Y pues platíquenme cómo va su semana, cómo van sobreviviendo pues este tramo final del año, porque sí, ya lo sentimos, faltan 72 días para Navidad. Marco ya incluso está preparando estos regalos navideños. Pues mientras tanto vamos a seguir platicando pues toda, más bien todo lo que resta esta noche de 7 a 8. Recuerde que solo es por esta semana. Ya el lunes estará aquí con ustedes Alexis Espinosa para contarles pues todo lo que acontece en nuestro municipio, en el estado y en el país. ¿Pero qué le parece si nos vamos al reporte del clima?
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2: En el país este miércoles se mantiene un ambiente variado. En el norte persisten las temperaturas altas con calor seco en zonas como Sonora y Chihuahua, mientras que en el centro y el sur siguen bajo la influencia de humedad del Pacífico y del Golfo, lo que ha dejado nublados y lluvias intermitentes durante la tarde. En estados como Michoacán, Puebla, Veracruz y Oaxaca se han registrado chubascos dispersos, algunos acompañados de viento y actividad eléctrica. En las zonas metropolitanas del centro el cielo continúa mayormente nublado. En Guanajuato el clima pues ha estado marcado por la humedad desde temprano. La tarde se mantuvo templada con cielo nublado y algunas lloviznas aisladas en municipios del corredor industrial. Por ejemplo, aquí en León ya le platicaba que pues sí nos sorprendió esta lluvia vespertina, y pues claro, cuando llueve, luego de pronto yo siempre me he preguntado que por qué cuando llueve, pues avanzamos un poquito más lento, y por eso obviamente les hacemos este llamado pues a manejar con precaución, a fijarse cuando usted esté caminando por la zona, y pues claro, auditorio, pues a traer su paraguas toda la semana, porque no sabemos qué lluvia nos pueda sorprender como la que se suscitó esta tarde. Y por ejemplo, pues el ambiente irá refrescando hacia la noche en todo Guanajuato, con temperaturas de que bajarán a rangos entre los 14 y 17 grados. El viento será ligero, pero suficiente para que la sensación térmica se sienta más fresca en zonas abiertas. Aquí en el municipio de León, pues la lluvia de la tarde dejó el ambiente húmedo y fresco. Recuerden de estas lluvias, pues por eso es que el ambiente está más fresco. El cielo sigue nublado y no se descarta que continúen algunas precipitaciones ligeras durante las próximas horas. La temperatura estará descendiendo hacia los 14 o 15 grados esta noche, con viento suave y calles mojadas. Así que quienes vayan de regreso a casa, tómenlo con calma, auditorio. Y pues ya váyanse prevenido, pues mañana por la mañana, llévense una chamarra, un suéter, un impermeable, pues obviamente su paraguas, para que pues no los agarre de sorpresa estas lluvias que pueden ser matutinas, vespertinas y nocturnas. Ya más tarde estaremos platicando con Ian Martínez, y sobre todo porque tenemos el reporte de que se cayó un árbol. Vamos a platicarlo más tarde con Ian Martínez, pero vámonos al resumen de la información. No hay quien se oponga a la prohibición de teléfonos celulares, porque está comprobado que no son elementos para educar. Organización Causa en Común advierte falta de peritos en la Fiscalía de Guanajuato. El Tribunal Electoral del Estado de Guanajuato dejó sin efectos la reserva de 13 municipios para postular únicamente mujeres en Guanajuato. PAN advierte riesgos de control administrativo en iniciativa de economía digital. El PRI en Irapuato no está muerto y dará la batalla en este 2027. Gobernadora llama a fortalecer la cultura de donación de órganos en Guanajuato. Ley Federal de Derechos 2027 golpeará hospitales y pacientes, denuncia legislador. Salamanca proyecta tratar 300 litros de agua por segundo para reutilizarla en Pemex. También podrá escuchar la entrevista que realizó Magda Rangel con Juan Pablo Pérez Beltrán, secretario de Obra Pública de Guanajuato Auditorio. Entonces, pues estése muy pendiente y también de todo lo que está pasando en el mundo deportivo. Nos estaremos enlazando con Andy Hernández y pues claro, nos estará platicando de todo lo que está sucediendo con la Champions League, también con la Liga MX y pues todos estos detalles del mundo deportivo, Auditorio. Pero ¿qué le parece, Auditorio? Pues si vamos a platicar una nota más, porque pues usted sabe que pues se ha estado moviendo el estado. Ayer le platicábamos de estas marchas, todavía está pendiente de ese tema, pero ¿qué le parece si nos vamos a esta primera nota local para que usted pueda estar pendiente de lo que está pasando en Guanajuato? Y escuchemos a mi compañero Patricio Serna, porque no hay quien se oponga a la prohibición de teléfonos celulares.
3: En el mundo no hay una sola voz que se oponga a la prohibición de los teléfonos celulares en las escuelas, declaró el titular de la Secretaría de Educación de Guanajuato, Luis Ignacio Sánchez Gómez. Esto lo declaró al ser cuestionado sobre si han encontrado resistencia ciudadana en la entidad ante la reforma a la Ley de Educación para prohibir el uso de teléfonos celulares en las escuelas. El funcionario estatal expresó que los teléfonos celulares no fueron diseñados para educar, sino para entretener y enganchar a las personas al mundo digital. Por eso, no hay quien se oponga a la prohibición de los dispositivos en escuelas.
4: No hay una sola voz en el mundo, que se pronuncie a favor del uso de celular en los chiquitines, ni una sola. Por eso todos los países desarrollados, todos los países están regresando a la prohibición total, porque el celular no está diseñado para enseñar, hombre. Está diseñado para entretener, para capturar. El algoritmo ese es para capturarte. En fin, si los jóvenes, leía un estudio en Estados Unidos, los jóvenes de 11 a 16 años reciben 240 mensajes al día, 240 notificaciones. Y para volverse a concentrar en lo que estaban haciendo, tardan 20 minutos. Los pobres están absolutamente perdidos, digamos, en el asunto. A ver, no hay una sola voz que se pronuncie a favor del uso del celular y nosotros tampoco, ¿eh? En educación básica no lo habrá.
3: Luis Ignacio Sánchez recordó que será el próximo 3 de noviembre cuando inicie la prohibición de teléfonos celulares en las escuelas, como lo plasma tanto la reforma federal como la modificación aprobada en el Congreso guanajuatense. La funcionaria estatal argumentó que el proceso de prohibición será gradual, pero se estima que a lo largo de 3 meses, a partir del 3 de noviembre, queden erradicados los teléfonos de los planteles educativos.
4: ¿Qué sí va a pasar? Seguramente vamos a tener un periodo de ajuste de 2-3 meses en lo que vamos encontrando, digamos, todo el mecanismo de cómo vamos a contenerlo. ¿Cómo nos pasó cuando la prohibición de la comida chatarra? Bueno, no se puede de un día para otro decir, ya no entra, es toda una práctica, entonces fuimos construyendo los mecanismos, concientizando a los papás. A ver, no nos sirve de nada que mandes a los hijos con este tipo de comida cuando podrías hacer esta, entonces vamos a hacer esa construcción, pero yo veo que, y estoy cierto que seguramente en 2, máximo 3 meses tendremos totalmente cerrado el uso de los celulares.
3: A nivel estatal, el 30 de abril de este año se aprobó la iniciativa presentada por la bancada del PAN para regular los teléfonos en escuela. Posteriormente, se aprobó la medida a nivel federal. Informó para Audiorama Patricio Serna.
2: Y es que justamente ese tema, Auditorio, pues ha estado en el debate público porque pues hay datos muy interesantes. Usted recordará que en México el 37% de estudiantes reporta que sus compañeros se distraen frecuentemente con dispositivos digitales, 9 puntos arriba del promedio. Esto lo dice la OCDE. Imagínese que pues obviamente el teléfono de celular, y no solamente los adolescentes, aquí ponemos el ejemplo porque obviamente va a estar esta prohibición para el 3 de noviembre, pero usted como adulto, usted métase a su celular y fíjese cuánto tiempo pasa en redes sociales. Desde pandemia nos dimos cuenta que pues muchas, casi todas las generaciones obviamente descargaron TikTok y pues claro que eso nos conlleva pues a distraernos. Imagínense los adolescentes, los menores que están en clases, pues claro que se van a distraer pues con estos trends virales, con estos bailes virales, con esta nueva canción que se hizo viral creada con inteligencia artificial. o con pues todo lo que suben sus creadores digitales favoritos. Por ejemplo, si son de temas de streamers, de gamers, también claro que pues obviamente va a ser una distracción, y pues esto ha impactado en el rendimiento. Las distracciones digitales pueden presentar hasta 15 puntos menos en matemáticas en evaluaciones internacionales, según datos citados en foros legislativos. Recordemos que México reprobó la prueba PISA. Uruguay, el peor caso de distracción en PISA. Esto lo marcó, pues obviamente, cuando se otorgaron estos resultados de esta prueba que se hace. Es el país donde los estudiantes reportan los mayores índices de distracción por celulares propios y ajenos. ¿Qué dice la UNESCO? Pues la UNESCO advierte que uno de cada cuatro países ya aplica prohibiciones o regulaciones estrictas para proteger procesos pedagógicos y reducir ciberacoso. Revisión sistemática de literatura. Estudios muestran que prohibir celulares disminuye dependencia, mejora resultados escolares y reduce distracción. ¿Por qué aquí hace un énfasis en el tema de los resultados escolares? Auditorio, ya casi hay muy poco porcentaje de personas que les gusta leer. Si usted recuerda esta etapa de primaria y secundaria, cuando usted tenía que consultar o hacer una tarea de área de investigación, ¿qué hacía? Pues usted se iba a la biblioteca a consultar los libros. Ahora, pues obviamente con la tecnología, pues ya todo te lo puede otorgar una inteligencia artificial, un Copilot, un ChatGPT, o la que usted utilice, o por ejemplo Gemini. Entonces, claramente, pues por ello es que se tienen que hacer estas prohibiciones en los salones, y también por el tema del ciberbullying, auditorio. Hay muchos casos, pues, donde crean una página de algún compañero y pues empiezan a hacer bromas de pues obviamente bromas despectivas con respecto a su físico, a lo mejor con su forma de hablar, y claramente es que por ello se están buscando pues estas regulaciones. También, pues, obvio, en el Senado de México, el 88% de comunidades escolares está de acuerdo con limitar el acceso a dispositivos durante la jornada escolar. Estoy de acuerdo que, vuelvo al mismo punto, después de pandemia o durante pandemia, pues las clases se hacían en línea y pues claro que pues se hicieron dependientes de la tecnología, pero pues habrá que estar muy pendiente de esta situación. De hecho, la UNAM rechaza la prohibición general porque la universidad sostiene que cualquier medida debe basarse en evidencia científica y apuesta por uso formativo, no prohibitivo, pero estamos de acuerdo que a lo mejor en niveles universitarios pues ya es otra forma, es otro tratamiento de cómo es el ecosistema educativo. Y sin embargo, auditorio, también en escuelas, en estos niveles también hay problemas de ciberbullying. Auditorio, ya son las 7:12, regresamos con más información.
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2: Ya son las 7:15, gracias por continuar en este espacio informativo. Y justamente antes pues de arrancar con lo nacional, auditorio, usted puede irse a la configuración de su celular, váyase a tiempo en pantalla. Ahorita hicimos este ejercicio Marco y yo, y Marco se dio cuenta que utilizó casi 5 horas en el celular, o sea, casi 5 horas estuvo obviamente en diversas redes sociales, entre ellas CapCut, TikTok, etcétera. Yo tengo 6 horas en su mayor tiempo, pues obviamente en estos buscadores de información. Bueno, obviamente mi labor también, pues, claro, es estar pendiente de lo que acontece en la ciudad. Sin embargo, aún así, tendríamos que escaparnos, en algún momento del mundo digital, auditorio, escaparnos, desconectarnos, realmente llegar y desconectarse para, pues, obviamente, tener otras actividades. Por ejemplo, leer un libro, a lo mejor totalmente descansar o ver una serie en televisión, porque luego pasa mucho que estás viendo la serie, pero también estás en el celular al mismo tiempo y estamos sobreestimulándonos, auditorio. Entonces, pues, habrá que, pues, obviamente concientizar cuánto tiempo, pues, obviamente le otorgamos al día a las redes sociales y tendremos que, pues, tener este equilibrio. Y pues hasta aquí esta información, auditorio, espero que les sirva. Váyase a la configuración de su celular y vea cuánto tiempo en pantalla pues se la ha pasado estos días. Pero pues vámonos a la información nacional.
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2: Gobernación integra grupo de expertos para revisar el registro de personas desaparecidas. La Secretaría de Gobernación conformó un grupo de especialistas para analizar a profundidad el Registro Nacional de Personas Desaparecidas y fortalecer los procesos de búsqueda en todo el país. El objetivo es identificar qué hay detrás de cada caso, depurar información y garantizar que cada registro cuente con una ruta clara de atención, seguimiento y búsqueda, evitando vacíos o inconsistencias que pueden retrasar la localización de personas. De acuerdo con la dependencia, este equipo técnico trabajará en la revisión de expedientes, la verificación de datos y la actualización de información que permita a las autoridades contar con elementos suficientes para activar protocolos de búsqueda. La Fiscalía General de la República desmiente incineración masiva de personas en Rancho Izaguirre, Jalisco. La Fiscalía informó que el procesamiento pericial en el Rancho Izaguirre, ubicado en Jalisco y señalado como centro de reclutamiento forzoso y entrenamiento criminal, registra un avance del 92%. La institución aclaró que pese a las versiones difundidas en medios internacionales, en el lugar no se realizó ninguna incineración masiva de personas, como aseguró un supuesto integrante de un grupo criminal en declaraciones transmitidas por la cadena italiana TG1. Auditorio, vamos a estar pendientes de este caso. Huracán Simón baja a categoría 1. Semar mantiene restricciones en el Pacífico mexicano. El huracán Simón descendió a categoría 1 mientras continúa generando lluvias fuertes, tormentas eléctricas, rachas de viento y oleaje elevado en el Pacífico mexicano. La Secretaría de la Marina mantiene restricciones en la navegación en Baja California Sur, Sinaloa y Nayarit debido a las condiciones adversas que persisten en la zona marítima. El sistema se localizaba a 262 kilómetros de las Islas Marías y a 396 kilómetros al sur-sureste de Cabo San Lucas, desplazándose hacia el suroeste a 3.7 kilómetros por hora.
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2: Concluye audiencia de Caro Quintero en Nueva York sin acuerdo de culpabilidad. La audiencia es celebrada este miércoles en Nueva York en el caso contra Rafael Caro Quintero, fundador del extinto cártel de Guadalajara, terminó sin un acuerdo de culpabilidad. Mientras las partes continúan negociaciones previas al juicio, el narcotraficante era señalado por delitos de narcotráfico y por el secuestro y asesinato del agente de la DEA Enrique Kiki Camarena, uno de los casos más emblemáticos en la relación bilateral entre México y Estados Unidos. Un juez federal estadounidense declaró complejo el proceso contra Caro Quintero y su coacusado Ismael Quintero Arellanes, lo que permitirá ampliar los tiempos para preparar el juicio previsto para marzo de este 2027. Papa León XIV presenta evolución posoperatoria normal, confirma el Vaticano. El Papa León XIV continúa con una evolución posoperatoria normal, informó este miércoles la oficina de prensa del Vaticano, luego de que el pontífice se sometiera por la mañana a análisis de sangre y una radiografía de tórax como parte del seguimiento médico tras su intervención reciente. De acuerdo con el comunicado, los valores obtenidos se encuentran dentro de los parámetros esperados para el tipo de cirugía realizada, lo que permitió iniciar la fisioterapia respiratoria prevista en su recuperación. Avión de Air India aterriza de emergencia en Jaipur tras alerta por posible secuestro. Un avión de Air India con 306 pasajeros que cubría la ruta entre Frankfurt y la Nueva Delhi aterrizó de emergencia en Jaipur luego de emitir una alerta de seguridad relacionada con un posible secuestro. El vuelo A1-2030 operado por un Boeing 787-9 descendió sin incidentes alrededor de las 9:35 de la mañana, hora local, después de que los controladores aéreos recibieran una señal de emergencia mientras la aeronave sobrevolaba el espacio aéreo controlado desde Bombay.
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2: Y pues ya estamos en línea con Ian Martínez, a quien saludo con mucho gusto. Ian, ¿cómo estás el día de hoy? Platícanos de esta lluvia que, pues claro, a todos nos agarró desprevenidos por la tarde. Tenía un reporte de un árbol caído, pero tú platícanos qué pasó en la ciudad con la lluvia.
19: Hola, mi querida Adriana, te saludo con mucho gusto a ti, el equipo allá en la cabina y a todo nuestro auditorio. Pasen excelente noche ya de mitad de semana y como bien lo comentas, Adri, pues cerca de las 2 de la tarde aproximadamente, para ser exactos, se empezó a registrar una fuerte lluvia en algunos puntos de la ciudad. En algunos puntos fue leve, en algunos otros puntos sí fue bastante pesada, como lo fue en la zona oriente y también en la cerca de la zona poniente, por así decirlo, allí en la zona, justamente como bien lo comentas, ahí por la estación de ahí de la radio, pues se reportó la caída de un árbol de mediano tamaño sobre Boulevard Algeciras, esto derivado de los fuertes vientos que hicieron. La zona norte presentó únicamente una llovizna ligera por algunos minutos, 10 minutos aproximadamente. La zona de Boulevard Torres Landa sí fue la mayor afectación, donde hubo encharcamientos considerables, no inundaciones y el agua no sobrepasó la banqueta, pero sí tuvimos encharcamientos importantes. Autoridades reportaron pues cero reportes de relevancia o algo que pusiera en riesgo a la ciudadanía. Justamente, entonces, bueno, una lluvia que sorprendió a todos, duró escasos 10, 15 minutos a lo mucho y se calmó.
2: Muy bien, Ian, y justo como tú lo señalas y este reporte de árbol, pues claro, nos estabas compartiendo ya la información complementaria, porque luego, si tú bien lo sabes, Ian, cuando llueve, luego pues claro que hay más incidentes, ¿no? En las vialidades ya nos dices que no, pero ¿cómo va transcurriendo esta noche de 14 de octubre, Ian?
19: Bastante tráfico en diferentes puntos de la ciudad, mi querida Adriana y auditorio. Por ejemplo, en esos momentos en la parte lateral de lo que es el libramiento Morelos entre Juan Alonso de Torres y el Boulevard Francisco Villa, vamos a encontrar tráfico pesado principalmente para quienes vienen bajando de la zona de Maravillas o van hacia la zona de Maravillas Medina, justamente. Entonces, bueno, hay que tener mucha precaución, contemplar los tiempos de desplazo porque hay bastante tráfico en esa zona. También en estos momentos tenemos tenemos tráfico pesado por un accidente vial en los cruces de Boulevard Vértiz Campero y el Boulevard Juan Morelos, para ser exactos, en la parte lateral. Ahí ya autoridades lo están atendiendo, únicamente daños materiales, pero sí nos está generando algo de aglomeramiento vehicular. Sobre el libramiento José María Morelos, a la altura de la Avenida Olímpica, comenzamos con tráfico pesado, principalmente para quienes van hacia la salida hacia Silao, para que, bueno, lo vaya contemplando nuestro auditorio. El eje metropolitano es una muy buena opción para ingresar a la ciudad. Si vienen por el eje metropolitano, hay que contemplar que a la altura de la glorieta de Comanjilla se hace bastante tráfico en esa zona, pero ya pasando la glorieta, la vialidad se vuelve a liberar y se avanza bastante rápido. Entonces, bueno, es una muy buena opción para quienes van a Héroes de León, quienes van hacia la zona de Viñedos, por ejemplo. Es una muy buena opción para cortar el tráfico, principalmente de Boulevard Aeropuerto y de la carretera León-Silao, para ser exactos, mi querida Adriana y auditorio. También sobre Boulevard Torres Landa, entre la zona de Boulevard González Bocanegra hacia Paseo de Jerez, tenemos tráfico bastante pesado, esto principalmente por la poca duración del semáforo. Esto también porque algunos automovilistas pues toman un doble carril para incorporarse hacia Paseo de Jerez, eso en dirección hacia Timoteo Lozano. Entonces, como dura muy poco el semáforo, avanzan pocos vehículos en doble fila y esto va entorpeciendo pues bastante la circulación. También en estos momentos se reporta tráfico pesado en los cruces de Boulevard Francisco Villa y Torres Landa, también la zona de Malecón y Torres Landa, para ser exactos, para que, bueno, lo contemple ahí a la altura de las Arboledas. Entonces el tráfico lo tenemos bastante pesado. Sobre Mariano Escobedo, la circulación es rápida, es fluida, únicamente en algunos puntos, como lo es entre la zona de Francisco Villa y Guadalupe Oriental, tenemos algo de tráfico de carga vehicular importante. Entonces, para que, bueno, lo contemple todo nuestro auditorio.
2: Muy bien, Yeri, pues bien como tú lo señalas, luego estas dobles filas que, pues claro que también provocan este caos vehicular. Y pues también, por ejemplo, ayer nos platicabas este reporte urbano, por allá, por la zona norte de la ciudad. ¿Tendrás algún otro reporte urbano que te haya llegado el día de hoy, Yeri?
19: Creo que sí, mi querida Adriana, también nos hacen llegar, pues bueno, Boulevard Campestre ya bastante maltratado, ya bastante desgastado, esto entre Juan de la Barrera y la zona de lo que es Boulevard Adolfo López Mateos, o lo que también se le conoce como la salida a los Gómez, ahí en la zona de Casablanca. El pavimento ya bastante dañado, provocando, pues bueno, que los ciclistas que pasan por esa zona puedan caer, los motociclistas, los mismos vehículos en la zona de la suspensión, pues al caer en estos baches, pues se genera un riesgo bastante importante, por lo que, bueno, sabemos que se había hecho una campaña de bacheo en esa zona, pero en lo que se levantó no es el pavimento viejo, sino es el bacheo que hicieron, y que posiblemente a lo mejor lo pusieron mal o de baja calidad, y pues ya se volvió a levantar y ya se volvieron a hacer estos baches.
2: Muy bien, Ian, pues muchas gracias. No sé si hay alguna otra información que nos quieras comentar.
19: Hasta el momento, mi querida Adriana, lo más relevante que va aconteciendo durante esta mitad de semana.
2: Perfecto, Ian, que tengas bonita noche y pues estamos en contacto.
19: Ustedes que pasen excelente noche, nosotros muy pendientes desde las calles de la ciudad para llevarles todo en materia de seguridad.
2: Pues hasta aquí esta información con el reporte urbano con Ian Martínez, que bien nos estaba detallando ese tema de los baches, auditorio, que luego de pronto pues sí se vuelve una molestia pues a la hora de conducir, y no solo en esta zona, puede usted también ver estos baches en la zona de Bocanegra, también ahí por Pradera y por otros puntos también de la ciudad. Si usted tiene algún reporte, con gusto nos lo puede compartir, y también pues claro, usted nos puede mandar mensajes en nuestras redes sociales, nos encuentra como Audiorama Noti en Instagram, en X, pero también nos encuentra en Facebook. Y pues continuando con temas que claro que son muy importantes para el estado, Organización Causa en Común advierte falta de peritos en la Fiscalía de Guanajuato. Escuchemos a Alfonsina Ávila.
17: El investigador Fernando Escobar Ayala señaló que la entidad cuenta con alrededor de 400 especialistas para atender investigaciones criminales e identificación humana en los 46 municipios. Por ello, la Fiscalía General del Estado de Guanajuato enfrenta un déficit de personal pericial para atender las investigaciones criminales y las labores de identificación humana, con una carencia que limita la capacidad institucional ante la crisis de desaparición.
20: Y hemos continuado haciendo la difusión de los hallazgos. En el caso específico de Guanajuato, me centraré primero empleo en la policía. Obtuvo una calificación de -44, que sería importante clarificar a qué se refiere esta cifra. Para empezar, es un número negativo porque nuestra escala va de 0 a -100. ¿Por qué? Porque entendemos que el 0 significaría que la policía de Guanajuato, en este caso, habría dado un cumplimiento total y efectivo a lo que establece la ley en materia de desarrollo institucional. Es decir, la ley establece una serie de criterios muy claros respecto a sistemas de carrera, respecto a profesionalización, certificación y una serie, digamos, de instrumentos y de normativas que la policía tiene que tener. El hecho de que tenga -44 quiere decir que pues no está ni cerca.
17: Con base en cifras que atribuyó al Censo Nacional de Procuración de Justicia del Instituto Nacional de Estadística y Geografía, el investigador estimó que Guanajuato cuenta con pocos investigadores y aclaró que se trata de una cifra aproximada.
20: Instrumentos y de normativas que la policía tiene que tener. El hecho de que tenga -44 quiere decir que pues no está ni cerca.
17: Con base en cifras que atribuyó al Censo Nacional de Procuración de Justicia del Instituto Nacional de Estadística y Geografía, el investigador estimó que

0: al parecer ellos tampoco la tienen, de cuántos elementos policiales realmente cuentan, existen en la institución. Nos comparten cifras que de repente se contradicen la una a la otra y pues vaya. Esta serie, digamos, de anomalías, pues es importante que se clarifiquen. Otra debilidad importante es todo lo que tiene que ver en materia de uso de la fuerza. Es decir, lo que establece la ley nacional respecto a que cuente con protocolos, con reglamentos, con instrumentos, con profesionalización para asegurar un correcto uso de la fuerza letal. Aquí sí, es un incumplimiento, te puedo decir, generalizado. Prácticamente ninguna policía del país cumple con lo que establece la ley y no se da ningún seguimiento al respecto.
1: Escobar Ayala explicó que históricamente las fiscalías han concentrado sus esfuerzos de profesionalización en las policías de investigación y los ministerios públicos, mientras que el personal pericial ha quedado rezagado. Además, consideró que esta situación forma parte de las deficiencias nacionales en las capacidades de identificación, lo que reduce las posibilidades de respuesta de las autoridades. Informó para Audiorama Alfonsina Ávila.
2: Y es que en México, pues vivimos una realidad compleja, auditorio, porque cada año se registran más de 30.000 homicidios dolosos y detrás de cada caso pues hay una familia esperando una respuesta. Cuando no hay suficientes peritos, pues los especialistas que analizan la evidencia, procesan escenas del crimen y ayudan a identificar personas, pues las investigaciones se vuelven más lentas y menos precisas. Esto no es un tema de señalar culpables, sino pues de entender que sin el personal técnico necesario, la justicia tarda más en llegar y pues claro, la comunidad queda en esta incertidumbre. Y en estados como Guanajuato, donde también la violencia pues ha sido persistente, ayer yo le platicaba que Guanajuato ya no está en el primer lugar de homicidios, sin embargo pues está en un segundo lugar, pero aún así hay muchas áreas de oportunidad. La falta de peritos pues significa que muchas escenas del crimen pues no se pueden atender de inmediato y que la evidencia tarda en analizarse, y pues esto impacta directamente en la posibilidad de esclarecer casos y reducir la impunidad. Reflexionar sobre esto, pues claro que es súper importante, pues porque no solo se trata de criticar, sino de reconocer que la seguridad pues también depende de fortalecer las áreas técnicas que sostienen estas investigaciones. Auditorio, ya son las 7:32, regresamos.
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2: Son las 7:35, gracias por continuar en el 101.5 de Love FM. Y justamente hablábamos hace unos momentos de temas pues de seguridad. Y pues permítame platicarle que cancelaron la Expo Feria Canaco Mazatlán 2026 prevista para el 12 de noviembre al 6 de diciembre por temas de inseguridad. La Cámara de Comercio informó que decidió suspender esta edición 41 ante la falta de condiciones, auditorio. Pues vamos a estar pendiente de todos estos temas nacionales. Y pues ahora ya regresando en este bloque informativo, ahora nos vamos a ir con un tema político que nuestro compañero Patricio Serna nos platica, porque el Tribunal Electoral del Estado de Guanajuato dejó sin efectos la reserva de 13 municipios para postular únicamente mujeres.
3: El Tribunal Electoral del Estado de Guanajuato dejó sin efecto la acción afirmativa para reservar 13 municipios para que solamente se postulen mujeres para contender por la alcaldía. Esto al considerar que el Instituto Electoral del Estado de Guanajuato, el IEC, no presentó elementos suficientes para implementar esta medida, la cual se sustentó en el hecho de que no ha habido mujeres gobernantes en estos municipios. Francisco de Jesús Reynoso Valenzuela, secretario coordinador de la primera ponencia del TEC, expresó que desde 1947, cuando se reconoció en la ley el derecho de las mujeres a votar y ser votadas, en Dolores Hidalgo, como Ford, Cortázar, Romita y Tarimoro, sí ha habido presidentas municipales, pero el IEC solo sustentó la acción al tomar en cuenta los procesos electorales desde 1997 a la fecha.
4: Era indispensable que la autoridad administrativa emitiera razones objetivas y suficientes para justificar la implementación de otras adicionales, como lo es un mandato de exclusividad de postulación de candidaturas por género, pues el hecho de que no haya resultado electas mujeres en los 13 municipios reservados no implica en automático que el modelo de paridad existente ha fracasado ni que los avances registrados en los 3 comicios más recientes hayan resultado insuficientes, sino que en todo caso se debieran explorar cuáles fueron las causas objetivas, elementos que no fueron valorados por la responsable y resultaban relevantes, más aún si se considera que con las acciones afirmativas vigentes sí se han logrado avances en el acceso de las mujeres al cargo de las presidencias municipales, pues solo en los últimos 3 procesos electorales han gobernado 28 de los 46 municipios, demostrando que los bloques de competitividad han sido eficaces para garantizar su acceso a las presidencias municipales, ya que ha habido una rotación progresiva y constante en aquellos en los que resultaron electas y un incremento de su presencia en más de la mitad del estado.
3: Reynoso Valenzuela comentó que esta medida vulnera el derecho de la autodeterminación de los partidos políticos, pues les impide hacer sus postulaciones de manera autónoma e incluso negociar posiciones en caso de coaliciones. Agregó que la medida no se debió aplicar para candidaturas independientes, dado a que se limitan los derechos político-electorales. Además, la acción se aprobó de manera impuntual, pues las personas aspirantes ya habían realizado trámites fiscales y administrativos para poder manifestar su intención de registro.
4: Aunado a que la acción afirmativa se emitió 7 días después de la convocatoria difundida para que la ciudadanía interesada pudiera participar por esta vía, y 10 días previos al inicio del plazo para la presentación del aviso de intención correspondiente, lo que vulneró el principio de certeza, ya que no era adecuado ni oportuno el momento en que se instrumentó, pues no se consideró que las personas interesadas ya habían realizado actos jurídicos, fiscales y registrales vinculados con la obtención de dicha calidad, tomando en consideración que desde julio del presente año tenían conocimiento de los requisitos que debían cumplir la asociación civil que conformarían, como su constitución, su inscripción ante el registro público de la propiedad, realizar el alta fiscal y aperturar una cuenta bancaria a fin de registrar del 24 al 30 de septiembre su aspiración ante dicha autoridad.
3: Cabe recordar que previamente la propia presidenta del Tribunal Electoral, Yari Zapata López, informó que se presentaron al menos 37 impugnaciones contra esta acción afirmativa. Los municipios que habían sido reservados para postular solo mujeres por la alcaldía son Apaseo el Grande, Cortázar, Comonfort, Doctor Mora, Dolores Hidalgo, Purísima del Rincón, Romita, San Francisco del Rincón, Juventino Rosas, Tarimoro, Tierra Blanca, Uriangato y Valle de Santiago. Informó para Audiorama Patricio Serna.
2: Y pues así está el tema, auditorio. El Tribunal Electoral del Estado de Guanajuato pues decidió anular esta medida que obligaba a estos municipios donde se tenían que postular solo mujeres. Usted lo escuchó en la nota de que pues esta medida había sido aprobada por el Instituto Electoral como una acción afirmativa. ¿Pero qué es una acción afirmativa? Es decir, una herramienta para equilibrar la participación política y garantizar que más mujeres llegaran a cargos de decisión. Con la resolución del tribunal, pues esa obligación desaparece y los partidos recuperan la libertad de definir a quién postulan en esos municipios. Son las 7:39, auditorio, regresamos.
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2: Son las 7:43, auditorio, y pues gracias por continuar. Te dejo con esta entrevista que realiza Magda Rangel con Juan Pablo Pérez Beltrán.
19: Aparte del plan de trabajo que ya se tiene, ¿cuál es la problemática con la que se encuentran? Porque yo todavía sigo como viendo como lugares como que se inundan, que es demasiado este encharcamiento, que pobre gente, cómo le sufre. Yo de repente digo, híjole, o sea, los niños que van a la escuela, que qué padre cuando no llueve, ¿no? Pues ya te acostumbras, pero no deberían de acostumbrarse. Entonces, ¿qué nos cuentas sobre eso?
20: Sí, bueno, como bien lo dices, nosotros vamos, escuchamos a la gente, vemos esa necesidad y hacemos un planteamiento de inicio, recolectamos la información, cuál es la necesidad que tiene la gente. Y lo planteamos conjuntamente con los municipios, alcalde, venga, si tenemos una problemática aquí, lo es necesario que lo revisemos, vamos a plantear, porque ellos también es importante que podamos contar si vamos a hacer alguna acción, alguna obra, trátese de algún puente, de algún camino, pues que uh-huh. se cuente, por ejemplo, con el tema del derecho de vía. O sea, hacemos una sinergia importante con los equipos de los municipios. pero pues tenemos que resolver. Somos una secretaría que resuelve, somos una secretaría que escucha y que por encomienda de nuestra gobernadora es que los recursos que se están destinando a cualquier tipo de infraestructura sea realmente que impacte a la gente, que impacte a las familias y que les genere un beneficio, Magda. Esto es importante que lo sepamos. Toda la obra que estamos construyendo a lo largo y ancho del estado es una obra que está beneficiando a las familias de Guanajuato. No tenemos que hacer obra esparcida o alejada de alguna zona de lo que no, pues no tiene nada que ver.
19: No, claro.
20: Toda esta obra está siendo impactante para la gente. El tema de la conservación carretera, y quiero iniciar por ese tema. El tema de la conservación carretera es un programa que estamos nosotros generando año con año. Le estamos destinando un recurso importante. El año pasado destinamos cerca de 620 millones para la conservación de nuestros caminos de Guanajuato, más de 2.600 kilómetros que nos toca gestionar en el estado, estarlos uh-huh. cuidando estos kilómetros, y este año 2026 estamos invirtiendo más del 50% de lo de que se invirtió en el 2025. Estamos hablando de
19: en solo 2026
20: estamos ejerciendo ya en este año cerca de 940 millones de pesos.
19: Okay. Para el tema pura pavimentación.
20: Para la conservación de nuestros caminos. Como uh-huh. bien sabes, el tema de las carreteras por el flujo vehicular, pues va sufriendo un desgaste continuo. Entonces, ¿qué hacemos nosotros con el equipo técnico de la Secretaría? Vamos y recorremos estos kilómetros del estado y detectamos las necesidades que tiene. El tema del bacheo es importante, el tema de la señalética, de la pintura que se empieza a desgastar. Entonces, recolectamos toda esta información y empezamos a planear el año que viene. Sí, uh-huh. venimos nosotros dándole atención con el recurso del año actual, en ese caso, y decirte en el año 2027 pues ya tenemos levantada la información de en qué vamos a invertir el recurso para 2027. Entonces, uh-huh. tenemos un sistema de administración de pavimentos importante, único en el país, en el cual con información técnica nos damos a la tarea de que el recurso que nos van a autorizar para el año que viene sea estratégico, sea ejecutado exactamente donde se ocupa, ¿no? Estamos en el noreste se da mucho tema de los deslaves por las lluvias.
19: Ah, me ganó justo lo que le iba a preguntar.
20: Entonces, sí, sí, sí. Tenemos que revisar que, por ejemplo, el tema de los taludes, pues tenemos que brindar la seguridad, hay que hacer un estudio previo, ¿qué se requiere para garantizar la estabilidad de estos taludes? Y bueno, estamos recorriendo el territorio precisamente para ello, Magda.
19: Así es. Ahora, secretario, suena bonito, ¿no? O sea, suena bonito todo, pero que yo diría si lo podemos hacer como estos mapas en donde se tiene que refrendar el compromiso de que se haga. Nunca hay dinero que alcance, nunca hay obra que alcance. La ciudad es movilidad, a final de cuentas, apenas arreglas un tramo y ya se descompuso el otro, lo sabemos, ¿no? Pero, ¿qué le preocupa en este momento al secretario de Obra que no esté impactado, pero que esté como poder agregar, ¿no? O sea, decir, híjole, es que esta zona está desprotegida por completo, se tiene que hacer algo aquí al respecto, o sea, ¿cómo? Ahí, ¿cómo está?
20: Sí, bueno, tenemos ese equipo, como te comentaba, ese equipo que se encarga de estar recorriendo los caminos de Guanajuato, recorriendo todos estos kilómetros que administramos y levantando estas necesidades. Y por supuesto que donde tenemos la máxima prioridad de atención, ahí es donde enfocamos el recurso, Magda. A veces también nos ha tocado que si algo no está en la planeación del año, solicitamos recursos extraordinarios, pero lo justificamos adecuadamente ante la Secretaría de Finanzas para que nos puedan otorgar recursos extraordinarios y poder atender esa necesidad que quizás en su momento no se visualizó, pero que ahí está y hay que atenderla. Por eso te comento, es muy importante el estar recorriendo los kilómetros de Guanajuato para detectar estas necesidades, estas prioridades, y por supuesto que lo tenemos que atender. Como bien comentas, no hay recurso que alcance porque es mucha infraestructura, pero sí estos recursos que tenemos destinados, están enfocados estratégicamente a lo que más se necesita, Magda.
19: Muy bien, están cumpliendo de todas las empresas licitadoras en este momento, de las, bueno, no licitadoras, sino las que están operando ya.
20: Sí, tenemos un seguimiento oportuno. No hay problemas. En todos nuestros contratos que estamos ejecutando en el tema de la conservación y en tema digamos, de manera general de infraestructura, de edificación, estamos dándole un seguimiento continuo. Tenemos a nuestros supervisores, a nuestros coordinadores, nuestros directores de área, que su servidor les ha pedido, tienen que estar en territorio revisando las obras. Tu servidor se ha encargado de estar revisando de manera personal el recorrido de las obras, porque solamente así te das cuenta y puedes palpar también qué hace falta, qué es lo que no se ha revisado bien. Bien, pero te puedo decir que nuestras obras se están ejecutando de una manera correcta, de una manera transparente, de una manera honesta, y somos muy precavidos en cuidar lo que nos marca la ley, ¿sí? También cuidar al contratista, que eso es otra parte importante también. Siempre que le digo al equipo, siempre que firmamos un contrato, somos equipo, porque estamos firmando un contrato con una empresa, y desde ahí formamos un equipo. Entonces tenemos que garantizar el que la obra tiene que salir bien por ambos lados. Nosotros garantizar las facilidades, el tema administrativo, que no le falte el pago al contratista, que el contratista, por supuesto, cumpla con lo que está estipulado en el contrato. Y la verdad es que tenemos contratistas en Guanajuato, y siempre lo he dicho, yo he felicitado mucho a las empresas de Guanajuato. Tenemos una gran mano de obra, obras de mucha calidad. Magda, nos damos cuenta, tu servidor se da cuenta en los recorridos que hacemos. Y al momento no tenemos ahorita un tema que, como comentabas, no tenemos en ese sentido, pero si se llegase a presentar, o cuando se llega a presentar algún tema en ese sentido, de que algún falla de la empresa, pues tenemos la ley de obra pública, la cual nos respalda para poder proceder.
2: Pues hasta aquí esta entrevista, auditorio. Gracias por continuar. Nos vamos a la última pausa y regresamos a este espacio de deportes con Angie Hernández.
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2: Regresamos, ya son las 7:55, auditorio, gracias por permanecer. Ya casi vamos a terminar este bloque informativo. Saludo con mucho gusto a Angie Hernández, que ya está en el teléfono. Platícanos, Angie, ¿cómo va esta jornada deportiva?
3: ¿Qué tal, Adri? Buenas noches, qué gusto saludarles, esperando que tengan una buena noche de miércoles, ya es mitad de semana, y tenemos resultado de la Champions League, que ya regresó en actividad. Ayer lo platicábamos, ¿no? Los resultados que hubo ese día, y hoy pues ya cerró esta segunda fecha con goleadas, una remontada espectacular, porque el Real Madrid protagonizó uno de los encuentros más emocionantes al remontar y vencer 4-3 a la Roma. Después el Paris Saint-Germain también dio un golpe bastante fuerte, porque se impuso 4-2 al Manchester City, y el Liverpool protagonizó una auténtica lluvia de goles. Adri derrotó 6-3 al AEK de Austria. Otra de las grandes goleadas fue por el Aston Villa, que aplastó 6-0 al Fenerbahce. Tú sabes que luego en estas primeras fases siempre es como partidos muy llamativos de los equipos pues más mediáticos, ¿no? El Real Madrid, el Barcelona, pero luego también vemos estos equipos que no seguimos con tanta frecuencia y que a veces nos regalan esto precisamente, ¿no? Muchos goles, partidos de ida y vuelta, que pues aunque no tengamos todo el tiempo, porque siempre son a la misma hora, pero vale la pena siempre echarle un ojito a estos encuentros. Y bueno, también que el Betis superó 3-2 al Porto, en un partido donde hubo actividad mexicana, tanto de Álvaro Fidalgo como de Santi Jiménez, que por ahí falló también una de gol. El Feyenoord venció 3-2 a Como, y el Borussia Dortmund cayó en la mínima ante el Bodo Glimt. Mañana habrá actividad en la Europa League. Para mí el partido más llamativo, y por lo que significa el equipo italiano, es que el Celta de Vigo estará enfrentando a la Juventus. Tú sabes que la Juve ha pasado momentos complicados, por lo que, pues imagínate, no clasificó a la Champions League y por eso se encuentra disputando precisamente este torneo de la Europa League. Y es un equipo que pues refleja también un poco de lo que ha sido en general el fútbol italiano. Ya tienen pues ausencias importantes en el Mundial, y creo que justamente eso te habla de cómo se está llevando a cabo o los procesos, ¿no?, del fútbol italiano, que se ha sido una lástima no verlo ya en varias ediciones del Mundial. Así que también mañana pendientes de toda la Europa League, que habrá partidos en dos horarios diferentes, primero a las 10:45 de la mañana y después también a la 1 de la tarde en diferentes jornadas. Y también, Padre, hoy estuvimos en una firma de autógrafo del Club León, donde estuvieron tres jugadores de este equipo Esmeralda, que tú sabes muy bien, están preparando el partido del día sábado ante tus Águilas del América, y pudimos hablar con el Nene Beltrán de lo que significan estos tres puntos, y también obviamente de que el cierre de campaña, el cierre de temporada regular para la Fiera no es nada fácil. Ayer tú recordarás que lo comentamos, estará jugando con el América, después viene Tigres y después Toluca, y así va a seguir Chivas y Cruz Azul, Santos, que está en una muy buena racha. Y justamente el Nene decía que esto va a ser un parámetro, este cierre de torneo será un parámetro para saber cómo podría llegar León de Javier Gandolfi en caso de clasificarse a Liguilla, qué nivel tendría para poder, pues ahora sí que autoproclamarse candidatos al título, porque tú sabes que la Liguilla es un torneo diferente. Entonces, obviamente, los jugadores están enfocados a sacar la mayor cantidad de puntos posibles de este cierre de torneo, y empezando por el sábado, que será un partido bastante complicado que les va a exigir. Vaya, ¿de qué manera?
2: Sí, pues justamente este sábado que se van a disputar estos dos equipos. Tú sabes, Angie, que pues obviamente yo estoy apostando todo por el América. Esperamos, pero también espero que le vaya bien al Club León. Y estaremos muy pendientes contigo, pues a ver cómo les va. Muchas gracias, Angie, por toda esta información.
3: No, Adri, que tengan buena noche, y ya sabes, ahí nos vemos el sábado en el estadio.
2: Perfecto, pues ahí estaremos en el estadio auditorio con Angie compartiendo este momento. Espero poder llegar, si no, pues disfrutarlo desde casa. Auditorio, gracias por escucharnos todas las noches de 7 a 8. Le agradezco que pues nos sintonicen el 101.5 de Love FM. Agradezco pues a este equipo que nos apoya, a este equipo maravilloso que está todas las noches, como Marco Núñez, que está siempre con nosotros. Ya le va a decir Marco Rodríguez, siempre le anda cambiando el apellido, no sé por qué. También a Abraham, que nos apoye con el tema de todo el tema de producción, Victoria Obando, Alfonsina Ávila en la información, y a todo el equipo que hace posible que usted nos pueda escuchar. Y pues lo invito a que mañana nos sintonice a las 7 de la mañana con Magda Rangel. Soy Adriana Rocha y fue un placer acompañarles. 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

0: La niña en Silao. Rentarán velaria para los conciertos de la feria del año entrante. El Papa León XIV celebró este miércoles una misa en el Hospital Gemelli de Roma, donde permanece internado tras ser operado de un adenocarcinoma pulmonar. Luego del parte médico, el pontífice muestra una evolución posoperatoria favorable, habiendo iniciado caminatas y fisioterapia respiratoria. El secretario de Relaciones Exteriores, Roberto Velasco, compareció ante el Senado de la República para detallar los avances del segundo año de gobierno. Durante su intervención, enfatizó que la prioridad de la política exterior es la protección de los mexicanos en el extranjero y la cooperación binacional basada en la ley. La alcaldesa de Silao, Melanie Murillo, participó en las actividades del Colegio Don Bosco para reflexionar sobre los derechos de las niñas y promover entornos libres de violencia. Durante el evento, la presidenta municipal enfatizó la importancia de garantizar la igualdad de oportunidades educativas e hizo un llamado a prevenir el acoso escolar.
1: Para el año entrante se aprobó por parte del Consejo de la Feria Estatal de León que se arrendara la velaria de la feria y con ello poder abrir una oferta de mayor número de conciertos, los cuales no serán gratuitos, se tendrá que pagar por ellos. De acuerdo con el regidor e integrante del Consejo de la Feria, Edilberto Moreno Fava, en la sesión extraordinaria que se realizó la semana pasada, se logró el acuerdo de rentar el espacio que corresponde a la velaria y con ello tener una oferta mayor de conciertos, ya que ahora existe una posibilidad que sean 6 conciertos gratuitos y esto será por parte del recurso económico en especie que aportó el gobierno del estado de Guanajuato a través de la Secretaría de Turismo Sector.
2: El gobierno del estado ya puso en la mesa la propuesta del apoyo en especie. Ese es uno. Y la feria ya aprobó como tal el arrendamiento de la velaria para conciertos. Es decir, la feria no va a llevar a cabo conciertos gratuitos. Los conciertos gratuitos son los de gobierno del estado. El espacio de la velaria, antes conocido Formas, ahora velaria, va a ser arrendado para que un tercero pueda él gestionar conciertos, pero eso sí con costos.
1: Informó para Audiorama Noticias Jessica de la Cruz.
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6: ¿Es verdad o mentira que para proteger a los animales lo más importante es aumentar los castigos contra quienes los maltratan? Es solo una parte del problema. Las sanciones importan, pero la verdadera política de bienestar animal también necesita algo que construya mucho antes de que ocurra el maltrato: una cultura de respeto y tenencia responsable. Y en Guanajuato, el tema tiene una dimensión considerable. De acuerdo con datos del INEGI, citados en la estrategia estatal, 71.2% de los hogares de Guanajuato tienen alguna mascota, una proporción superior al promedio nacional de 69.8%. Por eso hablar de la protección animal no es solamente hablar de perros y gatos abandonados, es hablar de vacunación, esterilización, adopción responsable, atención veterinaria, evitar la reproducción y venta sin control, y entender que tener un animal implica una responsabilidad durante toda su vida. Ese es precisamente uno de los componentes del Pacto para la Protección y Bienestar de los Animales firmado recientemente en Guanajuato. Sus 10 compromisos incluyen cero tolerancia al maltrato, reconocimiento de los animales como seres sintientes, educación para una tenencia responsable, adopción, vacunación, esterilización y acciones frente a la venta no regulada. Además, la Constitución de Guanajuato ya establece la prohibición del maltrato animal y obligaciones de protección, trato adecuado y cuidado. Pero una ley por sí misma tampoco cambia una cultura. Pongámoslo claro, proteger a los animales no empieza cuando alguien presenta una denuncia por maltrato. Empieza cuando una familia entiende que una mascota no es un juguete, cuando se esteriliza para evitar camadas no deseadas, cuando se adopta responsablemente y cuando niñas y niños aprenden que cuidar a otro ser vivo también significa respetarlo. Las sanciones son necesarias para quien maltrata, pero la educación y la responsabilidad son las que pueden evitar que el maltrato ocurra. Porque una verdadera cultura de bienestar animal no se mide solamente por cuántas leyes tenemos, sino por cómo tratamos todos los días a los animales que dependen de nosotros. Los datos están ahí.
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4: Estados Unidos retira a su encargado de negocios en Nicaragua. Fiscalía avanza en la investigación del Rancho Izaguirre. Presentan el libro Memorias de las Reinas para preservar la identidad de Silao. El PRI en Irapuato no está muerto y dará batalla en 2027. El gobierno de Estados Unidos decidió retirar a su encargado de negocios en Managua en medio de crecientes tensiones diplomáticas. La medida busca recalcar la postura de Washington ante la situación sociopolítica y derechos humanos en el país centroamericano. La Fiscalía de la República reportó que el procesamiento pericial en el Rancho Izaguirre, predio en Jalisco usado para adiestramiento criminal, registra un avance del 92%. Asimismo, la dependencia desmintió categóricamente un video donde un supuesto integrante de un grupo delictivo afirmaba haber participado en incineraciones masivas dentro del inmueble. La alcaldesa Melanie Murillo presentó la obra Silao en voz de mujer, Memorias de las Reinas, un proyecto que reúne los testimonios y tradiciones de 78 jóvenes del municipio. Esta publicación surgió tras transformar el formato tradicional de las fiestas de Santiago Apóstol para dar a representantes de 70 comunidades y 8 colonias.
5: De cara a los procesos electorales de 2027, Cris Lira, presidente del Comité Municipal del PRI en Irapuato, aseguró que su partido no está muerto y que dará la batalla política, al destacar que cuenta con historia, experiencia y capacidad para gobernar. La dirigente priista reconoció que algunos personajes del partido cometieron errores, pero sostuvo que estas acciones no representan a toda la institución. Afirmó que el PRI ha sabido reconocer sus fallas y quienes incurrieron en irregularidades deben responder por sus actos.
6: La gente sabe que el Partido Revolucionario Institucional tiene historia. Algunos personajes cometieron algunos errores, los personajes, no el partido, pero aún así saben que el Partido Revolucionario Institucional tiene la experiencia y sí sabe gobernar. No somos como el partido en turno que está en la federación, que es un gobierno y un partido pues que le ha faltado mucho, que le ha fallado en estos 8 años a la sociedad en general.
5: Para Audiorama Noticias, Dylan René.
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es la vocalista de esta banda y se llama Tana Plato. Creo que es un buen momento para dedicarle una canción a todas las bellísimas mujeres que esta noche están aquí. Caballeros, canten fuerte. Los va a ayudar el guitarrista y vocalista de esta banda, desde Tampico, Tamaulipas, Nacho y Zeta.

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1: Hola, hola, ¿cómo están? Yo estoy súper feliz de estar aquí de nuevo con ustedes. Bienvenidos a un nuevo episodio de Ya Oíste. Yo soy Génesis Sainez y hoy vamos a hablar de un tema que la verdad hasta a mí me tiene confundida, porque a veces no sabemos de qué estamos hablando, qué realmente nos duele, y aquí nos vamos a enfocar sobre el dolor torácico. Para eso el día de hoy nos acompaña de nuevo, yo estoy muy contenta, el doctor Oscar Reyes García.
5: Hola, buenas tardes, muchas gracias.
1: Pues vamos a un poquito a desmenuzar, doctor, este tema. En realidad, ¿qué es el dolor torácico, doctor?
5: Como bien mencionas tú, hay en el sector público en general, hay esa confusión. En ocasiones lo toman inclusive como sinónimo, ¿no? Dolor torácico o angina de pecho.
1: Exacto.
5: Ya propiamente ya en el ámbito de la salud, pues son relativamente dos cosas diferentes. Pero en general el dolor torácico, como su nombre lo indica, es dolor en el tórax o propiamente dolor en el pecho, ¿no?
1: Ok.
5: La mayoría de la población refiere, o lo que más le preocupa, es que ese dolor de pecho lo relaciona o cree que es derivado a algún problema cardiovascular, en especial un infarto, ¿no?, agudo al miocardio. Entonces, pero sí es, como bien mencionas, hacer el hincapié de que el dolor torácico no es propiamente de origen cardiológico, sino también puede tener algunas otras causas.
1: Entonces, ¿la angina de pecho es ya relacionada más a la parte del corazón?
5: Sí, bueno, las clasificaciones y los términos a través del tiempo han ido cambiando. Antes se le conocía como angina de pecho a todo dolor, pero enfocado a origen cardiológico.
1: Ah.
5: Ajá. O en, nosotros le llamamos angor pectoris, que es en latín. Entonces, actualmente a nosotros como médicos se nos da el término dolor torácico para englobar lo que antes se le conocía como angina de pecho. Y ya dentro del dolor torácico existe una patología que es propiamente el infarto, que actualmente se le conoce como síndrome isquémico coronario agudo.
1: Oh.
5: Ajá. Cuando eso quiere decir cuando alguna arteria del corazón se tapa y disminuye la circulación, ahí es cuando se da propiamente el infarto. Entonces, para resumir, el síndrome coronario agudo involucra tres situaciones, que es el infarto agudo al miocardio, que le conocemos como sin elevación del ST, o sea, que tiene cambios en el electrocardiograma. Está el infarto agudo sin elevación del ST, que no tiene cambios en el electrocardiograma, y aquí entra propiamente la angina. La angina inestable.
1: ¿Cuáles son como esos síntomas de, por así decirlo, el dolor torácico y de la angina de pecho? O sea, ¿qué, cómo saber qué es uno y qué es otro ya cuando llegan con usted, doctor?
5: El hablar de dolor torácico, hay muchas etiologías o muchas causas, ¿no? Normalmente la gente lo relaciona que si te duele el pecho, pues te estás infartando. Pero en promedio, un paciente que llega a urgencias, para que te des una idea, con dolor torácico, solamente entre el 20 y el 30% de esos pacientes se estará infartando. En el otro 70-80% tendrá otra situación.
1: Por ejemplo, ¿solamente se presenta un dolor físico, claro, en el tórax o en esta parte, o hay otras cosas que vienen junto con ese dolor?
5: Enfocándonos a lo que es el síndrome isquémico coronario agudo o infarto, ese tipo de, inclusive a veces el paciente no refiere como tal dolor, no refiere como un malestar o un disconfort.
1: Okay.
5: Haz de cuenta que nosotros le preguntamos al paciente, oye, ¿cómo es tu dolor en el pecho? Y muchas veces te dicen, no, es que no me duele, simplemente siento como si me estuvieran oprimiendo.
1: Ajá. Okay.
5: O sea, no es como tal un dolor, sino sienten una opresión o inclusive un malestar, un disconfort. Ajá. Y ese dolor normalmente se va hacia, o se irradia, o se va hacia mandíbula, hacia el brazo izquierdo. Se acompaña de náusea, vómito, sudoración.
1: Ajá. Okay.
5: El paciente se pone pálido.
1: Ay.
5: Entonces, ya cuando el paciente nos va dando más de sus síntomas, nosotros vamos sospechando más de un infarto. Por ejemplo, nosotros ahí tenemos también que evaluar los antecedentes cardiovasculares.
1: Okay.
5: Los antecedentes cardiovasculares nos orientan mucho para sospechar de un infarto. ¿Y cuáles son estos factores de riesgo? Por ejemplo, la diabetes, la hipertensión, el tabaquismo,
1: claro. La
5: obesidad, el sedentarismo, la edad. Entonces, un paciente entre más factores de estos que te estoy mencionando presente, pues más riesgo tiene de tener un infarto. O como te mencioné, si ya tuvo un infarto previo, pues la probabilidad de que se esté infartando es alta. Entonces, si es un paciente que no tiene tantos factores de riesgo cardiovascular, como que ya no lo sospechas, ¿no? El dolor torácico también puede ser de origen respiratorio. Te pongo un ejemplo, por ejemplo, la neumonía puede dar dolor torácico. Hay otra enfermedad que también es grave y puede presentarse con dolor torácico. No sé si hayas escuchado la tromboembolia pulmonar.
1: Ah, sí.
5: Ajá, eso consiste en que un coágulo tapa una vena del pulmón y el pulmón se infarta. Eso también puede causar dolor en el tórax. Las pericarditis, que la pericarditis es una inflamación de una capa que envuelve al corazón. Eso cuando se inflama causa dolor y también digamos que es de origen cardiológico, pero no es un infarto. Hay otro cuadro grave que se llama, lo englobamos en los síndromes aórticos, porque hay una arteria muy gruesa que se llama la aorta.
1: Ah, sí.
5: Que está dentro del tórax, entonces cuando se desgarra esa aorta, cuando tiene algo que se llama un aneurisma, también causa dolor en el tórax. Inclusive una gastritis, una enfermedad acidopéptica, te puede dar dolor en el tórax porque el esófago pasa dentro del tórax. Ya que hayas descartado todas esas situaciones, pasamos a las que llamamos psicógenas o de origen psicológico.
1: Okay.
5: Y como bien tú dices, la ansiedad muchas veces puede dar dolor en el tórax, pero es como que ya hayas descartado, bueno, nosotros como médicos ya hayamos descartado todo lo demás, porque al final de cuentas,
1: okay. Una
5: crisis de ansiedad que cursa con dolor torácico no es tan grave como las demás que te mencioné.
1: Claro.
5: Pero sí, una crisis de ansiedad puede cursar con dolor torácico. O inclusive puede ser de origen muscular. Hay algo que se llama costocondritis, que es un dolor en los cartílagos del tórax y causa dolor.
1: Pasando un poquito ya más a la parte que, okay, ya sabemos que tengo esto. ¿Cómo es el tratamiento que manejan para estas personas?
5: Casi a todas las personas que llegan con dolor torácico urgencias, se les hace un electrocardiograma. Ajá, en sus primeros minutos se hace un electrocardiograma y aquí se dividiría en dos grupos, los que no tienen alteraciones en el electrocardiograma y los que pues ya vemos que por electrocardiograma se están infartando. Obviamente pues el infarto agudo al miocardio pues para nosotros y para cualquier personal de la salud es una urgencia, ¿no? Entonces obviamente se pasa directo a urgencias, se empieza a monitorizar, se le toman muestras de sangre y aquí hay dos tratamientos. Uno es un fármaco que se puede usar, un fármaco que disuelva el trombo o el coágulo.
1: Okay.
5: Ese se pone dentro de la vena y o lo que es lo que está en mayor, o digamos, más actualizado es hacerle un cateterismo cardíaco. Y
1: okay.
5: si está disponible la sala de cateterismo o de hemodinamia, pasan directamente a esta sala donde un subespecialista, un cardiólogo hemodinamista, digamos para que se dé a entender, destapa la arteria. Mete un catéter ya sea por la pierna o por el brazo y por medio de una pantalla de fluoroscopio va viendo las arterias y ahí él logra visualizar cuál es la arteria afectada. Con este catéter, como te digo, la quita el trombo o la destapa.
1: Okay.
5: Entonces el tratamiento de elección actualmente.
1: Hoy aprendimos algo muy curioso, muy importante. Me encantó el tema porque ya, ahora sí que voy a ser experta en angina de pecho y dolor torácico. No, ese es el punto de estos podcasts. Y le agradecemos, doctor, por su tiempo, por el apoyo, por brindarnos esta información.
5: Bueno, muchas gracias a ustedes.
1: Pues muchas gracias a todos a ustedes que también nos están escuchando del otro lado, de ya sea una plataforma, de la radio, donde ustedes se encuentren. Saben que aquí tenemos este programa, este espacio para compartirles, para que ustedes prevengan, para que se informen. Yo muy feliz me voy, soy Génesis Sainz y nos escuchamos en un próximo episodio de Ya Oíste. Cuídense mucho, hasta luego.
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4: FIFA lista su defensa tras la polémica por la intervención de Trump. Suman 7 fallecidos en Baja California tras el paso de Rachel. Irapuato reporta 0 casos de dengue en 2026. Jornada de auténtica locura en la UEFA Champions League. La FIFA argumentará ante su consejo que existió una falta de claridad en las normas disciplinarias al suspender la sanción del estadounidense Folarin Balogun en el Mundial tras una llamada de Donald Trump a Gianni Infantino. La medida que permitió al delantero disputar los octavos de final desató duras críticas y solicitudes de investigación por parte de la UEFA y las autoridades belgas. Las autoridades de Baja California confirmaron que el número de muertes a causa de las intensas lluvias provocadas por el ciclón Rachel aumentó a 7 personas. Durante las labores de búsqueda en la localidad de Maniadero, los equipos de rescate localizaron sin vida a una mujer y un hombre, además de un menor de edad.
5: Irapuato no registra casos positivos de dengue en lo que va de 2026, pese a que las lluvias pueden favorecer a la reproducción del mosquito transmisor, así lo informó Eduardo Tobar, director de salud municipal, quien aseguró que se mantienen alerta ante esta problemática.
6: El dengue puede incrementarse ahora con las lluvias que estamos teniendo. Afortunadamente no hemos bajado la guardia. Yo siempre lo he comentado, en el 2024 tuvimos 2 defunciones, 2 niños en enero del 24 y más de 600 casos de dengue positivos.
5: Para Audioma Noticias, Dylan René.
7: Jornada de auténtica locura en la UEFA Champions League, con goleadas, sorpresas y remontadas. El Real Madrid protagonizó uno de los encuentros más emocionantes al remontar y vencer 4-3 a la Roma. Por su parte, el Paris Saint-Germain dio un golpe de autoridad al imponerse 4-2 al Manchester United, mientras que Liverpool protagonizó una auténtica lluvia de goles al derrotar 6-3 al LASK de Austria. Otra de las grandes goleadas fue protagonizada por Aston Villa, que aplastó 6-0 al Fenerbahce. En otros resultados, el Betis superó 3-2 al Porto, Feyenoord venció 3-2 al Como y el Borussia Dortmund cayó por la mínima ante el Bodo Glimt. Así se vivió una segunda jornada llena de emociones en la máxima competencia de clubes de Europa, informó para Audiorama Angie Hernández.
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7:03. Muy buenos días, soy Victoria Obando y en nombre de Magda Rangel le doy la bienvenida a Audiorama Noticias. Este ya jueves 15 de octubre, auditorio. Qué rápido pasó esta primera quincena de este décimo mes de 2026. Ya, otra vez cambiando a una nueva quincena. Y en este día, muy bonito día, muy luminoso. Saludo en los controles a Iván Sixtos, así como a todo el gran equipo que conforma Audiorama Noticias. Y vamos a pasar a auditorio. Ah, bueno, y se me olvidaba. A usted, por supuesto, auditorio. Muchas gracias por acompañarnos mañana con mañana, quincena con quincena, mes con mes. Ahora sí, vamos a pasar a los días que se festejan, que se conmemoran. Fíjese que hay días interesantes y uno que aprendimos sobre la pandemia, que es el lavado de manos. Hoy es el Día Mundial del Lavado de Manos. Yo creo que pues siempre nos han dicho desde pequeños que tenemos que lavarnos las manos, nos han hablado sobre la higiene, pero durante la pandemia pues se hizo muy visible para mucha gente la transmisión, una de las principales transmisiones de enfermedades es precisamente de mano en mano. Entonces se hizo como muy viral en esta época cómo se debe de hacer el correcto lavado de manos, y este día es impulsado por el lavado de manos, la Asociación Mundial de Lavado de Manos, avalado por la Organización Mundial de la Salud y la Organización Panamericana de la Salud. Se trata de esta fecha que pues trata de hacer un hábito que debe de ser parte de nuestra rutina diaria, a través de la cual evitamos contagios y propagación de muchas enfermedades, sobre todo en los más pequeños. Entonces, sin duda, un día importante en tema de salud. También es el Día Internacional de las Mujeres Rurales, con el objetivo de reconocer a las mujeres del campo por su contribución en el desarrollo rural, la erradicación de la pobreza y la mejora en la seguridad alimentaria. Siempre hemos dicho en este espacio, nosotros valoramos mucho a la gente del campo, sabemos que por ellos tenemos un plato en nuestra mesa. Entonces, sin duda, hoy es también un día muy importante, y este día se celebra desde 2007 por la Asamblea General de la Organización de Naciones Unidas, y que bueno, hace un llamado para mejorar la condición de las mujeres rurales, prestando atención a sus necesidades y también para empoderarlas en el ámbito social, económico y político. Entonces, sin duda, auditorio, días muy, muy importantes que se festejan, que se conmemoran hoy, 15 de octubre. También vamos a ver qué estamos escuchando. Ya estamos desde ayer escuchando estos éxitos de rock clásico. Sin duda, Fleetwood Mac, este gran grupo estadounidense, pues marcó una era en los 70s, finales de los 70, principios de los 80. Sin duda, un gran grupo que tuvo un gran álbum en 1977, Rumours, y que de ahí se desprende esta canción Dreams. Entonces, sin duda, un una gran canción para poder comenzar este jueves. También, como todos los días, vamos a ver qué nos depara el clima.

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1: El pronóstico del clima para este jueves advierte sobre lluvias intensas y posibles inundaciones en distintas regiones de México debido al frente frío número 2 que, bueno, junto con los ciclones tropicales Trudy y Simon, bueno, estos van a estar pues ocasionando estas lluvias. Además, las autoridades meteorológicas también alertan por posibles torbellinos en el norte del país y oleaje elevado en las costas del Pacífico. El ciclón tropical Trudy va a favorecer lluvias en el sureste y sur de nuestro país, mientras que Simon va a continuar influyendo en las condiciones meteorológicas del occidente mexicano. De acuerdo con el pronóstico del Servicio Meteorológico Nacional, las lluvias más intensas se esperan en las entidades, sobre todo del norte. También hay muy fuertes en Jalisco, Zacatecas, Michoacán, Guerrero y Quintana Roo, y lluvias fuertes en Ciudad de México. Si usted va a viajar a Estado de México, Ciudad de México, pues tenga mucha precaución porque va a haber lluvias fuertes, auditorio. Chubascos aquí en Guanajuato, también en Aguascalientes y Querétaro. Estamos un poco más al centro, los sistemas sí nos afectan, pero sobre todo a las zonas serranas, sobre todo al sureste de nuestro estado. Entonces hay que tener precaución en estos municipios. A comparación de otros días, nos está marcando que León, Silao, San Francisco, Purísima, toda esta zona va a estar mayormente nublado. También Irapuato nos está marcando parcialmente nublado. Y la zona serrana, como le comentaba, nublada. Las condiciones de lluvia son mínimas, pero sí hay condiciones de lluvia, como le comentaba, sobre todo en las partes altas de nuestro estado, de hasta un 5-10% de probabilidad de lluvia. Entonces hay que nada más mantenernos pendientes, auditorios, la ciudad de León y toda esta zona metropolitana, pues no hay condición para lluvia el día de hoy. Entonces vamos a ver, porque bueno, bien lo comentaban los expertos en el clima, pues se están gestando todos estos fenómenos apenas hasta ahora por el fenómeno del Niño. Entonces, pues toda esta temporada se prevé que esté lloviendo. Hasta este momento, pues Simon y Trudy no están tan fuertes como para afectar a nuestro estado. Entonces, solamente hay que mantenernos alerta en los próximos días para ver qué fenómenos pues nacen en el Pacífico o en el Golfo de México. También, como todos los días, vamos a ver qué información vamos a tener el día de hoy. Tribunal Electoral de Guanajuato elimina reserva de 13 alcaldías para candidatas mujeres. Cris Lira asegura que el PRI va a dar batalla electoral en Irapuato este 2027. Gobernadora llama a fortalecer la cultura de donación de órganos en el estado. La Ley Federal de Derechos 2027 va a encarecer servicios hospitalarios y van a afectar a pacientes. Irapuato reporta 0 casos de dengue este 2026. El estado retira permisos a 19 escuelas privadas por incumplir la normativa educativa. Educación de Guanajuato defiende prohibición de celulares en escuela y descarta resistencia. El PAN advierte vacíos y riesgos de control en iniciativa de economía digital. Causa en común alerta por el déficit de peritos en la Fiscalía del Estado. La expropiación de terreno para el puente del Boulevard Aeropuerto está por resolverse en León. Los regidores, y precisamente en este tema, piden agotar negociación para evitar perder recursos de este puente en Boulevard Aeropuerto. Distribuidor Benito Juárez está por concluir aquí en León. La feria rentará la Velaria para ampliar conciertos este 2027. Salamanca proyecta tratar 300 litros de agua por segundo para reutilizarla en Pemex. También vamos a tener dos charlas muy interesantes, una de ellas con Marta Hernández, quien es directora de turismo de Silao, y Oscar Lara, que es organizador del Festival de la Torta en Silao. Van a hablar de este festival que, bueno, está a nada de iniciar en este municipio. También Fernando Pérez, quien es presidente del Observatorio Ciudadano de León, va a hablar del trabajo del observatorio y el resultado del foro. También el espacio deportivo con Angie Hernández, porque uno de los clásicos llega a nuestra ciudad y el Club León busca vencer al América. Nene Beltrán ve clave el cierre del torneo. Todo esto y mucho más después de nuestra primera pausa. No se vaya.
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24: Isaac del Toro pone punto final a una temporada histórica. El ciclista mexicano anunció el cierre de su actividad en 2026. Tras finalizar en el lugar 28 del Giro de Lombardía, el baja californiano conquistó 12 victorias, 4 títulos por etapas y un histórico tercer lugar en el Tour de Francia. Un año extraordinario que lo consolida entre la élite del ciclismo mundial.
25: 7:18, auditorio, 7:18, y arrancamos con toda la información. Muy buenos días a quienes se acaban de conectar en este momento, a quienes apenas prendieron su radio, y a todas las personas que siempre nos escuchan. Muchas gracias por darnos esa oportunidad de llevarle todas las noticias. El Tribunal Electoral de Guanajuato ha eliminado la reserva de 13 alcaldías para candidatas mujeres. Patricio Serna.
26: El Tribunal Electoral del Estado de Guanajuato dejó sin efecto la acción afirmativa para reservar 13 municipios para que solamente se postulen mujeres para contender por la alcaldía. Esto al considerar que el Instituto Electoral del Estado de Guanajuato, el IEC, no presentó elementos suficientes para implementar esta medida, la cual se sustentó en el hecho de que no ha habido mujeres gobernantes en estos municipios. Francisco de Jesús Reynoso Valenzuela, secretario coordinador de la primera ponencia del TEC, expresó que desde 1947, cuando se reconoció en la ley el derecho de las mujeres a votar y ser votadas, en Dolores Hidalgo, como Ford, Cortázar, Romita y Tarimoro, sí ha habido presidentas municipales, pero el IEC solo sustentó la acción al tomar en cuenta los procesos electorales desde 1997 a la fecha.
27: Era indispensable que la autoridad administrativa emitiera razones objetivas y suficientes para justificar la implementación de otras adicionales, como lo es un mandato de exclusividad de postulación de candidaturas por género, pues el hecho de que no haya resultado electas mujeres en los 13 municipios reservados no implica en automático que el modelo de paridad existente ha fracasado ni que los avances registrados en los 3 comicios más recientes hayan resultado insuficientes, sino que en todo caso se deberán explorar cuáles fueron las causas objetivas, elementos que no fueron valorados por la responsable y resultaban relevantes, más aún si se considera que con las acciones afirmativas vigentes sí se han logrado avances en el acceso de las mujeres al cargo de las presidencias municipales, pues solo en los últimos 3 procesos electorales han gobernado 28 de los 46 municipios, demostrando que los bloques de competitividad han sido eficaces para garantizar su acceso a las presidencias municipales, ya que ha habido una rotación progresiva y constante en aquellos en los que resultaron electas y un incremento de su presencia en más de la mitad del estado.
26: Reynoso Valenzuela comentó que esta medida vulnera el derecho de la autodeterminación de los partidos políticos, pues les impide hacer sus postulaciones de manera autónoma e incluso negociar posiciones en caso de coaliciones. Agregó que la medida no se debió aplicar para candidaturas independientes, dado a que se limitan los derechos político-electorales. Además, la acción se aprobó de manera impuntual, pues las personas aspirantes ya habían realizado trámites fiscales y administrativos para poder manifestar su intención de registro.
27: Aunado a que la acción afirmativa se emitió 7 días después de la convocatoria difundida para que la ciudadanía interesada pudiera participar por esta vía, y 10 días previos al inicio del plazo para la presentación del aviso de intención correspondiente, lo que vulneró el principio de certeza, ya que no era adecuado ni oportuno el momento en que se instrumentó, pues no se consideró que las personas interesadas ya habían realizado actos jurídicos, fiscales y registrales vinculados con la obtención de dicha calidad, tomando en consideración que desde julio del presente año tenían conocimiento de los requisitos que debían cumplir la asociación civil que conformarían, como su constitución, su inscripción ante el registro público de la propiedad, realizar el alta fiscal y aperturar una cuenta bancaria a fin de registrar del 24 al 30 de septiembre su aspiración ante dicha autoridad.
26: Cabe recordar que previamente la propia presidenta del Tribunal Electoral, Yari Zapata López, informó que se presentaron al menos 37 impugnaciones contra esta acción afirmativa. Los municipios que habían sido reservados para postular solo mujeres por la alcaldía son Apaseo el Grande, Cortázar, Comonfort, Doctor Mora, Dolores Hidalgo, Purísima del Rincón, Romita, San Francisco del Rincón, Juventino Rosas, Tarimoro, Tierra Blanca, Uriangato y Valle de Santiago. Informó para Audiorama Patricio Serna.
25: Miren nada más, auditorio, ahí le va. Esta resolución involucra a los municipios de Apaseo el Grande, Comonfort, Cortázar, Doctor Mora, Dolores Hidalgo, Purísima del Rincón, Romita, San Francisco del Rincón, Santa Cruz de Juventino Rosas, Tarimboro, Tierra Blanca, Uriangato y Valle de Santiago. Estas impugnaciones, auditorio, fueron promovidas entre otros actores por 6 partidos políticos. Fíjese nada más, aquí ponga mucha atención. ¿Cuáles son los partidos que suenan? Morena, PRI, Movimiento Ciudadano, Partido Verde Ecologista de México, Somos y Partido del Trabajo, en donde también participaron alcaldes en funciones y aspirantes. El tribunal señalaba que la ausencia de mujeres electas en estos municipios durante el periodo considerado por el IEC, pues no demostraba, ¿no?, por sí sola, pues que los mecanismos de paridad existieran o que tengan o que fueran suficientes, ¿no?, para decirlo de mejor manera. La decisión reabre la discusión sobre las acciones afirmativas para poder ampliar la participación política de las mujeres. Pero, pues, ahí el tema. No, hombre, les digo que se viene con todo. Luego hay partidos bien doble moral, auditorio, que dicen que apoyan, que están en todo. Yo digo, una cosa es el municipio que representan, o sea, una cosa es que tu municipio pues no te deje llegar o que no esté de acuerdo con este tema, pero pues se supone que hay un partido, ¿no?, que tiene que tener como los seguimientos de todo lo que está aconteciendo en permitir o no que esto trascienda. ¿Qué dice usted, auditorio, al respecto sobre esta información? ¿O no? Delicada. Un poco elitista. No hay equidad de género. En fin, ahí el tema. Nosotros nada más informamos. Mire, auditorio, en otra información es importante también platicarle ya en otro tema, que la gobernadora llama a fortalecer la cultura de donación de órganos en Guanajuato. Adriana Rocha.
3: En el marco de la conmemoración del Día Mundial de la Donación de Órganos, la gobernadora de Guanajuato, Olivia Beniz García Muñoz Ledo, hizo un llamado a la población para reflexionar sobre la importancia de hablar en familia sobre este tema y expresar en vida la voluntad de donar. Señaló que la donación es un acto de amor y generosidad que trasciende la vida.
4: Conmemoramos el Día Mundial de la Donación de Órganos. Donar es un acto de amor y generosidad que trasciende la vida. Es brindar esperanza y es darle a otra persona la oportunidad de escribir una nueva historia, de volver a abrazar a su familia y de seguir cumpliendo sus sueños.
3: La mandataria destacó que este acto es regalar tiempo, tiempo para vivir, para compartir y para comenzar de nuevo.
4: Ir para compartir, para comenzar de nuevo. Por eso hoy quiero invitarles a hablar de la donación de órganos en familia, a informarse y a tomar una decisión que pueda transformar vidas. Sobre todo, quiero expresar mi más profundo reconocimiento y gratitud a las y los donadores de Guanajuato y a sus familias.
3: En ese contexto, la Secretaría de Salud de Guanajuato informó que la procuración de órganos en el estado creció alrededor de un 200% entre 2021 y 2025, pasando de 46 a 139 donadores gracias al fortalecimiento de la cultura de la donación y el trabajo coordinado en las unidades hospitalarias. En los últimos 5 años se registraron 461 donadores. Informó para Audiorama Noticias Adriana Rocha.
25: La importancia de poder hablar con nuestra familia. Mire, hay mucha gente que, pues, que quiere donar, que dice, cuando yo muera, por favor, quiero que donen mis órganos, ¿no? Quiero que lo hagan, pero, pues, la familia luego es la que no está de acuerdo. Yo a veces siempre, y bueno, yo siempre digo, ¿de qué sirve poner en la licencia que eres donador de órganos? O en tu tarjeta, ¿no?, del seguro o seguros de gastos médicos, que eres donador de órganos, si tú no lo puedes hacer. O sea, bueno, obviamente pues ya has fallecido, pero tu voluntad anterior pues no vale de nada. A final de cuentas tu familia es la que toma la decisión. Entonces, si tú crees que tú quieres ser donador para cuando partamos de aquí, ¿no?, Hay que hablar con nuestra familia y decirle, mira, si yo llego a morir y mis órganos están en buen estado, yo sí quiero dar vida a otras personas. Es importante decirlo, yo sí quiero dar vida a otras personas. Por favor, papás, hermanos, pareja, esposo, respétenlo, ¿no? Porque es ahí justamente el auditorio donde se van muchas oportunidades, se pierden como muchas formas de ayudar por esa situación, porque no hay, la familia se opone a que esto suceda. Entonces, por eso le digo, o sea, se me hace una pregunta, pues hasta fuera de lugar cuando te dicen, eres donadora de órganos, sí, pero pues si tu familia no firma o no lo autorizan, no se va a poder. Entonces, mire, quien tenga esta intención de hacerlo, hable con su familia, vaya diciéndole siempre. Digo, no es porque nos estemos muriendo mañana o al rato, no lo sabemos, digo, ojalá supiéramos cuándo vamos a partir, ¿no? Pero no sabemos. Entonces, si estás en un tema de salud y te dicen te queda poco tiempo de vida, pues a lo mejor tienes la forma de decidir. Pero pues yo no sé si ahorita salgo y me muero, ¿no? O sea, o aquí mismo, no sé, ¿no? El punto es que si usted desea ser donador, a todo a tiempo. Todo a tiempo, bien planeado y de verdad que exista toda la posibilidad de que se lleve a cabo. Guanajuato está ocupando en este momento el tercer lugar nacional en donación de órganos concretadas por personas fallecidas durante el primer semestre del 2026 con 79 donaciones. La procuración de órganos permite incluso pues ampliar las posibilidades de trasplante para pacientes que requieren pues un órgano, un tejido para poder continuar con su tratamiento. Entonces pues aquí la gobernadora hace este llamado. No nada más es la gobernadora, yo creo que parte de las campañas que se realizan son muy buenas. Guanajuato, digo, imagínese, o sea, es poco lo que se dona y estamos en tercer lugar. No me quiero imaginar cómo están los otros estados donde pues probablemente es difícil poder tomar una decisión así o es difícil que se consideren este tipo de cosas. En otra información, Ley Federal de Derechos 2027 se estará encareciendo en servicios hospitalarios, lo cual afectará a pacientes. Eso lo advierte el diputado Héctor Jaime del Partido Acción Nacional. Escuchemos.
5: En medio de la discusión nacional sobre los costos de la atención médica y el acceso a servicios de salud, el diputado federal del PAN, Héctor Jaime Ramírez Barba, advirtió que la aprobación de la Ley Federal de Derechos para 2027 traerá incrementos significativos que terminarán afectando directamente a los pacientes. Señaló que, aunque el gobierno asegura que no aumentará impuestos, los ajustes aprobados por Morena representan alzas sustanciales en los llamados derechos, es decir, los cobros que la autoridad realiza por permisos, trámites y autorizaciones indispensables para que hospitales, clínicas y unidades médicas puedan operar. El legislador detalló que uno de los aumentos más drásticos se encuentra en los permisos para bancos de sangre, indispensables para cirugías, urgencias y partos.
6: Al haberla aprobado así, atenderse médicamente en México va a costar más caro. ¿Por qué? Porque subió lo que va a cobrar a Cofepris, a hospitales y a clínicas por permisos que necesita para funcionar. Siempre paga el paciente al final. Primero, los bancos de sangre. Ustedes saben que se ocupa sangre para las cirugías, para las urgencias, para los partos. El permiso en el 2026 cuesta $1,482. Para el año que entra, costará $17,349.
5: Ramírez Barba explicó que estos incrementos recaerán inevitablemente en los usuarios, pues los costos adicionales que deberán cubrir las instituciones de salud se trasladarán a los servicios médicos, tanto públicos como privados. También advirtió sobre el impacto en la investigación médica. La autorización para aprobar un estudio de investigación costaba $8,195 en este 2026. Para el próximo año, el monto será de $43,209, 5 veces más. Según Ramírez Barba, esto reducirá la investigación en México y retrasará la llegada de nuevos tratamientos para los pacientes.
6: En rayos X y en radioterapia, usted sabe que son importantísimos para la atención del cáncer. La radioterapia es clave para el cáncer. Este permiso ahora cuesta el doble. No es una actualización, es un aumento. Van a decir que no aumentan impuestos, están aumentando lo que ellos llaman derechos, pero al final lo vas a pagar tú cuando vayas a un hospital, no importa sea público o privado, lo van a pagar los pacientes. Mientras faltan medicinas, los médicos y personal de la salud del IMSS se están quejando en la calle. El gobierno sigue sin dar resultados.
5: Ramírez Barba afirmó que mientras persiste el desabasto de medicamentos y el personal del IMSS continúa manifestándose por la falta de insumos, el gobierno federal aprobó incrementos que encarecerán la atención médica. El diputado recordó que su bancada Acción Nacional votó en contra de estos incrementos y presentó reservas para frenar los ajustes, pero no fueron atendidas. Aseguró que continuarán defendiendo la salud de los mexicanos, aunque advirtió que con los cambios aprobados, la atención médica el año que entra va a costar más en México. Informó para Audiorama Noticias, Adriana Rocha.
25: Y bueno, pues ya estamos en ese tema, ¿verdad? Siempre hablando del tema de la seguridad de los pacientes, de la seguridad que van a tener en cuestión de salud. Hay personas que dicen que está bien feliz el IMSS. Hay personas que dicen que... Yo creo que tú estás quedando con alguien del IMSS, ¿verdad, Victoria? O sea, me sorprende. Es que no sabe cómo lo defiende.
7: No.
25: Haga de cuenta, auditorio, que si tú le toca... Es como cuando te tocan un partido de fútbol o cuando te habla... Usted sabe que en la vida hay temas que no se tocan, que dicen que es la religión, que es el fútbol y política. Haga de cuenta, ¿no? Es la señora defensora del IMSS.
7: Yo creo que estás exagerando un poquito, pero no, o sea, no lo defiendo todo. Yo conté desde mi experiencia, yo soy una derechohabiente, yo utilizo el IMSS y hablo desde mi trinchera, te lo comenté la otra vez. Hasta el momento mi mamá tiene una enfermedad progresiva, no le ha faltado medicamento, entonces tampoco a mi tía, que también tiene una enfermedad. Entonces yo te hablé desde mi trinchera, hay que ver todos los ángulos, creo que es necesario ver todos los ángulos para ser objetivos.
25: Yo no digo que sea malo, o sea, creo que bueno que, pues, o sea que sí del ancho y todo, pero tampoco es que no, hombre, ¿verdad, Iván? ¿Cómo se nos pone?
7: Y yo confesé también que no he ido a la parte operatoria ni urgencias en este momento, entonces yo nada más estoy hablando de las consultas externas.
25: Y mire, auditoría, está enojada, imagínese.
7: No, voy con enojada.
25: Bueno, auditor, 7:33, pausa y regresamos.
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7: Estas son las 4 noticias que debes escuchar hoy, aquí en Entérate León. 1. La presidenta municipal, Ale Gutiérrez, encabezó el encendido de la iluminación del Festival de la Muerte y la Feria del Alfeñique con 138 piezas decorativas instaladas en Presidencia Municipal, Plaza Principal, Plaza Fundadores, Plaza Expiatorio y el Arco de la Calzada. La Feria del Alfeñique celebró 41 años con 109 artesanos y comerciantes, mientras el festival incluye recorridos nocturnos, desfile de catrinas y actividades culturales. 2. León presentó en Guadalajara la edición 25 del Festival Internacional del Globo, del 13 al 16 de noviembre, con 200 globos y pilotos de 25 países. Ale Gutiérrez invitó a disfrutar las noches mágicas y una cartelera con artistas internacionales. Se esperan 400.000 visitantes. El viernes 13 habrá acceso gratuito para las familias leonesas. 3. En el marco del Día Mundial de la Salud Mental, el Instituto Municipal de las Mujeres informó que brindó más de 8.000 atenciones psicológicas durante 2026. Las mujeres pueden solicitar apoyo en Avenida Olímpica 1603, Colonia Agua Azul, o Calle Barra de Navidad 132, Colonia Nueva Candelaria. Ambos espacios atienden de lunes a viernes de 8:30 de la mañana a 4 de la tarde. 4. Este viernes 16 de octubre, el Instituto Cultural de León, en el marco del Festival de la Muerte, los invita a Sinfonía para las Ánimas, Miedo y Magia, con ensamble recitativo a las 8 de la noche en el Parque Manzanares. El concierto combinará temas de Harry Potter, Michael Jackson y Coco con piezas mexicanas como La Llorona y La Bruja, en un recorrido musical por las leyendas y tradiciones que forman parte de nuestra memoria cultural. Ahora estás bien informado de lo que hace grande y fuerte a León. 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
13: Un ataque informático a distancia contra los sistemas de control de refrigeración de cadenas comerciales en Francia afectó a 700 tiendas. Las autoridades y las empresas confirmaron que la alteración provocó la pérdida masiva de toneladas de alimentos frescos y congelados ante el riesgo sanitario. El incidente puso en relieve las vulnerabilidades e infraestructuras críticas y esto llevó a empresas a desconectarse preventivamente de varios de sus portales web en Europa y Estados Unidos.
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14: A 7 con 8:42 minutos, auditorio. Qué rápido pasa el tiempo. Voy a saludar a Marta Hernández, director

0: de Turismo del municipio de Silao. Y también, por supuesto, voy a saludar a Oscar Lara, quien es organizador, es el empresario del Festival de la Torta en Silao. Me hubieran traído una torta.
1: Pues nos hubieras dicho, Magda, con todo gusto.
0: Es que ustedes cuando vengan aquí deben de traer tortas, así, de una de milanesa. Ay, se me antojó.
1: A la siguiente, con todo gusto,
0: pero
1: Magda.
0: Una torta así de este tamaño, me están viendo así de grandota. A mí no me importa si estoy delgada o gorda, yo quiero una torta.
2: Hay que ir a Silao por ellas.
0: Ay, habrá que ir a Silao. Es matador lo que ha dicho. Te puedo hablar de tú, estás bien
2: por
0: joven.
2: Por favor,
0: sí,
2: claro.
0: Eres el más joven de todos.
2: No, para nada, para nada. Con más hambre, eso sí, ¿eh? Tengo muchas ganas de echarme unas tortas.
0: Pero no nos trajiste.
2: Silao.
0: Pero no nos trajiste.
2: Porque hay que ir a Silao.
0: ¿Y saben qué? Bueno, buenos días primero.
1: Buen día. Okay. Oye, estábamos ya con la risa puestísima.
0: Que ya nos saludamos, ¿verdad? Sí. Pero dicen las malas lenguas o las buenas lenguas que Silao tiene de las mejores tortas.
1: Claro.
0: ¿Sí es cierto?
2: Así es.
0: No se ve, pues no me trajeron una.
1: Oye, tanto así que vamos a hacer el festival, corazón. Yo ya estoy con la risa encima, Magda.
0: Tú ríete.
1: No la risa. La verdad es que Silao tiene de las mejores tortas. Fíjate que yéndonos hacia atrás a la historia, ya tiene pues mucho tiempo haciéndolas, desde que Silao no tenía ese puente famoso por donde ya pasas y no tienes que entrar a la ciudad. Y pues lo que vendían a la pasada eran tortas, comida rápida para las personas que iban en camión, iban en tránsito y todo. Entonces, pues hay familias que ya se han dedicado a esto por muchos, muchos años.
0: Que tiene que ver mucho el pan. Yo siempre he dicho, es que miren, tú puedes hacer la mejor torta, o sea, puedes tener los mejores ingredientes, pero si el pan está bofo, feo y deprimido,
1: no, o sea, nada que ver.
0: Que se te queda pegado en el pan.
1: No, dices, acá no pasa eso.
0: ¿Qué dices? ¿Cómo estuvo la torta? Pareció, no sé. Bueno, eso es lo que le hace el sazón. Y creo que aparte de, pues, Silao, eso es lo parte de lo que lo ha caracterizado, ¿verdad?
2: Totalmente.
0: A ver, cuéntenmelo, ¿de qué va a haber tortas? ¿De qué? ¿Cuántos van a estar participando? ¿Cómo es que se van a organizar para este tema? A ver, cuéntenmelo todo.
2: Bueno, hay más de 15 expositores de tortas que nos acompañan en esta ocasión. Y lo que comentas es cierto, Magda. Al final de cuentas, la tierra es lo más importante en este ingrediente, ¿no? En este platillo. Hay una frase que nos gusta mucho de Josep Pla, un catalán, que dijo: la gastronomía de una tierra es su paisaje en la cazuela. Super frase llegadora.
0: Grábatelo, Víctor.
2: Pero es que de verdad, o sea, al final, en toda esta tierra del Bajío, del Bajío guanajuatense, se han producido grandes cultivos muy diversos, y de ahí tenemos un gran trigo. Guanajuato ocupa uno de los principales lugares a nivel nacional en la producción de trigo, y ahí tenemos el gran pan de Silao. De verdad, que ir en la mañanita a una panadería, un bolillo.
0: Ay, pues no se ve, auditorio. Mira, yo la verdad,
2: yo no sé, pero...
0: O sea, porque una conchita de perdido, o sea... No, ya no los voy a invitar. ¿Yo cómo le puedo decir a la ciudadanía efectivamente que el pan que ustedes tienen en sus manos es el más delicioso si yo no lo estoy viendo? Yo no puedo promocionar algo que no tengo en mis manos, o sea.
2: Terminando la cápsula, tenemos
1: con
2: acá.
1: Él.
2: Sí, la otra de torta bajo el brazo, así que aquí traemos para ofrecer. Y desde luego el fin de semana, el sábado 17 y domingo 18, en las instalaciones de la feria de Silao, tendremos toda esta oferta gastronómica.
0: Ay,
2: tortas
0: rico.
2: De pierna, de carnitas, tendremos tortas ahogadas, la triada de aves, la guacamaya, la guajolota y la tecolota, que no puede faltar.
0: ¿Cuál es la diferencia? Ah, sí, la que una lleva a tamal, ¿no?
2: La de duro y la de pico de gallo, ya la sabemos, la guacamaya.
0: Sí, la guacamaya.
2: La torta de tamal, esa es la guajolota.
0: Ajá.
2: Y la de chilaquiles, que es la tecolota.
0: Ah, también está bien, ese también está bien.
2: Pues bueno, va a haber de todo.
1: Sí. Aves.
2: Con tu agüita de lima. Que no puede faltar, que es la tradicional también de Silao.
0: Con sabor, cola, con hartos hielos y...
2: Bueno, para que te pases la torta, pero luego pulque.
0: Ah, yo pensaba que iba a traer.
2: Mezcal. La torta.
0: Ok.
2: Pulque, mezcal, tendremos también destilados de agave de Silao, de la destilería María de la Paz, que es una de las principales exponentes en este... estilo, en este tipo de destilados, que ha ganado premios también internacionales. Mm. Rincón Prohibido, que también se encuentra ahí en Silao, de Tequilera Corralejo. Mm. Y también nos acompañarán cervezas artesanales, vino, así que realmente tiene vino guanajuatense, desde luego. Entonces tienen que venir a conocer toda la oferta que
0: O sea, van a estar expuestos lista. Como en stand también.
2: En stands, sí. Así o sea, es.
0: Un destilado, una torta, un destilado,
2: exacto,
0: una torta.
2: Exacto.
1: Y postrecitos también, Magda.
0: Ay, ¿de qué tipo de postre?
1: Uy, bueno, de las marquesitas traemos, fresas con crema. La verdad, es un evento que queremos que toda la familia la disfrute, que vayas, que escuches música, que estés con tu familia. Traemos shows para niños, que luego jalan a los papás. Traemos a Beli Beto y a las guerreras K-pop.
2: El tributo.
1: Bueno, la verdad es que ahora que recientemente tuvimos la feria de Silao, la verdad fue un éxito estos tributos a estos shows para niños. Y la verdad los incluimos y son felices y van a festejar también.
0: No,
1: a
0: y disfrutar. Es que mientras tú te estás disfrutando la torta, pues todos. Tienes a los niños entretenidos. Yo no sé si me va a salir con cara de torta, con cara de fresa, con cara de destilado, porque pues aquí por antojo y no me trajeron nada.
1: Ya ves, pobrecita. No, pues bueno, este fin de semana. Que se te quiten todos los antojos.
0: No, pues mal les vale, pero imagínate un chamaco con cara de torta.
1: Eso no sería muy agradable. No. Fíjate que, igual como comentaba Oscar, aparte de las tortas que tenemos muy tradicionales de Silao, tenemos algunos torteros invitados también de fuera. Entonces, pues esto se complementa de una manera muy padre, porque tenemos tortas que no conocíamos ahí en Silao.
0: Sí.
1: Entonces, algunos de los invitados son esas tortas.
2: Por ejemplo, panteoneras. Las panteoneras de Salamanca que nos acompañan.
1: Imagínate, ¿tú te imaginas una torta panteonera?
0: Pues me imagino un pan de muerto allá adentro. O sea,
2: se ubican cerca del panteón.
0: Una ceniza por ahí, ¿no?
2: Habrá que ir a probarlas, habrá que ir a descubrirlas.
0: No, miren, esas no las quiero probar. Bueno, no es cierto. A ver, ¿de qué se tratan las
2: Pero tortas? También nos acompañan. Bueno, las panteoneras son unas tortas que traen de todo. Son monumentales las tortas. Muy ricas, tradicionales de Salamanca.
0: Por si te da el palo, que rico, por todo lo que te comes.
2: Exactamente, ahí te quedas, ahí al ladito ya dijiste, no me te alojes de una vez. No. Pero desde luego que las guacamayas vienen aquí de León. Tenemos también la comedera que viene de Guanajuato capital y que inventó la torta minera, que es la sumerge en la misma salsa de las enchiladas mineras.
0: Ah, sí.
2: Y la presenta en el festival. Tenemos también tortas de picaña, que preparan ahí mismo.
0: Qué
2: en Silao.
0: Rico.
2: Algunos cocineros que nos van a estar acompañando, tortas de picaña, tortas de lechón, que ay, también vienen aquí de León.
0: Buenísimas.
2: Y de Celaya, desde luego, las tortas de la nostalgia, las tortas de cajeta. Entonces no pueden faltar con el postrecito. Así que va a haber de todo.
0: Ay, sí me antojó.
2: Para disfrutar este fin de semana.
1: De Celaya.
0: Sí.
1: ¿Tú eres de Celaya?
0: Vengo de Celaya.
1: Yo de
0: soy
1: Celaya.
0: Hidrocálida, pero viví en Celaya. Okay. Y es que se cuenta que uno anda recorriendo toda la República. Pero ya me adoptaron los leoneses. Bueno, espero.
1: Ya se te está haciendo verde la pancilla.
0: No, mija, y grandota.
1: Bueno, pues buena señal porque hay cosas ricas que comer.
0: Ah, sí.
1: No, pues oye, te esperamos de verdad, esperamos a todas las personas que nos están escuchando este sábado y domingo, sábado 17, domingo 18, en las instalaciones de la Feria de Silao.
0: Sí.
1: Que ya hubo muchas personas que conocieron ahora estas instalaciones y pues pretendemos seguir con este ambiente familiar, que sea un lugar donde vayas, te sientas seguro, te sientas a gusto.
0: Sí.
1: Tengan la oportunidad de probar las tortas tradicionales de Silao, que puedas disfrutar con tus hijos, bailar un ratito si es que se te antoja con la música. Fíjate que algo que nació en la Feria de Silao este año fue el Foro Silao, donde le dimos espacio al talento local y van a estar varios de estos grupos y personas ahí en el Festival Corazón de Torta de este año. Van a estarse presentando y la verdad pues nos da mucho gusto porque este Festival Corazón de Torta es un espacio para que lo disfrutemos todos.
0: Sí, y es turismo, y es darle diversidad pues también a los ciudadanos, ¿no?
1: Así es.
0: El que tengan pues donde distraerse, y a ustedes los empresarios que tengan la oportunidad también de generar derrama económica, de tener.
1: Así es.
0: Digo, yo siempre toco el tema del Producto Interno Bruto, aunque parezca grabadora, pero es que dependemos 100% de nuestro Producto Interno Bruto. O sea,
1: claro.
0: ¿Cuántas veces hemos visto que tú te preparas para tu negocio, surtes, y es comida? Y total. Si no la vendes, ¿qué haces con
2: exacto,
0: ella?
2: Exacto.
0: O sea, ¿qué haces con ella?
1: Claro. Claro. No, y sabes que esta comida que compras, pues es de gente local, gente sí. de nuestras señoras que están hasta a veces haciendo alguna salsa, las tortillas, los panaderos que están haciendo el bolillo, la persona que va a hacer las marquesitas, que yo ahí fue donde las fui a conocer. Sí. O sea, cómo esperamos que esta derrama que haya en Silao realmente llegue al bolsillo de todos. Es un evento muy especial para Silao, la gente lo espera, inclusive ahora sí que comparte, Magda, no seas,
0: es que mire, auditorio, aquí con la risa ya se nos salieron las lágrimas.
1: Estamos luego en la lágrima.
0: Déjeme decirle una cosa, auditorio, y luego hoy que me andan viendo toda desmaquillada, porque mire, auditorio, yo siempre llego temprano, pero hoy se me olvidaron mis maquillajes porque ayer Victoria se le ocurrió cambiarme de bolsa y me los cambió y resulta que ahora que llegue no traigo maquillaje, no me vean, por favor.
1: Guapa.
0: No, señores, no se la imaginen. Que es guapa, es guapa. Miren, la radio, les voy a decir una cosa, tiene una magia impresionante que cuando te escuchan te imaginan a acá 60, 90, 60 y súper bonita y la estirada y la operada y la y cuando te conoce, ¿tú eres Magda? Ya, híjole, no me discriminen de esa forma, o sea, tengo mi corazoncito. No,
1: hombre, para nada, la Magda es guapa. Conocí maquillaje.
0: La Magvisa. La Magdita.
1: No, te digo, ahora empezamos riéndonos, pero la verdad, pues bueno, esta buena vibra que se sienta que va a estar ahí mismo en Silao, no, que si vamos a estar con todo el entusiasmo, con todo el cariño, como dice nuestro eslogan, con todo el corazón, esperando recibir a todas las personas que gusten ir con su familia. Va a ser, te comento, de las 10 de la mañana a las 6 de la tarde. Vamos a tener espectáculo, sí. show, música, alegría desde de que todo. Abrimos hasta que cerremos.
0: Imagínese, auditorio, que usted llega a Silao, llega al recinto de la feria y se imagina una torta de milanesa con queso aguacate. Tejito mate. Con el panecito así doradito. Y luego con su refresco.
1: Con su agua de lima.
2: ¿Cómo crees?
0: Sí, para que si se le baja la presión, auditorio, por todo lo que se comió, la lima lo corrige. Usted no se preocupe de nada.
2: Oye, pero pueden armar plan, eso es lo padre. Que si así lado puedes armar plan. Hay tanto que ver alrededor. El Cristo Rey que está cumpliendo sus 100 años, justamente, vayan a darse una vuelta también, armen plan para ese fin de semana toda la familia, vayan a conocer la destilería María de la Paz, vayan a conocer Rincón Prohibido, desde luego las tortas, que es el principal.
0: ¿Por qué se llama Rincón Prohibido?
2: El principal ancla, el ancla. Bueno, ahí hay una historia que tiene que ver con la producción del whisky. Que entonces fue prohibida durante ustedes saben
0: estás hablando por el tema de Corralejo, ¿verdad?
2: Así es.
0: El otro día vino a platicarnos aquí el señor. Ay,
1: ¿quién estuvo por acá?
0: Se me fue su nombre, Victoria. A ver, búscame el nombre del señor. Se llama el señor de Corralejo.
2: Don Leonardo. Sí.
0: Una finísima persona. Sí. Y luego fuimos a conocer también y está muy bonita los relojes que tal. Tac, tac, tic,
2: super
0: tac,
2: colección, tic. Sí.
0: Sí, super padrísimo. Pero estábamos hablando de la torta, ¿verdad?
1: Sigamos en la torta. Bueno, pues te digo, los horarios van a ser estos, sábado y domingo, de 10 de la mañana a 6 de la tarde. También otra cosa que vamos a ofrecerles allí va a ser productos artesanales de nuestras emprendedoras allí de Silao. Aún ya estoy desempolvando mis aretes de torta del año pasado, porque trabajan el migajón de una manera muy, muy especial, sí. muy bonita, y tienes desde el llavero, los aretes de torta. Entonces, pues bueno, hay muchas cosas que nos ofrecen, desde postres, artesanías, cosas manuales que hacen ahí las emprendedoras, y vamos a tener, creo, 28 emprendedoras sí. y emprendedores que van a estar ofreciendo sus productos. Entonces, bueno, pues es un momento, es una fiesta.
0: Ya
1: es
0: sé.
1: Un festival.
0: Y así no le llama la atención la cara de la Magda, lo menos la torta que trae colgada, pues, o sea, de alguna manera tengo que salir.
1: Aretes, ya. Ya, te pones los aretes y nadie te va a ver que te falta maquillaje.
0: No, nadie. Oscar, ¿cuál es tu torta preferida? A ver, cuéntame.
2: Híjole, la
0: solo
2: verdad
0: dime
2: es que
0: una.
2: La que se comparte.
0: ¿La que qué?
2: La que se comparte.
0: Ah, no es de otra. Ay, es que tú me saliste bien familiar. O sea, yo lo que quiero es que digas, mira, Magdala, que tiene el chile en vinagre, el jamón, la del
2: chavo. Híjole, es que no hay ni a cuál irle. La verdad es que yo dejo de comer 3 días antes del festival. Yo ya hoy empecé a dejar de comer porque llego a probar de todo ahí en el festival. De verdad que hay también las tortas también al pastor. O sea, preparan tantas maravillas y cada año llevan nuevas propuestas los torteros. Algo bien padre porque ya se apropiaron del festival. Es una tradición de ellos y la verdad que un homenaje para todas las personas que todos los días ponen el carrito, levantan la cortina.
0: No, es una friega.
2: Van a comprar todo, pican la verdura, están toda la noche trabajando en esto para en la mañana dar su mejor sonrisa. Y esa es la magia justamente de Silao. Entonces, además de todo lo que ya comentamos, de tortas, de bebidas, de las emprendedoras que nos van a acompañar, del espectáculo artístico, bueno, que va a haber mariachi, banda, va a haber folclórico, va a haber rock, va a haber de todo, va a haber realmente un gran show para este fin de semana.
0: Se llama
2: completamente gratuito.
0: Le hubieran puesto Feria de la Torta.
1: Es Festival Corazón de Torta, ese precisamente. Corazón de Torta.
0: Así ya es. Mira, hubiéramos armado un combo así grandote y hubiéramos dicho al que nos esté escuchando se va a llevar ese combo. Al otro año auditorio se lo
2: pongo. Al otro año lo vamos a traer completito. Va a haber también juegos mecánicos para los niños.
0: Ah, sí, muy importante. Es una feria, ¿lo ves?
2: También y el concurso también del duelo de tortas, de los torteros más rápidos del Bajío.
0: Ah, yo pensaba que él comiera más. Ya iba a ir.
2: ¿Lo abrimos?
0: ¿Vale? Deberían de abrir uno. El que se coma 5 tortas no paga. Ay, y tú, le dan.
2: Participas con nosotros.
0: Obviamente. Va. Una de milanesa, una de queso, una de puerco, de pierna. Y no, yo sí me las ando comiendo.
2: No, pues ahí las tenemos. Las tendremos listas.
0: Pero quiero saber qué voy a ganar.
2: ¿Qué vas a ganar? Vamos a estructurar bien el concurso entonces.
0: Conste.
2: Por favor. Pero lo inauguras tú.
0: Ay, me voy a quedar aquí como la gorda con el nada. O
1: sea, para nada.
0: Nadie tiene que saber que soy yo.
1: Es el fin de semana.
0: Bueno, van a ver a la Chucky desmaquillada. ¿Ves? Ahí está la Magda.
1: Para nada.
0: Ay, no.
1: No, la verdad, fíjate que te voy a decir otra cosa. Aparte de los ingredientes, luego que hemos platicado de las tortas, lo fresco, el bolillo, todo. Mucho tiene que ver también la calidez de la persona que te la está sirviendo, porque en lo que estás esperando,
0: por favor,
1: estás platicando, estás echando el chiste. Exacto. O sea, la verdad, la convivencia que se da alrededor de la torta es algo muy padre.
0: No, claro que sí. Pues bueno, ya están invitados. Miren, aquí me están diciendo que dicen, dice, oye, me cayeron muy bien las dos personas que están contigo. Dice, aunque no te hayan llevado nada.
1: Perdona la siguiente.
0: No te preocupes, ahorita les voy a sacar un vale de 5 tortas para mí sola.
1: Con todo gusto, y sí, igual eso pudiéramos hacer.
2: Me encanta la idea.
0: ¿Sales? Les voy a cobrar la asesoría.
2: Pues no, por supuesto.
0: Sabes que se aventaron 20,000 comerciales aquí, no les estoy cobrando nada.
1: ¿Ya ves? No, la verdad sí vale la pena y vale la pena porque finalmente es un espacio familiar en donde que el fin de semana no hayas que hacer diferente, que ya hace falta salir de casa y dejar el trabajo atrás, irte con tus hijos, con tus papás, con los abuelitos, tíos, a echar una rica torta, que ahora también, fíjate que me llama la atención, aparte de las tortas tradicionales, de los ingredientes tradicionales, también viene mucho lo que está de moda, ¿no? Los ahumaderos. Y vienen y hacen el brisket y todo esto. Sí. Y también va a haber una persona haciendo tortas. Oh,
0: no, y la combinación del baguette, ¿no? Que no, también ha sido una tendencia impresionante. O sea, diferente. Que aunque es muy delgadito, pero el hecho de tronarlo, de comerlo, de la masa madre
1: no
0: y todo.
1: No eres nada antojada.
0: Ya te vi. Pues es que también ustedes se pasan. O sea, son las 8 de la mañana, yo sin desayunar. Despierto desde las 4 de la mañana.
2: De tortas.
0: Con un simple café que aquí me hizo Victoria. ¿Ustedes piensan que yo no voy a tener hambre? Ya, o sea, saben que soy bien antojada, siempre platicamos con todos los que vienen los alcaldes y siempre les digo que me trajo alcalde.
1: Ay, es que
0: y al otro día hasta me dio muchísima vergüenza porque, no, poquita. Después me mandaron una caja de pambazos de acá de San Francisco. Y luego el alcalde de Purísimo me trajo una cajota de cecina. Y yo digo, alcalde, ¿por qué anda haciendo eso? Me dice, no, ya no me vuelves a dejar en vergüenza al aire.
1: Bueno, la siguiente
2: ya aprendimos.
1: Cajota de tortas.
2: Ya aprendimos.
0: Ay, no. Oigan, pues muchas gracias. Gracias que nos acompañaron. Les deseo mucho éxito.
2: Gracias.
0: Y a comernos la torta que van a preparar. usted sábado y domingo.
1: Así es.
0: Bueno, luego andan diciendo que yo ando ahí incitando otras cosas, ¿eh?
1: No, los esperamos, te esperamos a ti con todo gusto y esperamos a cada persona que nos está escuchando con sus familias para que vayan a disfrutar, a pasar un rato agradable. Es un festival, la verdad, cuando ya estás allí, nos damos cuenta, a diferencia de una feria que es muy grande y todo, un festival es como más de casa, es más, te abraza más de alguna manera, más pequeño.
0: Y estás ahí en tu ciudad, o sea, que no tienes que desplazarte, la derrama se queda ahí. Y de verdad, auditorio, yo siempre lo he dicho, si tú pides una oportunidad, también hay que darlas a otras personas.
1: Claro, claro.
0: Siempre, o sea, a veces hay que doblegarnos un poco y decir, me toca dar la oportunidad, ¿no? Me toca dar la oportunidad porque la vida es tan rueda de la fortuna.
1: Ya después de algunos añitos nos damos mucho cuenta de eso.
0: Ya sé, pero entonces, tú estás bien guapa toda.
1: Gracias, es que me maquillé.
0: Ya me dijo cara deslavada. Tengo otra entrevista, Auditorio, tengo que correrlos.
1: No, los gracias, esperamos Magda. Con todo
0: que quede
1: gusto.
0: Claro que te corro por no haberme traído nada.
1: A la siguiente ten por seguro que te traemos por lo menos tu torta de carnitas deliciosa. Ay, de lechón.
0: Se me antojó la de lechón. Se me antojó una de milanesa. De milanesa de puerco. Si hay de milanesa de puerco, bien rica. Y una de pierna. Nada más.
1: ¿Nada más?
0: No, sí.
1: Ay, te van a antojar las demás.
0: No, con esas. Ya las otras dos va a ser gula.
1: Bueno, no pasa nada, porque lo que baila se te baja, ya comes otra, entonces ya.
0: Me parece muy bien.
1: Oye, pues invitamos también a todas las personas que nos escuchan de León, de Guanajuato, de Irapuato, de Romita, de todos los municipios. Ya conocieron las instalaciones de la feria en Silao, saben que están muy accesibles y que pues van a pasar un rato muy agradable en familia.
0: No, pues muchas gracias, directora, y muchas gracias Oscar. Gracias, que les vaya muy bien y ahí estamos con ustedes.
2: Gracias. Nos vemos, gracias.
0: Gracias. Vámonos a una pausa, auditorio. Ya son las 8:04 y regresamos con otra charla.
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4: Malas noticias para Raúl Jiménez y la selección mexicana. El Wolverhampton confirmó que el delantero será operado este viernes del ligamento colateral medial de la rodilla izquierda, luego de no evolucionar favorablemente. Su recuperación tomará aproximadamente 3 meses, por lo que se perderá el resto del 2026 y los compromisos de México en la Nations League. Su regreso se espera para enero de 2027.
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0: con 12 minutos, auditorio, ya son las 8 con 12 y bueno, ahora voy a saludar que me acompaña aquí Fernando Pérez, quien es presidente del Observatorio Ciudadano de León. Un gusto poderte saludar, presidente, ¿cómo estás? Ya le dije que tiene muy bonitos ojos, presidente auditorio.
1: Ya me chivió. Hola,
0: no,
1: Magda.
0: No, uno bueno. Debe de decir las cosas. A mí me encanta de verdad cuando sea quien sea, cuestionar o no, si tenemos que cuestionar, cuestionamos todo, pero siempre hay que decirle cuando una persona se ve bien, okay. ¿A poco no?
1: Muchas gracias.
0: Hay que acercarnos más al micrófono.
1: Okay. Aquí está bien.
0: Exactamente. Okay.
1: Muchas gracias, Magda. Buen día a ti y a todo tu auditorio y gracias. Muchísimas gracias por tenernos aquí.
0: Gracias. Oye, a ver, cuéntame, tuvieron un evento, ¿no? ¿Cómo les fue? ¿Qué pasó en ese evento? ¿Para qué fue el evento? Cuéntame.
1: Te platico, mira, tuvimos un evento el 6 y el 7 de octubre, padrísimo. La verdad, estamos súper contentos en el observatorio. Tuvimos un evento, un foro sobre ciudad. Perspectivas humanas para ciudades del futuro. Y la intención de este foro era como pues atraer a diferentes personalidades, desde el ciudadano común que está todos los días viviendo la ciudad con problemáticas de movilidad, problemáticas de basura, de agua, de inseguridad, etcétera, para que ellos pues escucharan y también opinaran de lo que está pasando. Sí. Tuvimos también por ahí expertos en diferentes materias. El foro trató de tres cosas principalmente. Hablamos sobre agua, hablamos sobre movilidad y hablamos sobre residuos, que son los temas que nosotros creemos ahorita que son de mayor problemática para la ciudad y que también tienen áreas de oportunidad. Dentro de eso trajimos, por ejemplo, por ahí a Blanca Subjón, que es una especialista internacional en agua. Trajimos a Gonzalo Peón, que es un especialista en movilidad, y también trajimos a María Cristina Cortinas, que es una especialista en residuos. Personas extraordinarias, llegaron desde el día lunes, desde el día 6.
0: No, los expertos detectando todo lo que hay mal. Bueno, las autoridades dicen que todo es color de rosa, color naranja, pero sí.
1: Fíjate que ahorita que comentas eso fue bien, bien padre porque, tuvimos presencia y te platico también de parte de algunos funcionarios que ya no están activos, otros sí, pero también tuvimos por ahí a Miguel Márquez, tuvimos a Rosario Robles, tuvimos a la alcaldesa Alejandra, y la intención era que ellos nos dieran, estuvimos a Renán Barrera, expresidente de Mérida, pero la intención es que ellos nos dieran como su perspectiva y las problemáticas y cómo han resuelto esas problemáticas que han tenido. Y fue muy, muy interesante porque también vimos que tuvieron apertura y pues nos dijeron también a veces las cosas que no se están haciendo bien y cuáles son las problemáticas. Nosotros desde el observatorio siempre hemos pensado que efectivamente hay que hacer una crítica, pero también hay que construir. Uh-huh. O sea, siempre nos preguntamos, a ver, ¿esto construye o destruye?
0: Sí.
1: Si construye, vamos a darle, si destruye, no lo hagamos. Y en ese sentido, lo que estamos buscando actualmente es como interactuar pues desde ciudadanos. Tuvimos a las universidades también, por ahí tuvimos algunos representantes de la Salle, de la Ibero, pero al final la intención era como debatir todos estos tres principales problemáticas que tenemos en la ciudad y ver hacia dónde podemos dirigir e involucrar pues a la mayor cantidad de personas, instituciones, para poderle poner sobre la mesa a las autoridades la situación y cómo se encuentra.
0: No, y aparte es complicado porque ahorita me llamó mucho la atención como la frase, ¿no? O sea, de construir o no construir, ¿no?
1: Correcto.
0: Pero yo creo que entra más la parte también de cuánto te genera el gastar en algo que no va a funcionar. Porque a veces pensamos, y ese es el peor error que podemos cometer las personas, incluso hasta el sector empresarial o el gobierno, quien sea, que piensan que por pagar va a funcionar. Por invertirle dinero va a funcionar. Es el peor error, porque a veces gastamos pensando que eso te va a ayudar. Y ahí vas, ay, como loco ahí, a invertirle, a darle. Y resulta que lo invertiste mal porque en primera no tenías esa estrategia. En segunda no te informaste y en tercer lugar ni estudiaste ni lo que estabas haciendo y te dejaste llevar por quien se consideraba experto y lo único que hizo fue un elefante blanco.
1: Es correcto. Fíjate que fue padrísimo porque este tema lo tratamos en todo. O sea, lo trataron los especialistas y lo trataron algunos de los funcionarios públicos que nos fueron a dar unas conferencias. Uh-huh. Y muchas veces estos programas fallan porque no se toma en cuenta a las personas, o sea, no van y preguntan qué es lo que quieren las personas.
0: Sí.
1: Entonces,
0: o qué necesitan.
1: O qué necesitan.
0: Deja que quieran, qué necesitan.
1: Al final, fíjate que es escuchar e involucrar a las personas. Entonces, uno de los temas que tratamos es, oye, pues hay que preguntarles, o sea, hay que saber qué se necesita, hay que saber qué quieren, hay que saber hacia... estar con ellos en contacto, vivir lo que ellos están viviendo, salir al día a día con las personas y de esa manera pues tomar decisiones y no tomar decisiones solamente desde un escritorio o como un especialista que creemos que esta es la solución, sí, pero al final cuando sale el proyecto pues no funciona porque la gente no quería eso. Uh-huh. Sí, fue bien padre y creo que todos quedamos en ese canal.
0: Muy bien, a ver, cuéntame algo. Estuvo padre y todo, pero cuéntame qué detectan. Digo, porque tenían invitada a la alcaldesa y a lo mejor no le podían decir en su cara lo que estaba pasando, ¿no? Pero yo creo que sí es importante como poder dar a conocer qué se detecta, qué sigue faltando, qué es parte de... Digo, si hoy nos ponemos a preguntarle a toda la ciudadanía de cómo está León, yo te puedo asegurar que el 99.9% te van a decir una sola queja. Una sola queja. Y no se trata de que seamos quejones, sino que entonces no salir a presumir lo que no has hecho y que dices que has hecho, ¿no?
1: Ok. Sí, mira, te platico. Hubo como, pues sí, muchas cuestiones que se pusieron sobre la mesa. Pero primero quiero decirte que desde nuestra visión, en términos generales, hemos tenido como mucha recepción por parte de la alcaldesa. O sea, ella como que está muy abierta a escuchar la crítica. Nos hemos plantado y les hemos dicho, por ejemplo, hablamos sobre las cuestiones de movilidad, ¿no? Platicamos las problemáticas de los camiones, de cuánto tarda una persona en moverse de un lugar a otro, la situación de, por ejemplo, las ciclovías, los riesgos que tiene un ciclista, las situaciones de cómo se está manejando esto en León. Hablamos también sobre las cuestiones de los residuos, por ejemplo, ahí desde nuestra perspectiva observamos que es un trabajo, y aquí es muy importante decirlo, la cuestión de los residuos, y lo planteamos en el foro y lo planteaban los expertos, es un trabajo, sí, del municipio, pero también de los ciudadanos. O sea, al final los que están produciendo basura son los ciudadanos. Entonces, detectamos eso, pero también necesitamos por parte del municipio que nos esté dando guías, que nos esté apoyando, que nos esté dando información, y por otro lado nosotros ser receptivos y que estemos educándonos para llegar a... Nosotros hablábamos y por ahí teníamos una persona que no pensábamos tener en el panel, finalmente fue padrísimo, se llama Miriam Macías. Miriam Macías nos decía, la intención es que no produzcamos basura. Ay, yo me quedé así, pero ya al final cuando lo debatían en el panel fue muy interesante, y para eso pues se necesita que estén colaborando también los ciudadanos. Hablamos cuestiones del agua también, que tenemos graves problemáticas de agua, y al final, por ejemplo, decíamos, y decía el panel que estaban académicos, estuvo con nosotros Antonio Morfín, presidente de Zapal, y al final es una cuestión de gestión, o sea, tenemos un grave problema hídrico también por las cuestiones de lo que se gasta de agua en la agricultura. Entonces, en el momento en el que nosotros tecnifiquemos en la ganadería, que se tecnifique,
0: en las fugas,
1: o sea. va a irse mejorando. Se están haciendo muchas acciones al respecto, y fue esta parte como del diálogo que yo creo que es lo que es más importante, dialogar, sentarnos en la mesa, sentar autoridades, sentar universidades, sentar especialistas, sentar a la ciudadanía para ver qué rumbo le damos a la ciudad.
0: Y lo entiendo perfectamente, presidente. Pero a veces sí.
1: Fernando.
0: Ah, está bien, Fernando. Así se llamaba mi primer novio. Te voy a decir una cosa. Y lo digo, no es porque yo esté en una negativa, ¿no? Pero a veces pienso, de todo ese foro que tuvieron, ¿qué ha cambiado? ¿O qué?
1: Todavía no cambia nada.
0: Porque ustedes son el observatorio de, a ver, yo te observo que va a pasar esto.
1: Es correcto.
0: Que tienen esto. Porque, con o sin todo respeto, como decimos por ahí, pues la alcaldesa con cuánta gente no se ha sentado, ¿no? O sea, con cuánta gente, con cuánta autoridad no se ha sentado a que le digan las problemáticas. Y yo te puedo asegurar que sí, el 70, 80, 90, 100%, el que ustedes le quieran poner, o las mediciones, en cuanto es responsable la ciudadanía, sí, somos muy responsables en muchas cosas. Pero de lo que no somos responsables es en ejercer un recurso o un dinero que yo te estoy dando para que tú me lo cuides y lo ejerzas, y que sigas concesionando cosas que no funcionan, ¿sabes?
1: Sí, yo creo que tienes mucha razón
0: en
1: eso.
0: Hay que ser directo,
1: Magda,
0: ¿no?
1: Pero también, y es de lo que se trató el foro, precisamente de eso se trató el foro, de poder sentarnos con las autoridades y decirles qué es lo que está mal, pero también los ciudadanos tenemos que ir y exigir. O sea, muchas veces nos quedamos esperando que el gobierno nos resuelva sin ir a exigir. O sea, nosotros tenemos la obligación también, y te lo digo, la obligación de ir y de exigir. O sea, no podemos esperar
0: pero
1: que las cosas...
0: Pero se hace, presidente. ¿Cuántas manifestaciones hay? ¿Cuántas cosas se le piden? Y pues la verdad es que ha sido un gobierno que ha estado papaloteando en sus crecimientos políticos, lejos de muchas veces poder enfocarse en lo que de verdad tenía que enfocarse. Tan claro ejemplo ahorita que a mí me preocupa, presidente, lo digo como Magda, como ciudadana,
1: okay,
0: y también con la responsabilidad que tengo un micrófono, ¿cómo es posible que una administración hoy en día esté más preocupada en cuál va a ser su siguiente puesto político o cuál es su siguiente partido político en decir que el poderte preocupar en cómo dejas una ciudad de verdad bien? Hay muchos problemas internos, ¿eh? Cualquiera lo dice, y hay muchos problemas que no se han resuelto, y hay mucha autoridad que ni siquiera has escuchado. Es una vergüenza que vienen muchos funcionarios, se sientan donde usted está, presidente.
1: ¡Fernando!
0: ¡Fernando!
1: ¡Magda!
0: Perdón, ¿dónde estás, Fernando? Y ni siquiera saben contestar ni lo que es su propia área. Imagínate que tengas un zoológico donde no tienes una persona que sepa de animales como encargada de despacho. No tengo nada contra esa persona, me da igual. Que tengas un metropolitano que se ha descuidado con todo lo completo, que tengas un montón de situaciones, que el transporte público siga siendo el mismo, que el tema de seguridad, que los elementos sigan faltándole respeto a la ciudadanía, que hagas una denuncia ciudadana de un problema que tienes aquí desde hace años a un lado de donde incluso entran, salen políticos y no lo puedan resolver, como no saber qué hacer con un vehículo que tienes afuera de un lugar y que no tiene placas y que nadie pueda ni siquiera hacerse cargo. O sea, imagínate ese tipo de cositas que ya te dije, poquitas. Para mí, en lo personal, yo no hablo de quitándole nada al gobierno, a mí me vale. Lo que yo estoy hablando es de decir cómo defiendes lo indefendible, donde en este momento yo te voy a decir una cosa. ¿Sabes cuánto tiempo tiene sin venir la presidenta municipal a este espacio de noticias?
1: No, a ver, platícame.
0: Años.
1: ¿Y si la has invitado?
0: Toda la vida.
1: ¿En serio?
0: ¿A la mera hora cancela?
1: Hay
0: ¿o a la mera
1: decirle.
0: Hora? No le digas, no la necesito, ya no la quiero aquí. Porque nunca
1: no,
0: le importa.
1: No podemos estar así.
0: No le importa su ciudadanía.
1: Yo creo que tenemos que ser. Y yo te voy a decir algo, nada más dame chance.
0: Tú eres el observatorio,
1: no,
0: o sea, tú deberías de analizar todo eso.
1: Nosotros estamos observando, pero también es esta parte que te decía, que hay que ser constructivos. Y yo al final te digo,
0: ¿pero qué
1: estoy
0: constructivos
1: de
0: aguantando a su gente que me diga hoy mañana viene y mañana no viene? No.
1: Ok, bueno, no sé.
0: Falta de respeto.
1: No sé yo eso. No sé cómo esté esa parte. Yo lo que sí creo, Magda.
0: Ah, no, X. Yo hablo de cómo está la ciudad, ajá, y cómo informa lo demás. No.
1: Yo lo que sí creo es que hay que hacerlo un día y el día que sigue también. Y el que sigue también.
0: Pero ¿cómo lo haces si
1: así,
0: no funcionan las cosas?
1: Hay que ir y tocar.
0: Ay, no.
1: Mira, te voy a decir algo. Y te lo voy
0: Eres muy positivo.
1: Yo soy súper positivo. Claro que soy súper positivo. Yo creo que necesitamos ser positivos para poder hacer cosas positivas.
0: No, es que una cosa es ser positivo y una cosa es seguir aguantando la burocracia o el nepotismo de las personas. Eso es diferente.
1: Yo creo que no podemos aguantar. No se trata de aguantar, se trata de ir.
0: Los haces a un lado, ¿no?
1: Se trata de ir y exigir.
0: No te escuchan.
1: Creo que hay que hacerlo.
0: No te escuchan.
1: O sea, una y otra y otra
0: no
1: y las
0: escuchan.
1: Veces que sea necesario.
0: Te lo prometo que no te escuchan.
1: Yo creo que hay que hacerlo.
0: Y sé que Comunicación Social me está monitoreando y ojalá haga algo al respecto, pero no te escuchan. No te escuchan. Pues. Te estoy hablando de una queja que se presentó hace siglos y no
1: queja?
0: La han podido atender, la que te acabo de mencionar. Como si tú ves, detectas un lugar donde tienen vehículos que no tienen placas y los dejan estacionados afuera y que tú dices, oye, chécate este tema y... Ya está el carro, ya está, se ve ahí la sombrita. O sea, imagínate.
1: Bueno, mira, yo lo que te comento es, yo sé que la ciudad tiene muchísimas problemáticas. Hay problemáticas que son el 1, hay problemáticas que son el 2, el 3. Finalmente, la parte del foro trata sobre todo esto. Sí. A lo mejor hay problemáticas de seguridad, como lo que me estás diciendo, de los vehículos que no tienen placas y esto, que se tiene que atender. El comentario aquí, y en el observatorio... La intención de este foro era precisamente escucharlos y también escucharlos a todos. O sea, no solamente tuvimos a los medios y es escuchar a todo mundo y a través de todo mundo, junto con gobierno, junto con universidades, junto con empresarios, el decir, oye, esto es lo que ocupamos. Esto que me estás diciendo tú ahorita es importante ponerlo sobre la mesa y te invito, en serio, te invito a que vayas con nosotros y digamos, oye, ya se acabó el foro,
0: me van a todo correr, van a decir, mira, ¿no? Esta grillera. No, no, no es grilla, eso no es grilla, es una realidad.
1: Magda, necesitamos a todos, todos somos ciudadanos, todos tenemos derecho de expresarnos, todos tenemos necesidades, todos vivimos la ciudad de una manera diferente. Entonces, pero tienen que escuchar y tenemos que ponernos de acuerdo. Si no nos ponemos de acuerdo tú y yo, y el que viene, y tu amiga, y las personas que pasan aquí afuera, si no nos ponemos de acuerdo en lo que es lo que necesitamos, en cuál es el uno, pues no la vamos a hacer. Necesitamos ponernos de acuerdo para una vez que nos pongamos de acuerdo y decir, lo primero que queremos que nos atiendan es el transporte, uno. Lo segundo que queremos que nos atiendan es las cuestiones de la basura. Ok, sentarnos con gobierno, ¿cómo vamos a resolver esta problemática? ¿Cuáles son tus compromisos? Yo creo que
0: ¿No crees, presidente, que se habla desde los privilegios? O sea, desde un privilegio de posición. O sea, porque no es lo mismo que atiendan a un ciudadano que atiendan al presidente. O sea, no es lo mismo. O sea,
1: yo estoy en un privilegio.
0: No, yo no dije eso. Sino el poder decir que a lo mejor probablemente a ti te escuchen. Porque tú tienes ese acercamiento y ellos, quiero pensar que tienen la responsabilidad de escuchar a un observatorio ciudadano. Okay. Que porque está observando, ¿no? Uh-huh. Es como, te voy a poner un ejemplo, el Observatorio Ciudadano de Irapuato.
1: Oye, pero antes de continuar te voy a decir algo. El Observatorio Ciudadano de León somos todos. Yo en cierta manera represento
0: el observatorio. Por eso, porque tú eres la cabeza. O sea, tú
1: yo en cierta manera, y yo te invito a que te acerques conmigo, a que veamos estas problemáticas, a que discutamos lo que se vio en el foro, a que nos digas, oye, yo veo también esto otro, o esto no creo que sea el uno, yo creo que
0: esto
1: es el dos.
0: Pero es que el foro no está mal. O sea, el foro es lo mejor que pudo haber hecho un presidente o el Observatorio Ciudadano. Para mí, en lo personal, está perfecto. Qué bueno, de verdad, gracias que alguien va y le dice en sus orejotas a la autoridad lo que está mal. No digo que las orejotas de la alcaldesa, hablo de la autoridad en general, de quienes nos representan, de quienes gastan nuestros impuestos, que por cierto se va más en sueldos. Entonces, está bien, tú estás bien, presidente Fernando, tú estás bien. Yo no estoy criticando tu forma de trabajo, estoy criticando la parte en la que se le ha gritado a la autoridad miles de años, ¿sí? Sexenios tras sexenios, trienios tras trienios, y la verdad es que las cosas siguen no igual, pero sí a la conveniencia de lo que conviene que están haciendo. Yo te lo decía hace un momento, es súper triste y desgastante que invites a una autoridad municipal y ni siquiera sepa ni lo que está haciendo. O sea, dices tú, a ver, cuando preguntas, todo es evasión y por órdenes de nuestra tal. Y entonces, si no te lo ordenan, no lo haces. Y tema dos, algo bien grave. Ni siquiera sabes lo que estás haciendo. No traen datos, no traen, llegan, se sienten. No, sí, mira, y es que esto, y cuando les preguntas, no te traigo el dato, pero te lo mando, dato que por cierto nunca llega. Okay. ¿Sabes? O sea, pero yo no hablo de ti, yo hablo de lo que se tiene que observar
1: y yo entiendo,
0: como ciudadana.
1: Exacto, y yo te felicito y festejo esta crítica que haces, pero la crítica, y te lo digo así de manera directa, es que tenemos que hacerla y tenemos que generar documentos para podernos sentar. Y yo lo que te estoy invitando es, hagámoslo.
0: Por eso lo estoy haciendo.
1: Hagámoslo.
0: Desde el micrófono yo lo estoy haciendo.
1: No solamente desde el micrófono. El micrófono es tu chamba. Tú como ciudadana, estar también ahí.
0: ¿Pero tú crees que no lo he hecho?
1: No lo sé.
0: Muchas veces.
1: Magda, no lo sé.
0: Muchas veces.
1: Y tenemos
0: porque al rato van a decir que estoy orquestando a que la gente se manifieste. La verdad, no, tampoco va por ahí.
1: Y tenemos que hacerlo, Magda. O sea, tenemos que hacerlo. O sea, tenemos que ir una y otra vez. ¿Cuántas? No sé cuántas. Pero yo te aseguro que si uno es perseverante, si uno está ahí, si uno sabe bien lo que quiere, vas a ir logrando cosas. Yo soy un hombre así, o sea, yo digo, todos los días, o sea, ¿el objetivo cuál es? ¿Es este? Todos los días un paso.
0: No,
1: todos
0: está bien.
1: Todos los días un pequeño pasito.
0: No, y está bien.
1: Y yo creo que podemos lograr.
0: O sea, ustedes muy bien, vuelvo a insistir, es que no quiero que se malinterprete. Yo no tengo tema con el observatorio. Qué bueno que haya un observatorio. Gracias, por eso te digo, todo está perfecto. Lo que no está perfecto son los oídos sordos de nuestro...
1: Y es ahí donde yo te...
0: De nuestra pseudo autoridad.
1: Y es ahí, Magda, donde yo te digo que hay que hacerlo una y otra vez. Hay que tocar hasta que nos abran la puerta. Hay que estar tocando. No podemos decir, no, es que no nos escuchan. Otra vez y
0: cuando
1: otra vez.
0: Cuando me escuchen va a cambiar el gobierno. O sea, y así, luego y otra vez y en lo que claro, pasa. Y claro ahí me la vivo, ¿no?
1: Claro que cuando nos escuchen va a cambiar.
0: Mira, Claro. La persona que no tiene agua, que no le han municipalizado su colonia, a la persona que se levanta a las 5 de la mañana a esperar un transporte público para llegar a las 7 a su trabajo, el que pasa el transporte y que está en pésimas condiciones, la persona que tiene un salario que no le alcanza y que tiene que pasar por toda la ciudad, las escuelas primarias que les faltan tantos servicios, te lo puedo asegurar que ellos opinan diferente.
1: Claro.
0: ¿Sí? Y te puedo asegurar que la mayoría, si no es que todos, cuando necesitan un voto y cuando necesitan ser escuchados, ahí están. Yo no estoy diciendo que no haga nada. Yo no dije eso. Lo que dije es que falta muchísimo por lo que dicen que hacen y no hacen.
1: Sí.
0: De verdad. Te di 3 ejemplos. Por ejemplo, dime tú, ¿qué hace una persona que no tiene conocimiento de animales como encargada de despacha del zoológico?
1: Yo,
0: ¿qué hace?
1: No me puedo meter ahí. No me puedo meter en ese tema.
0: No, sí, eres observatorio.
1: No, sí, pero no tengo yo ahorita la información para decirte qué hace. Lo que sí
0: es
1: te
0: un
1: puedo
0: ejemplo.
1: Decir...
0: No es tu responsabilidad, es un ejemplo.
1: Lo que sí te puedo decir es lo siguiente. Hablaste de algo muy interesante. Las personas que están en una posición vulnerable.
0: Así es.
1: Y esa parte...
0: La vulnerabilidad.
1: Esa es la parte que a nosotros más nos interesa, sí, en este momento en el observatorio. Y dijiste cosas que me... con las cuales resonaron conmigo y son las que en ciertos discursos, y yo les he dicho, oigan, o sea, nosotros hablamos desde nuestro privilegio. Yo.
0: Claro.
1: Yo hablo desde... O sea, ahorita estoy aquí sentado, a gusto, tomándome un café. Hace rato estaba revisando mi teléfono, viendo pendientes... Totalmente a gusto. Me bañé en la mañana con agua calientita.
0: Claro.
1: Salí, me vine, claro, en mi vehículo, llegué aquí.
0: Claro.
1: Y claro que estoy en un lugar de privilegio. Pero este lugar de privilegio, si no pienso en las personas más vulnerables, se puede terminar. Se puede terminar. Porque necesitamos, todos nos necesitamos de todos. Y eso significa que tenemos que estar pensando también en esas personas más vulnerables.
0: Claro.
1: Nosotros salimos en,
0: claro,
1: la mañana y hubo un montón de personas, hay un montón de personas allá afuera trabajando para que la ciudad funcione.
0: Claro.
1: Desde las personas que están viendo las cuestiones de agua, que están trabajando en la madrugada, los que estuvieron haciendo mantenimiento, las personas que se levantaron temprano para que el día de hoy tengamos aquí luz y podamos hacer esta transmisión. Sí, todas esas personas, muchas
0: toda
1: de esas personas
0: cadena, ¿sí?,
1: son vulnerables y están los que son albañiles y están trabajando en la mañana, uh-huh, y tienen que viajar a lo mejor desde Duarte hasta la zona norte y se tienen que levantar a las 5 de la mañana, como tú lo dijiste, caminar a lo mejor 2 o 3 kilómetros para llegar a su trabajo. Y claro que tenemos que pensar en todas esas personas.
0: No, y lo que te enfrentas por no llegar temprano, lo que te enfrentas porque pasan muchas cuestiones.
1: Y a mí, o sea, se me hace...
0: Por eso te digo, yo no tengo nada contra el observatorio.
1: No, y no, yo
0: para
1: sé
0: nada,
1: que no,
0: no quiero lo que lo tomes así, y, o sea,
1: no,
0: porque no.
1: Y no lo estoy
0: ahí
1: tomando así.
0: Sí.
1: Yo lo que te estoy diciendo es, te invito a que estés con nosotros en esta lucha de los más desfavorecidos, de los más vulnerables. Eso es lo que te estoy,
0: mira,
1: invitando.
0: Mira, ya me quitaron la vesícula. O sea, yo ya no,
1: no
0: tengo
1: importa
0: vesícula. O sea, yo ya no quiero que me quiten el apéndice.
1: No,
0: de por
1: importa
0: sí, mira, todos los días hago corajes con esta mujer, de veras, que no da una. ¿Tú crees que no voy a seguir haciendo más coraje? Y
1: no
0: eso
1: importa
0: que Alexis se me fue de vacaciones, afortunadamente. Pero ves cómo me hacen enojar. ¿Tú crees que me voy a estar ahí?
1: No, no eres no, una no, persona no, que se enoje, Magda.
0: ¡No! Jamás,
1: bueno,
0: jamás.
1: Te ves, o sea, muy tranquila.
0: Soy frontal, soy directa.
1: Pero al final
0: eso,
1: yo te digo, es voluntad de todos los ciudadanos. Y la otra cosa que yo siempre les digo es, a veces creemos que ir y votar es, ya acabamos. No, o sea, los ciudadanos tenemos que seguir trabajando, o sea, y trabajar todos los días también en un sentido político. Y es algo a lo que no estamos acostumbrados los ciudadanos. Tú desde tu lugar sé que lo haces, ¿sí? Pero hay muchas personas que no lo hacen. Y en la medida que el ciudadano se politice, se involucre y exija, las cosas van a empezar a cambiar, ¿sí? Mira, en nuestra última, una de las cosas que vimos, en nuestra última investigación sobre agua, vimos una problemática que es los más desfavorecidos son los que menos tienen. El 10% casi de su sueldo se va en pagar agua. ¿Ya? ¿Ya se acabó?
0: Sí, ya.
1: Es ya me ya está corriendo.
0: Ya tenemos 30 minutos al aire.
1: ¿En serio?
0: Sí, ya nos
1: ¿cómo
0: pasamos?
1: Me dijiste, se fue volando.
0: Sí, sí, eran 20 y ya son 37 minutos. Ya. Muy bien, perdóname, tengo que cortarlo. No. Pero tengo pausas, tengo INE, pero lo que te puedo decir es, pues seguir trabajando como tú lo dices, pero no hay que defender lo indefendible. Así de fácil. O sea, yo lo cierro con ese claro. tema. Todos los días en este espacio de noticias, todos los días hay de una a dos funcionarios. Y te puedo asegurar que del 100% de funcionarios y de okay. todos los que vienen a platicar a este medio, solo el 1% llega preparado.
1: Qué mal.
0: Solo el 1%, ¿eh? El 1% me deja callada. El 1%, y no a mí, a la ciudadanía. ¿Qué haces? Pues yo siempre soy amable con todos, ¿eh? Eso que no se confunda. Con todo mundo soy amable, lo trato súper bien. Dos funcionarios. Y te puedo asegurar que del 100% de funcionarios y de okay. todos los que vienen a platicar a este medio, solo el 1% llega preparado.
1: Qué mal.
0: Solo el 1%, ¿eh? El 1% me deja callada. El 1%, y no a mí, a la ciudadanía.

0: están operando, ellos son los que gobiernan, ellos deberían de conocer sin tener que voltear a ver al de comunicación social para que le dé el dato que él mismo desconoce. Es una vil vergüenza, pena ajena, de ver cómo el funcionario, y se lo puedo decir, y se los estoy diciendo, que voltean cuando les preguntas algo y lo primero que hacen es voltear a ver al de comunicación para ver si trae el dato, y el otro desesperado en el teléfono buscando lo que tiene que contestar, pero cuando no lo encontró, discúlpame Magda, no tengo el dato. ¿Cómo no vas a traer el dato de lo más básico, de lo básico, de lo básico? ¿Sabes? ¿Cómo no puedes estar preparado para lo que te pagamos? Porque te pagan mis impuestos, te paga mi situación, te paga todo. Y eso es algo muy triste. Sí, yo te iba a poner el ejemplo rápido del Observatorio de Irapuato. Qué triste que el Observatorio Ciudadano de Irapuato, Causa en Común, tenga que siempre estar dando a conocer todo lo que pasa en cuestión de homicidios, en todo en cuestión de delitos, y no la propia autoridad. Qué triste, la verdad, que tengamos que enfrentar a la autoridad de esa forma. Sí, pero te digo, yo no tengo nada al contrario. Qué bueno, porque no es fácil. No es fácil ponértele a la autoridad encima, pero que se pongan a chambear, la verdad. ¿Sí o no?
1: Yo creo que todos tenemos que trabajar, ¿verdad? Y bueno, te agradezco el espacio.
0: Así de, ay, me voy de aquí.
1: Me la pasé súper, venía muy nervioso, pero mira, me hiciste que me sintiera muy, muy cómodo. Y te invito a que estés ahí en la barrera y no sueltes. O sea, todos los días un paso y te aseguro que vamos a avanzar. Y te espero en el siguiente foro que tengamos.
0: Pero
1: que
0: me invitas.
1: Claro, todos. El Observatorio Ciudadano.
0: Llevamos a Victoria, ¿para
1: es
0: qué razón?
1: De todos. Todo mundo puede llegar y entrar ahí al Observatorio Ciudadano. La puerta está abierta.
0: Sí.
1: La puerta está abierta.
0: Muchas gracias.
1: Gracias,
0: Fernando,
1: a ti.
0: Para que no me regañes.
1: Gracias. ¡No!
0: Fernando Pérez, presidente del Observatorio Ciudadano de León. Muchísimas gracias.
1: Gracias a ti, Magda.
0: Un placer conocerte. Ya te dije, tienes bonitos ojos.
1: Gracias.
0: Nada de que no. Regresamos a auditorio y vámonos ya directamente, que Iván ya me está regañando aquí por los tiempos. Y regresamos.
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3: Un día como hoy, pero de 1582, entró oficialmente en vigor el calendario gregoriano en varios países europeos como España, Italia, Francia y Portugal, tras lo dictado por el Papa Gregorio XIII. Aquel 15 de octubre se hizo efectivo el histórico ajuste temporal que eliminó 10 días del calendario, y tras el jueves 4 de octubre, la población despertó directamente en la mañana del viernes 15 de octubre, corrigiendo un desfasaje secular y estableciendo la medición del tiempo que rige en casi todo el mundo actualmente.
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11: Estamos de regreso, ya son las 8:54 y vamos a arrancar con la información deportiva, porque ayer estuvimos en una firma de autógrafos del Club León. Estuvo el Nene Beltrán, estuvo Paul Belón y estuvo Rodrigo Echeverría. La Fiera sigue preparando el partido del fin de semana ante las Águilas del América, jornada 12, y de ahí se viene ya una seguidilla bastante complicada, muy exigente para el conjunto de Javier Gandolfi, en donde tiene que sacar la mayor cantidad de puntos posibles para mantener en ese pelotón de liguilla. Y justamente de eso habló el Nene Beltrán, de cómo está el equipo, de cómo ven como rival, primer rival de liguilla, al América, y también obviamente de cómo ven el cierre del torneo complicado precisamente para este equipo. Escuchemos al Nene Beltrán.
12: La importancia de saber que es un rival directo en tema de puntos, entonces sí, darle la seriedad, es un partido de los que nosotros queremos, partidos de liguilla. A ver, sabemos que obviamente América es un equipo importante con grandes jugadores que pueden cambiar el rumbo del partido. La importancia que es para nosotros el estar atentos y más que nada no dejarlos estar cómodos dentro del campo. La importancia de todos los equipos que ahora enfrentamos de aquí en adelante, se están jugando el todo para asegurar su lugar en la liguilla, como nosotros mismos. Entonces, es un buen parámetro para el equipo, para saber en qué estamos y cómo llegamos a estos lugares, porque nosotros soñamos con la liguilla, que es lo más importante. O sea, nosotros, después de los dos torneos que hemos tenido, que no hemos estado ni cerca, es muy importante entrar en esa liguilla.
11: Ahí están las palabras del Nene Beltrán, y sí lo ven como un parámetro este cierre para saber cómo llegan precisamente a liguilla, porque para muchos la liguilla es otro torneo, se juega diferente, y van a ser estos rivales con los que van a cerrar el torneo a los que se pueden enfrentar precisamente en liguilla. Hay que recordar que el Club América pues tiene algunas bajas, el tema de Borja, y también la Fiera no contará con Jordi Cortizo por la suspensión de dos partidos que le dieron. No estará para este de las Águilas y tampoco el de la próxima semana, a mitad de semana, ante Tigres. Una baja, pues sí, sensible, porque venía con movimiento, venía con minutos Jordi Cortizo y estaba aportando pues un poco de agilidad al conjunto Esmeralda. Así que Javier Gandolfi a mover también sus piezas. Oscar El Gato García regresaría a la portería, a la titularidad. Y bueno, sería pues también un reencuentro por ahí. Vemos también cómo mueve el Almada el caso de la portería en América, porque hemos visto rotación entre Rodolfo Cota, ahora el regreso de Malagón, y bueno, Cota, que es un viejo conocido acá del Club Esmeralda. Y vamos a cambiar de información, porque en las Grandes Ligas, pues bueno, los Dodgers están casi contra las cuerdas, porque ayer los Cerveceros de Milwaukee están prácticamente a un paso de la Serie Mundial. Derrotó 6-2 a los Dodgers de Los Ángeles en el tercer juego de la Serie de Campeonato de la Liga Nacional, colocando la eliminatoria 3-0. Así que, pues bueno, los Cerveceros aprovecharon su poder ofensivo, castigaron al conjunto angelino, que pues ahora está obligado a ganar 4 encuentros consecutivos si quiere mantener vivo su sueño del tricampeonato. Hoy arranca precisamente oportunidad para Los Ángeles, que pues bueno, de perder hoy prácticamente se estaría despidiendo. También en la Liga Americana, Tampa Bay y Cleveland mantienen empatada su serie a una victoria por equipo y también regresarán a la actividad este jueves. Así que pues bueno, en este mes conoceremos también todas las emociones de las grandes ligas. Y vamos a platicar ahora de la Liga de Softball, la Liga Mexicana de Softball, porque hay movimientos importantes previo a la temporada 2027. Las Naranjeras de Hermosillo anunciaron oficialmente su salida del circuito después de dos temporadas. Esto por, bueno, altos costos operativos y complicaciones en logística. La organización sonorense también concentrará todos sus esfuerzos en la Serie del Caribe 2027, que se celebrará en Hermosillo. Ante esta baja, obviamente hay algunas plazas que buscan llegar a la Liga Mexicana de Softball. El caso de Oaxaca, que es una eventual nueva sede, aunque todavía no existe un comunicado oficial, pero la Liga Mexicana ya se prepara y se reconfigura para nuevos capítulos en este 2027. Ayer hubo Champions League con muchas remontadas, goleadas. El Real Madrid protagonizó precisamente uno de los encuentros más emocionantes. Remontó y venció 4-3 a la Roma. El Paris Saint-Germain dio un golpe de autoridad. También se impuso 4-2 al Manchester City. Mientras que el Liverpool protagonizó una auténtica lluvia de goles al derrotar 6-3 al LASK de Austria. Por ahí hubo actividad de mexicanos, Álvaro Fidalgo y Santi Jiménez con el Porto. Y también hoy arrancará toda la actividad de la Europa League con varios partidos ahí bastante atractivos. El caso de la Juventus, que enfrentará al Celta de Vigo. Hasta aquí la información deportiva. Nos escuchamos mañana con más resultados y toda la agenda precisamente de este fin de semana.
0: Y bueno, pues nosotros ya nos despedimos, ya son las 8:59, Victoria, pero ¿qué te parece si mejor nos vamos de vacaciones?
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0: Platícamelo, vívelo, disfrútalo, ¿no te quieres ir de vacaciones o qué?
2: Sí, me quiero casar en la playa.
0: ¿Tú crees? O sea, de lugar de que lo hable así de...
2: Sí, natural.
6: Oye, no, mira, vámonos. Un pequeño video que lo voy a subir a mis redes con Magda.
0: Claro que sí, pero bueno, nosotras ya nos despedimos, auditorio, gracias que nos acompañaron, gracias auditorio que estuvieron con nosotros. Yo ya me voy de vacaciones, ¿no, verdad? Todavía no me puedo ir. Pero bueno, a la playita con Natura. No, me tengo que ir a casar. Puedo ir a pero también puedo ir a disfrutar Natura. Gracias, Angie, en los deportes. Gracias, Victoria, en la producción. Muchas gracias a Iván Sixtos en los controles técnicos y a todo el equipo que lo hace posible. Yo soy Magda Rangel, auditorio. Y recuerda que la vida evoluciona cada instante y aquí se lo vamos a contar. Mañana tenemos una cita para despedir la semana de 7 a 9 de la mañana. Gracias, buen día.

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4: Francia registra nueva jornada de protestas y bloqueos estudiantiles. Ebrard informa sobre avances en las negociaciones comerciales con Estados Unidos. Alejandro Moreno destaca trabajo de Mauricio Trejo en San Miguel de Allende. Movimientos importantes en la Liga Mexicana de Softball. Miles de estudiantes franceses salieron a las calles y bloquearon accesos a numerosos centros educativos en demanda de mayores presupuestos y personal para la educación pública. Las movilizaciones se han visto marcadas por una creciente tensión y enfrentamientos con las fuerzas de seguridad en varias ciudades del país. El secretario de Economía, Marcelo Ebrard, se reunió con diputados federales para presentar los progresos de la agenda comercial y afianzar la coordinación en torno al Plan México. Durante el encuentro, destacó que el país se mantiene en una posición favorable para consolidar su acceso al mercado estadounidense. El dirigente nacional del PRI, Alejandro Moreno Cárdenas, reconoció la labor del alcalde de San Miguel de Allende, Mauricio Trejo Pureco, a quien calificó como un referente de capacidad y buen gobierno priista. Durante un encuentro de trabajo, Moreno reafirmó el compromiso del partido de mantener una estrecha coordinación para consolidar una agenda municipalista fuerte en todo el país.
5: Movimientos importantes en la Liga Mexicana de Softball rumbo a la temporada 2027. Las Naranjeras de Hermosillo anunciaron oficialmente su salida del circuito después de dos temporadas debido a los altos costos operativos y las complicaciones logísticas. La organización sonorense también concentrará sus esfuerzos en la Serie del Caribe 2027 que se celebrará en Hermosillo. Ante esta baja, la liga ya trabaja para cubrir la plaza vacante y entre las posibilidades aparece Oaxaca como una eventual nueva sede, aunque todavía no existe confirmación oficial. De concretarse, representaría una nueva oportunidad para impulsar el softball profesional femenil en el sur del país. La Liga Mexicana de Softball se reconfigura y prepara nuevos capítulos para el 2027. Informó para Audiorama Angie Hernández.
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13: ¿Es verdad o mentira que el Festival Internacional Cervantino realmente convierte a Guanajuato en un punto de encuentro del arte mundial? Los datos y la programación dicen que sí. Durante 16 días, Guanajuato recibe una programación que reúne a 3,325 artistas y creadores de 29 países y 20 estados de México. Y cuando hablamos de la calidad internacional, no hablamos solamente de cantidad. En esta edición aparecen agrupaciones y creadores con trayectoria mundial, la Camerata del Salzburgo, la Compañía Antonio Gades, el Ensamble Modern, el Cuarteto Orod, artistas de Francia y propuestas provenientes de Europa, Asia, África, América y Australia. Pero hay algo igual de importante. El Cervantino también funciona como escaparate para lo que se crea aquí. Más de 1,400 artistas guanajuatenses forman parte de la edición y participan en proyectos de música, danza, teatro, artes visuales y expresiones comunitarias. Es decir, el talento local no solamente observa a los grandes artistas internacionales, comparte festival, públicos y espacios con ellos. ¿Y qué deja todo esto en Guanajuato? Hay un impacto cultural difícil de medir solamente en pesos, formación de públicos, intercambio artístico, oportunidades para creadores y una exposición internacional que pocas ciudades mexicanas tienen cada año. Pero también existe un efecto económico. Para esta edición, se estima una asistencia superior a 268 mil personas, más de 63 mil turistas hospedados y una derrama económica de alrededor de 363.5 millones de pesos. Pongámoslo claro, el Cervantino latino no es solamente traer espectáculos internacionales a Guanajuato. Su verdadero valor está en algo más amplio: traer el mundo a Guanajuato, poner al talento guanajuatense frente al mundo y convertir la cultura en movimiento artístico, turístico y económico. Porque durante estos días no solo se llenan teatros y plazas, también se generan públicos, oportunidades y una proyección internacional construida durante más de 5 décadas. Los datos están ahí.
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2: ¿Quién es? En cierta ocasión, un hombre de ciudad llevó a su hijo de 5 años a pasear por el campo. El niño se maravillaba de tantos descubrimientos y del contacto con la naturaleza. En un momento en que se detuvieron para descansar, el niño que iba corriendo por doquier descubrió una cueva.
3: ¡Papá! ¡Ven! ¡Corre! ¡Corre! ¡Mira qué agujero tan grande tiene esta montaña!
2: De repente, se asustó súbitamente al escuchar una voz que venía de aquel agujero repitiendo.
3: ¡Papá! ¡Papá! ¡Ven! ¡Corre! ¡Corre! ¡Mira qué agujero tan grande tiene esta montaña!
2: Sobresaltado, fue corriendo a refugiarse a los brazos de su padre.
3: ¡Papá! ¿Qué es eso? ¿Quién está ahí escondido?
2: Tras sosegarse, el padre le tomó de la mano y se acercaron juntos a la boca de la cueva. Tranquilo, dijo el padre. Dile algo. Venga, no temas. Papá está aquí contigo. Háblale.
3: ¡Tonto!
4: ¡Tonto!
3: ¡Estúpido!
4: ¡Estúpido!
3: ¡Idiota!
4: ¡Idiota!
2: El niño, todavía temeroso y sin soltar la mano de su padre, empezó a gritar.
3: ¡Papá! ¿Quién es? ¡Dime quién está ahí escondido! ¿Quién es? ¿Quién es?
2: La voz le respondía.
3: ¿Quién es? ¿Quién es?
2: Se apretó fuertemente contra su padre y le volvió a preguntar.
3: ¡Papá! ¿Quién es? ¡Dime quién está ahí escondido! ¿Quién es?
2: El padre entonces se agachó y le dijo muy quedo. Dile cosas bonitas. Vamos, ánimo. Cosas bonitas, hijo. Ya verás. El niño empezó a decir.
3: ¡Hola! ¡Hola! ¿Estás ahí? ¿Estás ahí? ¡Eres un gran amigo! ¡Eres un gran amigo! ¡Y estoy contento de hablar contigo!
2: La voz le respondió.
3: ¡Eres un gran amigo!
4: ¡Eres un gran amigo!
3: ¡Y estoy contento de hablar contigo!
4: ¡Y estoy contento!
2: El niño se iba sintiendo más confiado y, soltándose de su padre, empezó a decirle cosas divertidas al agujero. Y la voz le contestaba de la misma manera. Entusiasmado, le preguntó de nuevo a su padre.
3: ¡Papá! ¡Dime! ¿Quién es?
2: A lo que su padre respondió. Esa es la vida, hijo mío. Sí, es la vida. De la manera en que tú le llamas, así es como te responde.
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7: Muy buenos días, ¿cómo están? Qué gusto saludarlos en este jueves 15 de octubre del 2026. René Martínez en labor, mi querido Iván en el máster. ¿Cómo estás, Iván? Buenos días. Qué gusto poder saludarte. Ayer nos fuimos al concierto de Alan Parsons. Qué tipo, qué músico, qué industria, qué ícono. Tuvimos la oportunidad de disfrutar aquí en la ciudad de León, Guanajuato. Nos volvimos locos escuchando su música y bueno, si tú fuiste, estoy seguro que la pasaste bastante, bastante bien con el señor Alan Parson aquí en León, Guanajuato. Ya estamos más que listos para llevarles buena música, así que quédate con nosotros. Un día caluroso, nos encontramos en estos momentos en 21 grados centígrados, nos espera una máxima de 27, la mínima será de 13 grados centígrados. Así es, día soleado y caluroso. Ya estamos listos para arrancar en este jueves con buena música, así que quédate con nosotros. Nos vamos con un tema que como idea original era que la cantara Chavela Vargas, pero para armar la maqueta y todo ese rollo, pues no pudo grabarla porque salía de viaje. Entonces, pues quedó con la voz de Rubén Albarrán. ¿Qué les parece si escuchamos esto que se llama Esa Noche, Café Tacuba, aquí en Rock Love? Bienvenidos.

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15: Ya estamos de regreso aquí en Rock Love después de una breve pausa comercial y nos vamos con el disco de Servicios Generales allá en el año de 1993 de La Castañeda y vamos a disfrutar, extraer este sencillo que fue todo un éxito. Noches en tu piel, aquí en Rock Love.

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4: Macron urge dar respuestas a demandas estudiantiles. México impulsa 8 nuevos cruces fronterizos para agilizar comercio. Acerca a Guanajuato servicios registrales a familias migrantes en California. La NFL enciende nuevamente los emparrillados. El presidente francés Emmanuel Macron instó a su gobierno a ofrecer soluciones concretas a las movilizaciones y bloqueos en institutos que exigen una mayor inversión para la educación pública. Aunque reconoció que las inquietudes de los jóvenes son legítimas, advirtió que el movimiento está siendo explotado políticamente y transformado en violencia urbana. El canciller Roberto Velasco informó ante el Senado que el gobierno mexicano promueve 8 proyectos de cruces fronterizos con Estados Unidos para agilizar el tránsito de mercancías. La estrategia busca optimizar la capacidad de infraestructura por donde circula casi el 85% del comercio bilateral mediante la modernización de pasos y la reducción de tiempos de espera. El gobierno de Guanajuato entregó 125 documentos de inserción de actas de nacimiento y certificaciones gratuitas a familias guanajuatenses radicadas en California. Encabezado por el secretario de Gobierno, Jorge Daniel Jiménez Lona, el operativo se realizó en colaboración con las Secretarías de Gobierno y Derechos Humanos, legisladores y clubes migrantes para garantizar el derecho a la identidad sin necesidad de trasladarse a México.
5: La NFL enciende nuevamente los emparrillados con el tradicional Thursday Night Football. Este jueves 15 de octubre, los Halcones Marinos de Seattle visitarán a los Broncos de Denver en el arranque de la semana 6 de la temporada. Seattle llega con la misión de recuperarse después de caer 32-29 frente a los 49 de San Francisco, mientras que Denver buscará mantener el impulso tras imponerse 23-17 a Los Angeles Chargers. El encuentro se disputará a partir de las 6:15 de la tarde, tiempo del centro de México. Dos equipos de la conferencia nacional y americana, respectivamente, se enfrentarán en un duelo que promete intensidad y emociones. Todo listo para otra gran noche de fútbol americano. Informó para Audiorama Angie Hernández.
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22: ¿Es verdad o mentira que para proteger a los animales lo más importante es aumentar los castigos contra quienes los maltratan? Es solo una parte del problema. Las sanciones importan, pero la verdadera política de bienestar animal también necesita algo que construya mucho antes de que ocurra el maltrato, una cultura de respeto y tenencia responsable. Y en Guanajuato, el tema tiene una dimensión considerable. De acuerdo con datos del INEGI, citados en la estrategia estatal, 71.2% de los hogares de Guanajuato tienen alguna mascota, una proporción superior al promedio nacional de 69.8%. Por eso hablar de la protección animal no es solamente hablar de perros y gatos abandonados, es hablar de vacunación, esterilización, adopción responsable, atención veterinaria, evitar la reproducción y venta sin control y entender que tener un animal implica una responsabilidad durante toda su vida. Ese es precisamente uno de los componentes del Pacto para la Protección y Bienestar de los Animales firmado recientemente en Guanajuato. Sus 10 compromisos incluyen cero tolerancia al maltrato, reconocimiento de los animales como seres sintientes, educación para una tenencia responsable, adopción, vacunación, esterilización y acciones frente a la venta no regulada. Además, la Constitución de Guanajuato ya establece la prohibición del maltrato animal y obligaciones de protección, trato adecuado y cuidado. Pero una ley por sí misma tampoco cambia una cultura. Pongámoslo claro, proteger a los animales no empieza cuando alguien presenta una denuncia por maltrato. Empieza cuando una familia entiende que una mascota no es un juguete, cuando se esteriliza para evitar camadas no deseadas, cuando se adopta responsablemente y cuando niñas y niños aprenden que cuidar a otro ser vivo también significa respetarlo. Las sanciones son necesarias para quien maltrata, pero la educación y la responsabilidad son las que pueden evitar que el maltrato ocurra. Porque una verdadera cultura de bienestar animal no se mide solamente por cuántas leyes tenemos, sino por cómo tratamos todos los días a los animales que dependen de nosotros. Los datos están ahí.
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23: Bien, ya estamos de regreso con más música aquí en Rock Love. Mi querido Iván, nos vamos con el señor Gustavo Cerati. Ya como solista en el año 2002, grabó un disco llamado Siempre es Hoy, y de ahí se extrae un sencillo llamado Cosas Imposibles, aquí en Rock Love.

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7: Estamos terminando el programa del día de hoy, de este riquísimo jueves 15 de octubre del 2026. Nos vamos con un tema que viene en el disco La Canción de Juan Perro, de allá del año de 1987, de Radio Futura. Así es, vamos a escuchar y a cerrar el programa del día de hoy con esto llamado A Cara o Cruz.

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1: Avanzamos ya en nuestra siguiente hora aquí en Love FM 101.5. Es momento de escuchar algo de música internacional, así que escucha esto de Michael Jackson.

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4: Estados Unidos difunde video de la destrucción de un barco en el Golfo de Omán. Gobierno federal reporta la localización de más de 16.000 personas desaparecidas. Organización Causa en Común advierte falta de peritos en la Fiscalía de Guanajuato. Gianni Infantino prepara una millonaria inyección económica para el fútbol mundial. El Comando Central de Estados Unidos publicó las imágenes de un operativo ejecutado contra una embarcación señalada de realizar labores de vigilancia contra buques de la Armada estadounidense. Las autoridades informaron que la tripulación fue evacuada de manera segura antes de proceder a la destrucción del navío. La Secretaría de Gobernación anunció que la Estrategia Nacional de Búsqueda logró ubicar a 16.003 personas mediante el uso de la Plataforma Única de Identidad, la Alerta Nacional y operativos en territorio. Durante el informe se detalló que las causas reportadas van desde ausencias voluntarias y problemas familiares hasta situaciones de violencia e internamientos de salud.
5: El investigador Fernando Escobar Ayala señaló que la entidad cuenta con alrededor de 400 especialistas para atender investigaciones criminales e identificación humana en los 46 municipios. Por ello, la Fiscalía General del Estado de Guanajuato enfrenta un déficit de personal pericial para atender las investigaciones criminales y las labores de identificación humana, con una carencia que limita la capacidad institucional ante la crisis de desaparición.
6: Y hemos continuado haciendo la difusión de los hallazgos. En el caso específico de Guanajuato, me centraré primero en la policía. Obtuvo una calificación de -44, que sería importante clarificar a qué se refiere esta cifra. Para empezar, es un número negativo porque nuestra escala va de 0 a -100. ¿Por qué? Porque entendemos que el 0 significaría que la policía de Guanajuato, en este caso, habría dado un cumplimiento total y efectivo a lo que establece la ley en materia de desarrollo institucional. Es decir, la ley establece una serie de criterios muy claros respecto a sistemas de carrera, respecto a profesionalización, certificación y una serie, digamos, de instrumentos y de normativas que la policía tiene que tener. El hecho de que tenga -44 quiere decir que pues, no está ni cerca.
5: Informó para Audiorama Alfonsina Ávila.
7: Gianni Infantino prepara una millonaria inyección económica para el fútbol mundial. De acuerdo con reportes internacionales, la FIFA contempla distribuir 6.350 millones de dólares para el desarrollo del fútbol entre 2027 y 2030. La propuesta permitiría que cada una de las 211 federaciones afiliadas reciba hasta 25 millones de dólares, aprovechando los ingresos históricos que dejó el Mundial de 2026. Los recursos estarían destinados principalmente al fortalecimiento del fútbol femenil, categorías juveniles y la infraestructura deportiva. Sin embargo, el proyecto todavía necesita aprobación y será uno de los temas centrales de la reunión del Consejo de la FIFA este jueves en Zurich. Una propuesta millonaria que llega en medio de fuertes cuestionamientos al liderazgo de Infantino. Informó para el drama Angie Hernández.
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15: Nos gusta mucho que disfrutes la programación de Love FM porque podrás disfrutar de éxitos como de la década de los 80s, de la década de los 90s, 2000, 2010, 2020 y vas a encontrar temas íconos de cada una de estas décadas. Nos vamos hasta el año de 1981. Amanda Miguel, aquí en Love FM.

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17: Terminamos el programa del día de hoy. Muchas gracias por su compañía. Un placer haber estado con ustedes estas dos horitas en este rico jueves. Nos vamos a despedir con la señora Ana Gabriel, también por allá del año de 1991, la diva de América, del disco ranchero y producido por ella misma, que vamos a disfrutar esto llamado No Entiendo. Gracias, Iván Sixtos, yo soy René Martínez, nos escuchamos el día de mañana aquí en el 101.5. Hasta mañana.

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4: Estados Unidos reduce a 10 días el plazo para que refugiados defiendan su estatus legal. Trabajadores del IMSS exigen transparencia en la consulta salarial. Salamanca proyecta tratar 300 litros de agua por segundo para reutilizarla en Pemex. La pelota vuelve a volar en el béisbol invernal mexicano. El Departamento de Seguridad Nacional de Estados Unidos anunció una regulación que acorta de 30 a 10 días el plazo para que los refugiados respondan ante la intención del gobierno de retirarles la protección. Las autoridades defienden que la norma busca prevenir fraudes y mitigar riesgos a la seguridad pública en el sistema migratorio. Personal sindicalizado del IMSS demandó que en el escrutinio de votos de la consulta sobre el incremento salarial se realice boleta por boleta frente a representantes de la base trabajadora. La inconformidad surge ante la propuesta de un aumento global del 6.8%, lo que ha generado dudas sobre la transparencia del proceso en diversas regiones del país.
5: Salamanca busca avanzar en el saneamiento del río Lerma Santiago mediante la ampliación de la capacidad de tratamiento de aguas residuales y la construcción de una línea morada para reutilizar el agua de las instalaciones de Petróleos Mexicanos. Así lo informó el presidente municipal César Prieto Gallardo. El alcalde explicó que el proyecto contempla tratar aproximadamente 300 litros de agua por segundo con el propósito de conducir el agua tratada hacia la refinería y reducir la extracción del agua de otras fuentes de actividades.
6: Y fortaleciendo los proyectos que se requieren. Trabajado. Fíjate que el problema siempre ha sido un tema, a veces ahí sí de falta de voluntad o de falta de información. Hoy afortunadamente la presidenta Claudia Sheinbaum lanzó un decreto hace un par de años para la remediación del río, rescate del río, saneamiento del río Lerma Santiago, y ustedes han visto que hemos tenido permanentemente la visita de gente de Conagua.
5: Informó para Audiorama Alfonsina Ávila.
7: La pelota vuelve a volar en el béisbol invernal mexicano. La temporada 2026-2027 de la Liga Mexicana del Pacífico ya está en marcha, con los Charros de Jalisco defendiendo su bicampeonato y arrancando con una nueva victoria frente a los Jaguares de Nayarit. Entre las series inaugurales más atractivas destacan los enfrentamientos entre Naranjeros de Hermosillo y Águilas de Mexicali, además del duelo entre Tomateros de Culiacán y Venados de Mazatlán, dos rivalidades tradicionales del circuito. También llama la atención los compromisos de Yaquis de Obregón ante Mayos de Najoboa y Cañeros de los Mochis frente a Algodoneros de Guasave. 10 equipos comienzan el camino rumbo al campeonato y a la Serie del Caribe 2027, que tendrá como sede Hermosillo, Sonora. La pasión del rey de los deportes está de regreso en el Pacífico mexicano. Informó para Audiorama Angie Hernández.
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16: ¿Qué tal? Buenas tardes, ¿cómo están? Es la una de la tarde en el centro de México. Soy Alberto Peláez, empezamos.
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16: La presidenta Claudia Sheinbaum informó este jueves que su gobierno analiza dos proyectos que podrían implementarse para atender la problemática del agua contaminada en Jalisco. La madrugada de este jueves, Morena y los aliados aprobaron con 340 votos en pro y 109 en contra y 0 abstenciones el dictamen con las modificaciones en lo general y en lo particular del proyecto del decreto por el que se expide la ley de ingresos en la Federación. Tras el respaldo de la mayoría de los legisladores, la iniciativa fue turnada al Senado de la República para su discusión y su votación. Rafael Olivos, dirigente nacional del Sindicato Nacional de Trabajadores del Instituto Mexicano del Seguro Social, reconoció que en la consulta realizada ayer la mayoría de los trabajadores rechazó el aumento salarial del 2.9%. Los resultados son claros. La mayoría de quienes participaron decidieron no aprobar la propuesta salarial y quiero decirlo con toda claridad, respetamos esta decisión, dijo. El gobierno federal borró con un decreto del 86% del territorio marítimo en el que está prohibido pescar en el Alto Golfo de California y que se había establecido como una zona de protección de la vaquita marina, especie en peligro de extinción. La gobernadora de Baja California, Marina del Pilar, detalló que este polígono se redujo a 11.106 kilómetros cuadrados, de 11.106 kilómetros cuadrados a 1.562 kilómetros cuadrados. Juez de control de la Ciudad de México dictó auto de vinculación a proceso contra María N., encargada del área de protección civil durante el Festival ACE Ceremonia 2025 realizado en el Parque Bicentenario por su probable responsabilidad en el delito de homicidio culposo relacionado con la muerte de los fotoperiodistas Miguel Ángel Rojas y Berenice Giles. Las fuerzas de seguridad españolas desactivaron en Noia, en Galicia, una red de tráfico de drogas
20: al menudeo que utilizaba drones para repartir los estupefacientes en una operación en la que 10 personas fueron detenidas, según informaron 7 de ellas ya ingresaron en prisión provisional. El derrocado presidente venezolano Nicolás Maduro y su esposa Cilia Loflores se declararon no culpables el jueves en la nueva acusación de Estados Unidos en la que se les imputa haber conspirado para torturar a opositores políticos. Bueno, empezamos con la información y ya tenemos como todos los días a José Luis Plaza. José Luis, buenas tardes.
21: Buenas tardes, Alberto. Buenas tardes al auditorio. Y ayer la jefa de gobierno dio un en su mensaje de segundo informe de gobierno, dio un mensaje muy bueno, el cual se va a abrir para el próximo año una universidad más aquí en la Ciudad de México que va a depender de la Universidad Nacional Autónoma de México. Muy bien. Al suroriente de la Ciudad de México, donde está Milpa Alta, Tláhuac, Xochimilco. Correcto. Entonces van a ser varias carreras, entre ellas medicina y las carreras relacionadas al medio ambiente, que por el lugar donde va a estar ubicada creo que va a estar muy, pero muy bien concentrado ahí, sobre todo los temas de medio ambiente, Alberto.
20: Pues muy bien, José Luis, muchas gracias.
21: Muy buenas tardes. Noticia, definitivamente. Gracias, hasta luego.
20: Bueno, y hoy tenemos aquí en el estudio, bueno, ustedes saben lo que es el Bazar Gilberto, después del huracán Gilberto, hace muchos años. Y hoy tenemos la suerte de contar. Bueno, primero quiero decirles que es un evento de procuración de fondos más importantes de todo México. Y hoy tenemos el gusto de tener a Alejandra Quintana, que es la presidenta de la Asociación Gilberto, que nos acompaña en Informe 24. Alejandra, muchas gracias. Buenas tardes.
22: No, gracias a ti, Alberto, por este espacio.
20: Bueno,
22: no, muchas gracias.
20: Han estado ustedes, ven todos los años. Yo en los últimos años he ido a acompañarles, a conocerlo. Y acaban de terminaron ayer, estuvieron lunes, martes, miércoles y hoy jueves.
22: Hoy jueves también.
20: Bueno, ¿cuál es su balance?
22: Hoy se termina.
20: ¿Y este año para qué es la causa?
22: Mira, estamos haciendo vivienda, sobre todo en la zona de Veracruz, Tamaulipas e Hidalgo, perdieron la vivienda, no sé si recordarás, por las fuertes lluvias.
20: Sí, claro.
22: Siempre, como pasado, teniendo 26 estados de la República, seguimos trabajando, o sea, no solamente para aliviar las necesidades de las personas que pierden por fenómenos naturales, sino ya se quedaron como dos objetivos principales, la reconstrucción de vivienda, la restitución y capacitación para el trabajo. Y después ampliamos un poco los objetivos a educación y salud.
20: Y entonces este año van para las riadas que hubo en Veracruz.
22: Sí.
20: Fueron Veracruz, Puebla, varios estados.
22: Exactamente. Fueron muy grandes las pérdidas, sí, porque la gente se hace su casita generalmente en las laderas de las montañas, entonces pues todo eso se deslava y se les claro, va todo.
20: Bueno, ¿cuál ha sido su conclusión de este año después de 4 días? ¿Estuvieron desde el lunes hasta
22: el lunes?
20: Hasta hoy
22: sí, mira, tenemos en el bazar 160 expositores que generalmente cambiamos pues prácticamente a la mitad de ellos y otros vuelven porque la gente espera volverlos a ver.
20: Sí, algunos son ya muy clásicos de toda la vida, ¿no? Espinosa,
22: sí. Y bueno, este año hemos tenido estos 160 que te digo, que venden desde artículos para el hogar, comida, comestibles, ropa, joyería, ropa para niños, en fin, todo tipo de artículos.
20: Y el año que viene volverán, claro, como siempre.
22: Esperamos poder volver.
20: Bueno, es que Bazar Gilberto, Alejandra, se ha convertido en otro icono de México, ¿eh? O sea, ya hay ciertos iconos y uno de ellos ya es ciertos temas icónicos y uno de ellos es el Bazar Gilberto, que es un poco el preludio de las Navidades, ¿no?
22: Sí, un poco el preludio de las Navidades. Se me olvidó decir eso, que es tenemos artículos navideños para adornos para los árboles de Navidad, etcétera. Pero yo creo que lo que hace importante al Bazar Gilberto no es tanto el bazar en sí, sino la causa.
20: Claro, claro.
22: ¿No? A la gente le gusta ayudar y es una es un evento de ganar-ganar.
20: Claro.
22: Gana el que vende, gana el que compra y gana Gilberto.
20: Así es. Bueno, Alejandra, yo le agradezco mucho. ¿Algo más que quiere usted agregar?
22: Ya, no, nada más que se apuren porque terminamos hoy.
20: Hoy,
22: en
20: hoy
22: las, a las 8 ¿no? de la noche.
20: Pues sí.
22: Y bueno, ya nos veremos en octubre del año que entra.
20: que no falte los rezagados que vayan hoy,
22: sí.
20: Porque vale mucho la pena. Y que ese dinero que dejen, que sepan que es una muy buena causa.
22: Mira, vamos a subir en nuestra página de internet todo lo que se hizo del 25 correcto. Al 26, para que la gente vea en qué se utilizaron los recursos que salieron del bazar.
20: Alejandra Quintana, presidenta sí. de la Asociación Gilberto, gracias.
22: Muchas gracias.
20: Que tengan mucho éxito.
22: Muchas gracias por este espacio,
20: al contrario,
22: don Alberto.
20: Gracias
22: a usted. Gusto.
20: Gracias, buenas tardes.
1: Buenas tardes.
20: ¿Qué más tenemos, Luis Fernando?
2: Buenas tardes. Líderes de tres sindicatos de trabajadores del IMSS Bienestar exigieron la renuncia de Alejandro Sbarch, director de la institución, luego de un diálogo infructuoso con autoridades y en el que no llegaron a ningún acuerdo para resolver sus demandas laborales. Ricardo Cruz, líder del Sindicato Mexicano de la Salud, confirmó al término de la reunión que se interpusieron denuncias en la Fiscalía General de la República, la Comisión Nacional de los Derechos Humanos y la Secretaría Anticorrupción y Buen Gobierno contra quien resulte responsable por malos manejos en las cuotas de los trabajadores.
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20: Bueno, ¿y qué más ha pasado en el país? Vámonos al carrusel de los estados.
5: Ante el paso del fenómeno hidrometeorológico Trudy, que ya desde anoche generó lluvias a su paso por el estado de Guerrero, las autoridades se mantienen en alerta e incluso tomaron la decisión de suspender clases en toda la entidad para este día, reiterando el llamado a estar pendientes de los avisos oficiales, porque está también ya en observación otro posible fenómeno después de Trudy, que es el número 19 de la temporada. Hay que recordar que esta temporada concluye a finales del mes de noviembre. Además de las medidas preventivas, sutilmente las autoridades estatales recuerdan a la ciudadanía que existe una ley antirrapiña que contempla penas de hasta 6 años de cárcel. Y es que hay que recordar también el daño que ocasionó esta práctica tras el paso del huracán Otis hace 3 años. Informe 24 desde Acapulco, Guerrero, Enrique Silva.
4: Tras los recientes hechos violentos registrados durante la manifestación del pasado 11 de octubre frente a Casa Jalisco por la mala calidad del agua, el secretario de Seguridad en la entidad, Juan Pablo Hernández González, llamó a la unidad y convocó a especialistas, legisladores y organizaciones civiles a revisar los protocolos de actuación policial para evitar abusos y acciones fuera de procedimiento. El funcionario reconoció que algunos elementos actuaron de manera impulsiva e informó que 15 policías ya fueron identificados y separados de sus funciones operativas mientras continúan las investigaciones internas. Durante la protesta, 22 uniformados resultaron lesionados, 2 de ellos con afectaciones graves. Desde Guadalajara, en Informe 24, David Correa Aldrete.
20: Gracias, David. Gracias, compañeros. En información internacional, el líder coreano Kim Jong-un inauguró el Museo de Defensa Nacional, según informó la agencia de noticias estatal KCNA, que mostró una variedad de armamento expuesto, incluido un misil balístico capaz de alcanzar a Estados Unidos, mientras Donald Trump insinuaba una reunión entre ambos mandatarios en noviembre. Kim Jong-un, junto a la cúpula del oficialista Partido de los Trabajadores de Corea, su esposa y su hija participó en la inauguración del Museo de la Revolución de la Defensa Nacional con motivo del 81 aniversario de la fundación del partido en Pyongyang. Dieron información respecto a la ubicación de la exposición. En la ceremonia, el líder norcoreano cortó la cinta inaugural y junto con el resto de participantes recorrió un museo que en sus salas expone desde equipo de combate personal hasta drones y misiles, incluido un misil balístico intercontinental Hwangsong 20, que tiene un alcance de 15.000 kilómetros y está diseñado para portar múltiples ojivas nucleares. Luis Fernando.
2: Juró su embajada en Jerusalén, convirtiéndose en el 10º país en hacerlo, al tiempo que el nuevo presidente Abelardo de la Espiella revirtió la ruptura de su predecesor con Israel y restableció además un acuerdo de libre comercio entre ambos países. La mayoría de los países mantienen sus embajadas en Tel Aviv. Israel considera a Jerusalén su capital, mientras que los palestinos reclaman Jerusalén en este como capital en el futuro Estado independiente. El estatus de la ciudad sigue siendo uno de los temas más polémicos del conflicto palestino-israelí.
6: En la opinión de Jesús Martín Mendoza.
7: Quiero confesarles que yo en lo personal ya no me creo nada de los supuestos pleitos que se dan a conocer en medios de comunicación, que se mediatizan por la falta de consulta sobre un tema en específico. Le estoy hablando de lo que sucede con la famosa serie que se va a estrenar en una plataforma digital que habla de la historia de un grupo musical de la década de los 80s, con los cuales usted y yo crecimos y que lleva el nombre de un famoso juego de puntitos en una hoja de papel. Ni siquiera el nombre voy a pronunciar, usted sabe a qué me refiero. Todo esto que se ha generado en torno a reclamos de que no me preguntaron, es que no me consultaron, es que no me dijeron, es que yo no sabía, es que esto no es así, todo ese tipo de cosas, es una estrategia de mercadotecnia para que la gente en esa plataforma pueda ver una serie que busca evidentemente tener altos niveles de audiencia. El escándalo en torno a algo es una forma muy vieja de hacer mercadotecnia. Pero cuando este tipo de estrategias se olvidan, se vuelven a retomar como si estuvieran puramente renovadas. ¿Qué le quiero decir con esto? Que no caigan los engaños, hombre. Que no lo manipulen. Usted finalmente decide o no decide ver algo. Llevar o no llevar el seguimiento de algo. Es decir, ejerzamos nuestra libertad de saber qué consumimos en medios de comunicación y qué hacemos simplemente a un lado.
6: Informe 24.
20: Gracias. ¿Con qué terminamos, Luis Fernando?
2: Alberto, México impulsa 8 proyectos de nuevos cruces fronterizos con Estados Unidos para agilizar y fortalecer el comercio bilateral, mientras busca evitar un recorte a la protección consular y revisa las condiciones laborales de su servicio exterior por primera vez en 26 años, informó este miércoles el canciller mexicano Roberto Velasco. Durante su comparecencia ante el Senado, el funcionario explicó que casi el 85% del comercio entre ambos países pasa por 56 puentes y cruces fronterizos, lo que exige ampliar su capacidad y reducir los tiempos de tránsito de mercancías. Velasco mencionó que los proyectos Mesa de Otay 2, Otay Mesa East, Agua Prieta 2, Douglas 2, Anapra Sunland Park, Acuña del Río 2, Puerto Verde, Green Corridors, que contempla un cruce elevado de carga entre Nuevo León y Texas, Nuevo Laredo 4, Laredo 5 y Flor de Mayo.
20: Nos tenemos que marchar, es la 1:24, casi 25 minutos de la tarde, pero mañana más, como siempre, la 1 en punto. Mientras tanto, gracias, que descansen, muy buenas tardes.
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3: Estados Unidos advierte a migrantes que serán detenidos aún si van en caravana. Aumentan el gasto de turistas internacionales de México. Distribuidor Benito Juárez en León está por concluir. Ley Federal de Derechos 2027 golpeará a hospitales y pacientes, denuncia el legislador. La Embajada de Estados Unidos en México lanzó una tajante advertencia a los migrantes al señalar que la frontera sur permanece cerrada y que cualquier intento de cruce ilegal fracasará. Las autoridades diplomáticas enfatizaron que quienes ingresen sin autorización serán detenidos, deportados y procesados penalmente, destacando el desmantelamiento de previas movilizaciones. De acuerdo con datos del INEGI, el gasto total de los turistas internacionales que ingresaron al país registró un incremento interanual del 8.1% en agosto. Durante dicho periodo, el flujo de viajeros totales creció un 1.3%, destacando la llegada de visitantes provenientes principalmente de Estados Unidos, América del Sur y Canadá. Además, se dio a conocer que el gasto promedio se ubicó en $301.
4: La directora del Centro Guanajuato de la Secretaría de Infraestructura, Comunicaciones y Transportes, Irma Leticia González Sánchez, informó que los trabajos de rehabilitación del distribuidor Benito Juárez en León están por concluir, ya que una vez terminado se realizará una entrega formal de infraestructura al municipio. La funcionaria federal explicó que los trabajos pendientes consistían en sustituir 3 juntas de los puentes, contemplar el reencarpetamiento en un tramo pequeño y labores que debían ejecutarse en estos días.
5: Voy a tener reunión con mis subdirectores, espero que ya me den la noticia de que ya se terminó. Ya nada más faltaba atender lo de las juntas que ya le estaban poniendo y el carpetado de esa zona, que era un pedacito chiquito que lo tenía que hacer por la noche. Si no llovió entre jueves y viernes por la noche, seguramente ya lo terminaron. Y si no, pues están por terminarlo el día de hoy o mañana. Ya está pintado, ya se atendió toda la parte del drenaje, ya se checó que no se hiciera encharcadero ahora con estas lluvias y lluvias ahora sí atípicas que tuvimos. No hubo ningún problema y pues ya lo del reencarpetado de toda la plancha también ya estuvo, nada más estaban esas 3 juntas que hacía falta cambiarlas y ese pedacito de fresar y de encarpetar.
4: Informó para Audiorama Alfonsina Ávila.
6: En medio de la discusión nacional sobre los costos de la atención médica y el acceso a servicios de salud, el diputado federal del PAN, Héctor Jaime Ramírez Barba, advirtió que la aprobación de la Ley Federal de Derechos para 2027 traerá incrementos significativos que terminarán afectando directamente a los pacientes. Señaló que, aunque el gobierno asegura que no aumentará impuestos, los ajustes aprobados por Morena representan alzas sustanciales en los llamados de la atención médica y el acceso a servicios de salud. El diputado federal del PAN, Héctor Jaime Ramírez Barba, advirtió que la aprobación de la Ley Federal de Derechos para 2027 traerá incrementos significativos que terminarán afectando directamente a los pacientes. Señaló que, aunque el gobierno asegura que no aumentará

0: México va a costar más caro. ¿Por qué? Porque subió lo que va a cobrar a Cofepris, a hospitales y a clínicas por permisos que necesita para funcionar. Siempre paga el paciente al final. Primero, los bancos de sangre. Ustedes saben que se ocupa sangre para las cirugías, para las urgencias, para los partos. El permiso en el 2026 cuesta $1,482. Para el año que entra, costará $17,349.
1: Informó para Audiorama Noticias, Adriana Rocha.
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0: El Círculo del Odio. ¿Alguna vez has escuchado hablar del Círculo del Odio? ¿Sabes cómo comienza? ¿Sabes cómo termina? He aquí una historia. El dueño de una empresa le gritó al administrador porque estaba enojado en ese momento. El administrador llegó a su casa y le gritó a su esposa, acusándola de gastar demasiado al verla con un vestido nuevo. La esposa le gritó a la empleada porque rompió un plato. La empleada le dio un puntapié al perro porque la hizo tropezar. El perro salió corriendo y mordió a una señora que pasaba por la vereda, porque le impedía su salida por la puerta. La señora fue al hospital a vacunarse contra la rabia y le gritó al joven médico porque le dolió cuando le aplicó la vacuna. El joven médico llegó a su casa y le gritó a su madre porque la comida no era de su agrado. Sin embargo, la madre le acarició los cabellos diciéndole, «Ay, hijo querido, mañana te traeré tu comida favorita. Tú trabajas mucho, estás cansado y necesitas de una buena noche de sueño. Voy a cambiar las sábanas de tu cama por otras bien limpias y perfumadas para que descanses con tranquilidad, hijo. Mañana te sentirás mejor, hijo. Ya lo verás». Luego de bendecirlo, lo abandonó en la habitación, dejándolo solo con sus pensamientos y remordimientos. En ese momento se interrumpió el círculo del odio, porque chocó con la tolerancia, el perdón y el amor. Si acaso has ingresado en el círculo del odio, acuérdate que con tolerancia, disposición al perdón y sobre todo con amor, con mucho amor, puedes romperlo. No permitas que este o cualquier otro día te alcance el círculo del odio. Ponle una pared antes de que llegue. Es muy fácil. Voltea tus ojos hacia el cielo y pide por tolerancia, perdón, pero sobre todo, pide por amor. Porque el amor tiene paciencia y es bondadoso. El amor no es celoso, el amor no es ostentoso, ni se hace arrogante. No es indecoroso, ni busca lo suyo propio. No se irrita, ni lleva cuentas del mal. No se goza de la injusticia, sino que se regocija con la verdad. El amor todo lo sufre, todo lo cree, todo lo espera, todo lo soporta. Así es el verdadero amor. El único capaz de romper el círculo del odio.
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4: Drones ucranianos atacan centro de datos en Rusia. Sube a 8 la cifra de muertos por el ciclón Rachel en Baja California. Guanajuato Capital y Coyoacán formalizan hermanamiento. No hay quien se oponga a la prohibición de teléfonos celulares. Fuerzas ucranianas llevaron a cabo una serie de ataques con drones contra instalaciones tecnológicas clave en territorio ruso. Las ofensivas desataron incendios y ocasionaron interrupciones en servicios digitales de transporte y entrega, afectando a millones de usuarios en varias regiones. Las autoridades confirmaron que la cifra de fallecidos tras el paso del ciclón Rachel en Baja California aumentó a 8 personas, 4 de ellas menores de edad, concentrándose la totalidad de los decesos en el municipio de Ensenada. Fuerzas Armadas y cuerpos de rescate mantienen operativos en la zona para localizar a 2 personas que continúan en calidad de desaparecidas. La presidenta municipal de Guanajuato, Samantha Smith, y el alcalde de Coyoacán, Giovanni Gutiérrez, firmaron un acta de hermanamiento para fortalecer la cooperación en materia cultural, artística y turística entre ambas demarcaciones. Con esta alianza se pretende generar oportunidades tangibles para artesanos, creadores y prestadores de servicios turísticos, impulsando el desarrollo económico y la identidad local.
5: En el mundo no hay una sola voz que se oponga a la prohibición de los teléfonos celulares en las escuelas, declaró el titular de la Secretaría de Educación de Guanajuato, Luis Ignacio Sánchez Gómez. Esto lo declaró al ser cuestionado sobre si han encontrado resistencia ciudadana en la entidad ante la reforma a la Ley de Educación para prohibir el uso de teléfonos celulares en las escuelas. El funcionario estatal expresó que los teléfonos celulares no fueron diseñados para educar, sino para entretener y enganchar a las personas al mundo digital. Por eso, no hay quien se oponga a la prohibición de los dispositivos en escuelas.
6: No hay una sola voz en el mundo, que se pronuncia a favor del uso del celular con los chiquitines, ni una sola. Por eso todos los países desarrollados, todos los países están regresando a la prohibición total, porque el celular no está diseñado para enseñar, está diseñado para entretener, para capturar. El algoritmo ese es para capturarte. En fin, si los jóvenes, leía un estudio en Estados Unidos, los jóvenes de 11 a 16 años reciben 240 mensajes al día, 240 notificaciones. Y para volverse a concentrar en lo que estaban haciendo, tardan 20 minutos. Los pobres están absolutamente perdidos, digamos, en el asunto. A ver, no hay una sola voz que se pronuncie a favor del uso del celular y nosotros tampoco, ¿eh? En educación básica no lo habrá.
5: Informó para Audiorama Patricio Serna.
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6: ¿Es verdad o mentira que el Festival Internacional Cervantino realmente convierte a Guanajuato en un punto de encuentro del arte mundial? Los datos y la programación dicen que sí. Durante 16 días, Guanajuato recibe una programación que reúne a 3,325 artistas y creadores de 29 países y 20 estados de México. Y cuando hablamos de la calidad internacional, no hablamos solamente de cantidad. En esta edición aparecen agrupaciones y creadores con trayectoria mundial: la Camerata del Salzburgo, la Compañía Antonio Gades, el Ensamble Modern, el Cuarteto Orod, artistas de Francia y propuestas provenientes de Europa, Asia, África, América y Australia. Pero hay algo igual de importante: el Cervantino también funciona como escaparate para lo que se crea aquí. Más de 1,400 artistas guanajuatenses forman parte de la edición y participan en proyectos de música, danza, teatro, artes visuales y expresiones comunitarias. Es decir, el talento local no solamente observa a los grandes artistas internacionales, comparte festival, públicos y espacios con ellos. ¿Y qué deja todo esto en Guanajuato? Hay un impacto cultural difícil de medir solamente en pesos, formación de públicos, intercambio artístico, oportunidades para creadores y una exposición internacional que pocas ciudades mexicanas tienen cada año. Pero también existe un efecto económico. Para esta edición, se estima una asistencia superior a 268,000 personas, más de 63,000 turistas hospedados y una derrama económica de alrededor de 363.5 millones de pesos. Pongámoslo claro, el Cervantino no es solamente traer espectáculos internacionales a Guanajuato. Su verdadero valor está en algo más amplio: traer el mundo a Guanajuato, poner al talento guanajuatense frente al mundo y convertir la cultura en movimiento artístico, turístico y económico. Porque durante estos días no solo se llenan teatros y plazas, también se generan públicos, oportunidades y una proyección internacional construida durante más de 5 décadas. Los datos están ahí.
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3: El árbol de los problemas. El carpintero que había contratado para ayudarme a reparar una vieja granja acababa de finalizar un duro primer día de trabajo. Su cortadora eléctrica

0: se dañó y lo hizo perder una hora de trabajo. Y ahora su antiguo camión se negó a arrancar. Mientras lo llevaba a su casa, se sentó en silencio. Iba furioso. Una vez que llegamos, me invitó a conocer a su familia. Mientras nos dirigíamos a la puerta, se detuvo brevemente frente a un pequeño árbol, tocando las puntas de las ramas con ambas manos. Cuando abrió la puerta, ocurrió una sorprendente transformación. Su bronceada cara, esa cara de enojo y bañada por el sol, ahora estaba plena de sonrisa. Abrazó a sus dos pequeños hijos y le dio un beso a su esposa. Posteriormente me acompañó hasta el carro. Cuando pasamos cerca del árbol, sentí curiosidad y le pregunté acerca de lo que había visto hace un rato antes. «Oh, ese es mi árbol de los problemas», me contestó. «Sé que yo no puedo evitar tener problemas en el trabajo, pero una cosa es segura. Los problemas no pertenecen a la casa, ni a mi esposa, ni a mis hijos. Así que simplemente los cuelgo en el árbol cada noche cuando llego a casa cansado o furioso. Y luego en la mañana los recojo otra vez. Lo divertido es», dijo sonriendo, «que cuando salgo en la mañana a recogerlos, no hay tantos como los que recuerdo haber colgado la noche anterior. Así que, si tienes problemas, o los tuviste, vale la pena recordar estas recomendaciones importantes. Aférrate a tus sueños y no los abandones jamás. Muéstrale al mundo lo maravilloso que eres. Confía en las posibilidades de la vida y no te apresures a juzgar a los demás. Confía en la estrella que brilla en tu cielo. Encara los problemas uno a uno para vencerlos. No huyas de aquellos que traen amor a tu vida. Mira lo bueno en la vida y no sucumbas en las adversidades. Muéstrate tal como eres, pero ten en cuenta que tienes cualidades especiales que te han sostenido hasta ahora y siempre, siempre te sostendrán. No pierdas el valor. Llena tu corazón de felicidad y espárcela en todo lo que hagas. Confía en toda tu fuerza, esa fuerza interior que Dios te ha dado. Confíale todo a Dios. Y no olvides que tus problemas se pueden quedar en el árbol de los problemas.
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Bienvenidos a su espacio en radio, donde te hablo de imagen, moda, estilo, pero sobre todo el lugar, donde te ayudo a entender cómo funciona y qué comunica tu imagen, mucho más allá de lo que ves en el espejo. Yo soy Majo Morales, soy consultora de imagen y tu compañía de esta tarde, de hoy jueves 15 de octubre. Seguramente has vivido esto. Abres tu closet, ves que tienes mucha ropa, sientes que tienes muchos accesorios, complementos, zapatos, blusas, vestidos, y te encantan. Pero cuando llega el momento de vestirte, terminas recurriendo a las mismas combinaciones o incluso a las mismas prendas de siempre. Tenemos ya esas prendas que son nuestra vieja confiable y que siempre terminamos utilizando a pesar de que tengamos un montón de prendas más. Y eso tiene una explicación muy sencilla, porque aprendemos a comprar ropa, esto es muy fácil, pero nunca aprendemos a sacarle realmente todo el potencial a una prenda. Sabemos que sí, un pantalón se utiliza con una blusa de ciertos colores o hasta de cierto estilo, y que un vestido puede llevarse con tacones y que una chamarra pues sirve para cubrirnos cuando hace frío. Sabemos lo más básico sobre la ropa. Pero estilar una prenda va mucho más allá. Estilar una prenda significa aprender a jugar con las proporciones, con las capas, con los colores, con las texturas, con los complementos para de verdad construir una imagen que tenga sentido. Por ejemplo, vamos a pensar en una típica camisa blanca. La hemos utilizado con jeans, con tenis, ya muchas veces. Pero, ¿qué pasaría si la llevamos un poco más abierta o sobre una camiseta básica? Y si nos atrevemos a meter solamente una parte de la camisa dentro del pantalón, ¿y qué pasaría también si doblamos un poco las mangas o si le agregamos un cinturón? Y si en vez de ponernos los típicos tenis le ponemos unos mocasines, bueno, la prenda va a seguir siendo la misma, pero el resultado va a contar una historia completamente diferente. Y esta es una de las cosas más interesantes del estilo y con la que de verdad vas a poder sacarle todo el máximo provecho a tu ropa. No depende nada más de las prendas que compramos, sino también de las decisiones que tomamos al momento de combinarlas y sobre todo de atrevernos, porque hay mucha gente que no se atreve a estilar su ropa por miedo a parecer muy exagerada. Acá quiero aclarar algo, que aprender a estilar no significa que tenemos que vestirnos de forma muy extravagante o seguir todas las tendencias o ser unos expertos, muy expertos en moda y saber combinar a la perfección. Podemos tener un estilo minimalista, romántico, clásico, elegante y aún así saberlo hacer. Lo importante es descubrir cómo queremos que se vea nuestra ropa y de verdad aprender a conseguirlo. Por eso hoy te traigo una guía desde cero para aprender a estilear tu ropa, si estás en este camino, para que inicies a cómo ver tu closet con otros ojos, cómo experimentar con esas prendas que ya tienes y también qué trucos, qué tips puedes aplicar para que tus conjuntos de verdad se vean mucho más pensados y que en serio le saques el máximo potencial a tu ropa. Nos vemos en una pausa y regresamos pronto aquí a través de Love FM 101.5. 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
23: Estamos de regreso en Runway Love. Yo soy Majo Morales, soy consultora de imagen y tu compañía de esta tarde, de hoy jueves 15 de octubre. Si vas sintonizando, bienvenida, bienvenido, porque estás en tu espacio en radio, donde te hablo de imagen, moda, estilo, pero sobre todo ese lugar donde te ayuda a entender cómo funciona y qué comunica tu imagen mucho más allá de lo que ves en el espejo. Hoy te voy a platicar cómo aprender a estilear tu ropa, una guía desde cero para que aprendas a sacarle el máximo potencial a esas prendas que ya tienes en tu closet, porque a veces no necesitamos comprar más ropa, sino aprender a combinar lo que ya tenemos. Así que vámonos a lo práctico. Vamos a aprender a mirar las prendas de otra manera. El primer paso para aprender a estilear es dejar de pensar que las prendas solamente se pueden utilizar de una forma correcta, porque muchas veces compramos una blusa y de inmediato la asociamos con un pantalón específico. Creemos que si la blusa o la camisa es de un estilo formal, solo tiene que ir en toda la línea de lo formal. Por ejemplo, tenemos un blazer que solamente utilizamos para la oficina, unos tenis que ya tenemos reservados para ciertos jeans, una falda que no utilizamos porque sentimos que no tenemos los zapatos adecuados, un vestido que decimos solamente esto me lo puedo poner con tal combinación específica. Y sin darnos cuenta, vamos creando esas reglas en nuestra cabeza, porque solo están ahí, que limitan las posibilidades de nuestro closet. Para empezar a cambiar esto, te voy a proponer que hagas algo en el momento que tengas oportunidad de ver con paciencia tu closet, y es que elijas una prenda y pienses en tres maneras distintas de llevarla. Te voy a poner un ejemplo. Tienes un blazer negro, la primera opción puede ser la más evidente, un pantalón de vestir, blusa y algo formal, porque inmediatamente lo asociamos con lo formal. Entonces, bueno, vamos a dejarlo así. Para una segunda propuesta, podemos utilizarlo con unos jeans, con una camiseta blanca y unos tenis. Y para la tercera propuesta, entonces ya podemos llevarlo sobre un vestido, o sobre una falda, o sobre un short, con accesorios que sean un poco más llamativos y unos zapatos que sean completamente diferentes. El blazer no cambió, sigue siendo el mismo, pero cambió la combinación, la ocasión, el contexto y la impresión que transmite ya todo esto en conjunto. Así que sí, número uno para aprender a estilear, dejar de etiquetar las prendas y pensar que solamente tienen una forma correcta de utilizarse. Vámonos con lo siguiente, y es combinar prendas de diferentes categorías, porque no todo tiene que ser deportivo con deportivo. No todo tiene que ser formal con formal. Una sudadera puede funcionar con una falda también satinada. Unos jeans pueden acompañar un blazer que tenga estructura. Un vestido, aunque lo consideremos femenino, puede llevar y comunicar algo completamente diferente con una chamarra de piel, por ejemplo, y unas botas. Así que este es uno de los primeros secretos para aprender a estilear con éxito: combinar prendas de diferentes categorías. No tenemos, una vez más, que quedarnos en la misma línea de si esta prenda es de un estilo muy deportivo, entonces solamente puedo utilizarlo con el resto de los complementos deportivos. También podemos jugar con la manera de llevar una prenda, porque, por ejemplo, una camisa puede ir completamente por dentro y de repente se nos puede ocurrir que vamos a sacar un poquito la camisa del pantalón, o un pantalón puede cambiar visualmente cuando ajustamos el largo, cuando doblamos el bajo, o cuando simplemente le ponemos otro tipo de calzado del que ya estamos acostumbrados a utilizar. El otro recurso también muy importante es mezclar texturas, y creo que esta es la parte que a veces no nos atrevemos tanto a hacer, porque, por ejemplo, asociamos siempre ciertas texturas con algo que ya no llame tanta la atención. Te voy a poner un ejemplo: un tejido suave se puede utilizar con mezclilla, una prenda de piel sintética se puede utilizar con algodón. Estos contrastes añaden interés visual incluso cuando utilizamos pocos colores, pero a veces nos cuesta mucho trabajo combinar texturas por miedo a parecer pues muy exagerados. Y acá viene una recomendación rapidísima: cuando estés frente al espejo, no descartes una combinación solamente porque nunca la has probado. Pruébatela, de verdad, hazlo, observa las proporciones, puedes cambiar un elemento a la vez si es que apenas te estás atreviendo un poco a estilear la ropa, no tiene que ser todo de inmediato, y probablemente descubras que dos prendas que nunca habías considerado juntas van a funcionar mucho mejor de lo que te imaginabas. Vamos a irnos a una pausa, pero regresando te voy a contar las técnicas que puedes empezar a practicar desde hoy, porque sí, una cosa es decir experimenta con tu ropa y atrévete, y otra muy diferente es saber por dónde empezar cuando ya tenemos todas las prendas frente a nosotros. Nos damos una pausa y regresamos pronto aquí a través de Love FM 101.5. 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
2: Bulgaria apunta a Rusia como probable responsable de ataques cibernéticos. Jalisco investiga policías por el uso excesivo de fuerza en marcha. Entregan calzado escolar a niños vulnerables en Manuel Doblado.
3: Gobernadora defiende acción afirmativa para mujeres.
2: Las autoridades de seguridad de Bulgaria señalaron a Rusia como el principal sospechoso detrás de una serie de sabotajes e incursiones digitales que han afectado servicios esenciales del país europeo. El gobierno búlgaro advirtió sobre el incremento de tácticas de guerra híbrida orientadas a desestabilizar los estados miembros de la OTAN en el flanco oriental. El secretario de Seguridad de Jalisco, Juan Pablo Hernández, reconoció que se cometieron graves errores y un uso indebido de la fuerza durante la manifestación por la calidad del agua en Guadalajara. Tras analizar videos de la protesta, la Dirección de Asuntos Internos identificó a 17 elementos policiales que actuaron fuera de protocolos establecidos. El presidente municipal de Manuel Doblado, Gustavo Adolfo Alfaro Reyes, encabezó la entrega de más de 50 pares de calzado escolar a niños en situación de vulnerabilidad. La iniciativa se llevó a cabo en dos etapas mediante el trabajo conjunto del sistema DIF municipal y la Procuraduría de Atención a Niñas, Niños y Adolescentes.
4: Tras la resolución del Tribunal Electoral que revocó la acción afirmativa reforzada para garantizar 13 candidaturas femeninas en municipios donde históricamente las mujeres no han accedido a espacios de gobierno, la medida impulsada por el Instituto Electoral buscaba corregir brechas persistentes en participación y acceso al poder, pero fue detenida temporalmente por el órgano jurisdiccional, generando preocupación entre colectivos y liderazgos femeninos. En este contexto, la gobernadora Lidia Denise García Muñoz Ledo afirmó que seguirá defendiendo la acción afirmativa y que aún existen vías legales para revertir la decisión.
5: Sigo manifestándome a favor de esta acción afirmativa reforzada para promover la participación de las mujeres. Cuando uno está en territorio, cuando uno conoce la realidad de los municipios, te das cuenta que si no se impulsan este tipo de acciones, van a pasar todavía muchos años para que haya mujeres gobernando estos municipios. Todavía esto no se acaba, todavía hay una instancia que es la sala superior, la sala regional Monterrey, y bueno, pues vamos a ver qué es lo que pasa en estos días. Hay 4 días, entiendo yo, de acuerdo a la ley, para impugnarlo. Yo me sigo manifestando a favor.
4: Informó para Audiorama Noticias, Adriana Rocha.
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22: Estamos de regreso en Runway Love. Yo soy Majo Morales, soy consultora de imagen y tu compañía de esta tarde, de hoy jueves 15 de octubre. Hoy te estoy contando cómo aprender a estilear tu ropa. ¿Has visto esas personas que se ven espectaculares con combinaciones que dices, a mí nunca se me hubiera ocurrido utilizar de esa manera una simple camisa blanca o ese vestido que es sencillo pero que se ve espectacular solo porque está accesorizado? O también esa gente que parece que nunca repite ropa, aunque repetir ropa no tiene absolutamente nada de malo, pero hay gente que siempre la vemos diferente, aunque realmente siempre está utilizando las mismas prendas. Bueno, es porque saben estilear su ropa. Así que hoy te estoy contando esta guía para que aprendas a ver tus prendas de otra manera, porque a veces no necesitamos comprar más, sino aprender a sacarle el potencial a las prendas que ya tenemos en nuestro closet. Así que vámonos con las técnicas que puedes empezar a practicar desde hoy, porque en el bloque pasado sí, te dije experimenta, atrévete, pero cuando ya tenemos las prendas frente a nosotros es cuando viene el verdadero reto. Así que primera técnica, construye el look alrededor de una pieza que sea la protagonista. Esto te va a ahorrar tiempo y aparte va a hacer que de verdad el look tenga sentido. ¿Cómo hacemos esto? Bueno, vas a elegir la prenda que quieres destacar. Por ejemplo, a veces lo que queremos destacar es nuestros zapatos o queremos que destaque esa falda que queremos estrenar o un pantalón de tal color, etcétera. Después vas a construir el resto del outfit para acompañar simplemente esa prenda, pero basándonos en esa prenda protagonista. Pero, ojo, si el pantalón ya tiene un estampado que es muy llamativo, bueno, puedes combinarlo con una blusa más sencilla para que no compita visualmente con el resto, porque lo que queremos es que destaque nuestro pantalón. Si tu ropa es más neutra, entonces puedes hacer que el bolso o los zapatos zapatos sean el punto de atención y que ahí esté nuestra pieza protagonista. Siguiente es aprender a equilibrar el volumen de nuestra ropa, y esto es muy útil porque cambia demasiado la apariencia de nuestro outfit. Si llevas un pantalón que ya es amplio, puedes probar en la parte superior con una blusa más ajustada o algo un poco más corto. Si utilizas ya una camisa que es muy oversized, entonces puedes combinarla con un pantalón recto o ajustado. Esto no es una regla, simplemente son recomendaciones que de verdad te van a ayudar a que el look se vea mucho mejor, que le saques el máximo provecho a tus prendas. Y la clave está en reconocer el efecto que produce cada combinación, que vaya contigo, que de verdad tú te sientas cómoda, cómodo y que lo elijas conscientemente. Lo siguiente es que utilices la tercera pieza. Vamos a imaginar un conjunto, un outfit que está formado por jeans y una camiseta. Solo eso, ya funciona, ¿ok? Ya es un look básico y es un look natural para tal vez salir a hacer nuestras actividades, pero puedes incorporar una tercera pieza, como un blazer, una sobrecamisa, un chaleco, una chamarra ligera, un suéter atado a los hombros. Esa capa que estamos añadiendo crea más profundidad y hace que de verdad este outfit, que es sencillo, se vea más elaborado. No tienes que utilizarla a diario ni cuando hace demasiado calor, porque hay momentos en los que no vamos a aguantar traer una sobrecamisa o un suéter encima. Es simplemente un recurso que sí puedes aprovechar cuando la ocasión, y sobre todo en este punto cuando el clima también lo permita. Siguiente es que revises el largo y la forma en la que llevas las prendas. Antes de pensar que necesitas un pantalón nuevo, prueba cómo se ve los que ya tienes con diferentes zapatos. Fíjate en dónde termina la pierna, cómo cae la tela, qué sucede si ajustas el bajo, si haces un dobladillo. Haz lo mismo con las mangas, con las camisas, porque a veces un pequeño cambio en la forma de llevar este tipo de piezas modifica demasiado las proporciones de un outfit, y a veces creemos que necesitamos comprar algo nuevo para lucir diferentes, pero la realidad es que con lo que ya tenemos y estos pequeños cambios se puede interpretar de una manera completamente diferente. Va a parecer que traemos una prenda nueva. Y último, aprende a repetir colores y a no tener miedo a utilizar distintos tonos, aunque a veces pienses que no combinen. Hay colores que combinados se ven espectaculares, pero también hay otros que a veces ni siquiera nos imaginamos que podrían verse muy bien hasta que nos atrevemos. Así que puedes llevar, sí, un bolso de color vino y unos zapatos en donde solo el detalle sea de ese mismo tono y va a seguir teniendo sentido, o puedes llevar un bolso vino y unos zapatos de completamente otro color, siempre y cuando siga manteniendo sentido. Tampoco nos vamos a poner al mismo tiempo 10 colores encima que no tengan, pues digamos, esa línea. O puedes combinar distintos matices de un color como beige, camel, café, y puedes alrededor de esto crear una imagen mucho más armoniosa sin depender de contrastes fuertes. Sobre todo esto si tienes tú un estilo mucho más minimalista o más natural, y de plano tú dices, a mí los colores no, yo no me atrevo a traer encima tantos tonos de color. Bueno, puedes intentarlo con estos matices de colores. Nos vamos a ir una pausa y vamos a regresar con más aquí a través de Love FM 101.5. 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
2: Estamos de regreso en Runway Love. Yo soy Majo Morales, soy consultora de imagen y tu compañía de esta tarde de hoy jueves 15 de octubre. Hoy te platiqué cómo aprender a estilear nuestra ropa. Y es que aprender a estilearla requiere práctica. No se trata de que todas las combinaciones nos queden excelentes, perfectas desde el primer intento, sino de verdad experimentar hasta ir descubriendo qué funciona para nosotros. Un buen ejercicio es elegir 5 prendas de nuestro closet e intentar crear diferentes conjuntos con ello. Vas a descubrir combinaciones que tal vez ni te esperabas y que se van a ver increíbles. También te recomiendo que puedes tomarle fotos a esas combinaciones, sobre todo las que más te hayan gustado, para tenerlas como referencia cuando de pronto no sepas qué ponerte. También puedes inspirarte en aplicaciones como Pinterest o Instagram, pero en lugar de copiar un look completito, identifica qué fue lo que te gustó de ese look, los colores, las capas, las proporciones, los accesorios o simplemente la mezcla de texturas que a veces es inesperada pero que se ve muy bien. Después vas a intentar recrear esa idea pero con lo que tú ya tengas. Y recuerda que desarrollar tu estilo no significa comprar más ropa, sino aprender a utilizarla de más maneras, de maneras diferentes e incluso de maneras que ni te esperabas pero que terminan viéndose increíbles. También te quiero recordar que ya casi llega a León Nilda Sharaviglio. Sí, la psicoterapeuta y conferencista Nilda Sharaviglio se presentará en León, Guanajuato con su conferencia Amar sin perdernos. Nilda es psicoterapeuta especializada en relaciones de pareja, terapia familiar, sexología y diversidad sexual. Cuenta con más de 40 años de trayectoria profesional y es escritora, conferencista y creadora del diplomado El placer de amar. 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Este domingo 18 de octubre de 2026 a las 6:30 p.m. en el Teatro Manuel Doblado de León, Guanajuato. Boletos disponibles en www.bigdealtickets.com y en las taquillas del Teatro Manuel Doblado. Atrévete a construir relaciones en las que puedas amar profundamente sin renunciar a quien eres. 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Yo me despido sin antes agradecerte por haberme permitido ser tu compañía una tarde más. Recuerda así seguirnos a través de nuestras redes sociales @LoveFMLeon para que no te pierdas ninguna novedad, y a mí me encuentras en mis redes sociales como @majo.moralesr. Nos escuchamos el día de mañana con más imagen, moda, estilo, vida real y la mejor música aquí a través de Love FM 101.5. 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
3: Hola, ¿qué tal? Bienvenidos todos. Los saludo con muchísimo gusto. Hoy jueves 15 de octubre de 2026. Es quincena, es jueves, así que felices todos. Yo soy Jania Novel, les agradezco que nos escuchen aquí por Audiorama Comunicaciones en todo el país. Y estos son los temas que tenemos preparados para hoy. El gobierno federal pretende incrementar el derecho de no residente, el DNR. Conversaremos con David Ortiz Mena, presidente del Consejo Hotelero del Caribe Mexicano y de la Asociación de Hoteles de Tulum. Pablo Levy, estadísticas, la radiografía social. Hoy analizamos la discriminación. Desde las canchas, los deportes, kilómetro cero y la paseadera. Y nuestra editorial también. Así que quédense, por favor. Va a estar bueno. Mientras tanto, vamos a las noticias del día. Tatiana Flores, ¿qué nos tienes? Adelante, por favor.
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5: Gracias, Jania. Muy buena tarde. Esta es la información. Diputados de Morena y aliados aprobaron la Ley de Ingresos 2027. Dieron luz verde al dictamen que propone un presupuesto público de 10.6 billones de pesos. Del total, 6.2 billones de pesos llegarán a través del pago de impuestos y 1.7 billones vendrán de la adquisición de una nueva deuda interna. El director general del IMSS, Zoé Robledo, anunció mesas de trabajo con el sindicato para analizar alternativas que permitan mejorar los salarios y las condiciones laborales del personal de salud, luego de que trabajadores del IMSS rechazaron la propuesta de un aumento salarial de 2.9%. La Secretaría de Seguridad de Jalisco dio a conocer que identificó a 17 policías por presunto uso indebido de la fuerza durante la manifestación del 11 de octubre en Guadalajara, donde personas protestaron por la calidad y el suministro de agua potable. Los policías enfrentan investigaciones internas que podrían derivar en sanciones desde una amonestación hasta la separación del cargo. La UNAM y el gobierno de la Ciudad de México construirán un nuevo plantel universitario en el suroriente de la capital. Tendrá capacidad para 20.000 estudiantes. Incluirá licenciaturas como medicina, ciencia de datos y nanotecnología. Trudy ya es huracán categoría 1. Se localiza al sur-suroeste de Acapulco, Guerrero, y al sureste de Manzanillo, en Colima. En Guerrero, las autoridades suspendieron clases en todos los niveles y turnos. Además, ordenaron el cierre de los puertos. En información internacional, Nicolás Maduro y su esposa Cilia Flores se declararon no culpables de los nuevos cargos de presunta conspiración para cometer actos de tortura. Comparecieron este jueves ante un juez en Nueva York. El parte médico del Vaticano informó que el Papa León XIV se recupera favorablemente tras la operación a la que fue sometido el martes en el Hospital Gemelli de Roma. Jania, hasta aquí con la información.
3: Gracias, Tatiana. Vamos pues a la conferencia matutina sobre turismo y el incremento de impuesto al visitante extranjero. Escuchemos.
6: Son 175 pesos, son 10 dólares más o menos, poco menos de 10 dólares. No, se hizo un estudio muy grande y el objetivo es fortalecer el Instituto de Migración directamente a través de estos equipos. Se hizo un estudio, imagínense cómo vamos a cometer nosotros una irresponsabilidad de hacer un pago de derecho que implica la reducción del turismo cuando vamos tan bien. Se habló con hoteleros, en fin. El sureste, como ustedes saben, particularmente Quintana Roo, ha tenido el problema del sargazo, que particularmente este año tuvo algunos impactos, no solamente en Quintana Roo, también en las islas del Caribe, también en Miami y en otros lugares que son impactados por el sargazo. En nuestro caso, principalmente en Quintana Roo. Como presentamos aquí, hay un plan para apoyar para disminuir la presencia de sargazo en las playas y los que lleguen a las playas un plan de limpieza adecuado y de reutilización. Son 2,000 millones de pesos que estamos invirtiendo ahí. Y al mismo tiempo un plan de promoción, particularmente Josefina está encargada de Tulum y a Sebastián le pedí que se encargara, Sebastián Ramírez, que es el subsecretario, era subsecretario, ahora está en Fonatur, se encargara de Cancún. Cancún, Playa del Carmen y lo que es la Riviera Maya. Y se está trabajando de manera permanente y también en la promoción. El Tren Maya ha incrementado sus usuarios en el turismo. Entonces, vamos a salir bien. No consideramos que este sea un problema. No hay nada como las playas de México, como la grandeza cultural. Y además México está de moda.
3: Ah, qué caray. Bueno, pues aquí vamos con nuestra opinión. El cobro de impuestos a residentes extranjeros o turistas no es un invento mexicano ni una extravagancia hacendaria. Ocurre en prácticamente todo el mundo, sí, claro, con sus asegúnes, ¿no? En cualquier país con vocación turística, el visitante extranjero paga tributos por ingreso, derechos de estancia o impuestos sobre el hospedaje e incluso tarifas diferenciadas en diversos servicios. La lógica es elemental. Al no ser contribuyentes locales que sostengan la infraestructura del destino que disfrutan, pues se busca compensar la carga fiscal. Es tan nombrado el esquema internacional y utilizado que en el consumo directo, muchos países contemplan la devolución de impuestos como el IVA al momento de la salida. Hasta ahí el debate técnico y fiscal se entiende, todo va muy bien, ¿no? Vamos a ver las letras chiquitas. La efectividad de los incentivos fiscales choca de frente con la dura realidad de la ocupación hotelera. Y en Quintana Roo, por ejemplo, la joya de la corona que la gobernadora Mara Lezama presume en cada foro internacional, las cosas no están saliendo como en los discursos, créanme. El turismo va a la baja de forma preocupante. Por más impulso, presencia y pasarelas institucionales que desplieguen, pues no, los números dicen otra cosa. Hoy asistimos a una nueva y desesperada estrategia de promoción pública. El uso y abuso de los reels y videos cortos en redes sociales por parte de los propios funcionarios, muchos haciéndole el ridículo, la verdad. Buscan un supuesto ahorro en inversión publicitaria profesional. Los secretarios, administradores y estrategas del gabinete han decidido mutar en voceros, promotores e influencers improvisados y la verdad es que bastante chafas. Detrás de esta sobreexposición digital no hay una visión de marketing turístico seria. Hay un burdo abuso de la imagen pública para promocionar agendas personales y buscar un futuro ahí acomodaticio político en las listas electorales que vienen. Por eso les digo que muchos hacen el ridículo. Ni saben, ni tienen manejo de cámara, ni tienen manejo de lenguaje, y mucho menos de expresión corporal. Ese es todo un oficio que se aprende, que se estudia, que no sales ahí improvisado a hacerle al tonto. Pero bueno, eso están haciendo. Y el gobierno, pues eso graba, esos videitos para las redes. El sector productivo la está pasando muy mal. Para profundizar sobre esa encrucijada, el impacto de los nuevos cobros y la caída de visitantes en uno de los municipios más emblemáticos del Caribe mexicano, más adelante vamos a conversar en este espacio con David Ortiz Mena, el expresidente de la Asociación de Hoteles de Tulum. Ya verán cómo está la cosa. Vamos a hacer una pausa y regreso de inmediato para dialogar a fondo con nuestro invitado sobre los verdaderos desafíos que enfrenta el turismo en la región. Y, por supuesto, muchas gracias por seguirnos en nuestras redes. Estamos en todas las plataformas como @JaniaNovelNoticias. Ahí nos encuentran, ahí nos escriben, ahí les contesto, ahí nos enteramos también. Vamos a la pausa y regreso de inmediato. No se me vayan.
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1: El sector turístico mexicano enfrenta otro desafío más. Por si no teníamos retos que cumplir, ahora tenemos uno más. Esto es por la propuesta del gobierno federal de incrementar el derecho de no residente, DNR. Es una medida que ha encendido ya las alertas entre los hoteleros, los organismos empresariales. ¿Por qué? Porque podrá traer efectos en la competitividad de México como destino internacional. El Consejo Hotelero del Caribe Mexicano, junto con representantes de las principales organizaciones empresariales del país, convocan a fijar la postura. Una postura frente a este incremento que podría repercutir en el costo de viajar a México y en la llegada de visitantes extranjeros. ¿Qué es esto del DNR? Vamos a analizar los alcances de esta propuesta, las consecuencias también, y si es que hay alternativas para la industria. Y por eso buscamos a alguien que le sepa, que esté en este negocio, y para ello vamos a hablar con el licenciado David Ortiz Mena. Él es el presidente del Consejo Hotelero del Caribe Mexicano y de la Asociación de Hoteles de Tulum. Muchísimas gracias, David, por estos minutos de tu tiempo.
2: Al contrario, qué gusto saludarte y muchas gracias por el espacio y sobre todo por interesarse en este tema que mucho nos preocupa al sector turístico, por supuesto, de Quintana Roo, sí, pero con una ramificación nacional.
1: ¿Qué es esto del derecho de no residente? ¿Le van a cobrar más al turista, al viajero, al visitante?
2: A ver, empecemos por recordar qué es este derecho, cuándo sí, y por qué se creó. No, y el derecho de no residente, pues se le cobra a los visitantes internacionales, va implícito en el costo del boleto de avión, ¿no? Quizá no se percatan como tal que están pagando este derecho, y se creó expropesamente para pagar la promoción institucional de México, para que la promoción turística no saliera, digamos, del bolsillo de los mexicanos, no se pagara con el impuesto de los mexicanos. Se crea un derecho para que los turistas pues tengan un derecho que se invierte en causar turismo futuro. Así nació, ¿no?
1: Sí.
2: Y de este derecho pues se ha ido encareciendo, ¿no? Por cierto, hay que ver otros factores que encarecen nuestros destinos y el propio derecho del que estamos hablando, que es el tipo de cambio, ¿no? Que hemos visto el peso pues apreciarse frente al dólar de manera importante. A modo de ejemplo, COVID, en el año de COVID, en el 2020, teníamos un tipo de cambio de 24 pesos, mientras este año el tipo de cambio se ha mantenido pues en 17 y en ocasiones por debajo de los 17 pesos, ¿no? El propio paquete económico establece un tipo de cambio de 17.90 pesos para el año entrante. Y este costo, este derecho, pues primero se planteó un incremento del 35.8%, afortunadamente ayer en comisiones reducen este aumento, ahora solo considerando aumentarlo en un 17.8%. Uh-huh. Y pues esto ciertamente encarece nuestros destinos, ¿no? Estamos hablando de unos $65 por pasajero, comparativamente con otros destinos del Caribe. El costo de derechos similares son $10, ¿no? Entonces,
1: en otros lugares les cobran $10 por pasajero y aquí le quieren hincar el diente en $65 por persona.
2: Correcto.
1: Y es mucho, ¿no?
2: Es mucho y no solo lo veamos, digamos, en su efecto aislado, ¿no?
1: Sí.
2: Por otro lado, el mismo paquete económico plantea un incremento del 10%. Este no va para los pasajeros, sino para las aerolíneas que los trasladan, un incremento del 10% por el uso del espacio aéreo, ¿no?
1: 10%
2: entonces,
1: más.
2: Entonces, mientras vemos un contexto internacional complejo, a donde aumenta el costo de la turbocina, con eso pues las aerolíneas se ven severamente afectadas en sus operaciones, reducen vuelos, los vuelos cada vez están más llenos, cuestan más, un 35, un 40% más, dependiendo del mercado. Lo que está haciendo México es encarecerle tanto al visitante como a la aerolínea que lo traslada, ¿no? Es un costo muy relevante, ¿no? Si lo llevamos a lo que pudiera ser, por ejemplo, para una familia de cuatro, estamos hablando de 4,632 pesos, ¿no?
1: Sí.
2: Además del costo que ya encareció el boleto, ¿no? Entonces, cuando México debe de estar haciendo todo lo posible por atraer pasajeros, traer vuelos, mientras que los vuelos están disminuyendo, vemos, por cierto, una caída en vuelos disponibles en el Caribe mexicano. Sí. Si tomamos en cuenta los 4 aeropuertos del Caribe mexicano, por cierto, notar que uno de ellos es el aeropuerto que más pasajeros internacionales recibe, sí, pues vemos una caída muy importante en las llegadas. Y no es particular al Caribe mexicano, ¿no? Lo mismo estamos observando en otros destinos de playa como Vallarta o Los Cabos.
1: Sí.
2: Y lo que plantea el paquete económico pues va en sentido contrario, ¿no? Sí, quizá pudieran decir, no, es que es un contexto internacional. Bueno, pero lo que está haciendo México es contribuir a que se le encarezca al visitante y a la aerolínea.
1: Sí, pues es casi casi decirle al gobierno, pues no me ayudes, compadre, ¿no? O sea, de por sí tenemos esta... el acarreo casi casi de vengan amigos, vengan a conocernos, bueno, tenemos de todo y con estos aumentos no nos ayudan, ¿cierto?
2: El turismo resiliente, pero no tanto, ¿no? O sea, ¿qué tanto podemos encarecer a México sin perder competitividad? Eso es la pregunta. Y con eso paso del cobro a la aplicación del recurso, ¿no? Sí. Mencionaba que este derecho se creó para pagar la promoción. Recordemos que hace ya 7 años se dejó de hacer promoción institucional.
1: Exacto, sí.
2: No nada más promover la marca México, sino cuidar la marca México. Entonces, pues, en términos coloquiales, es como si la Coca-Cola deja de promoverse durante 6-7 años, deja de proteger su imagen y luego nos sorprendemos porque bajan las ventas, ¿no? Claro. Eso es lo que está pasando con el turismo. Lamentablemente, en la aplicación de recursos en el paquete económico, absolutamente nada del 100%. Nada se destina, ya no digamos a promoción turística, sino a procurar que tengamos turismo a futuro.
1: Sí.
2: Si es un derecho pues, que se causa a partir del turismo, pues una parte debería de ayudar a que se fortalezca la actividad y que tengamos demanda futura. Y claro, eso no está sucediendo.
1: No está ocurriendo. Entonces quieren aumentar, dizque para la promoción del país, aunque no hay promoción desde hace años. ¿Cuál es la propuesta de ustedes como industria del turismo? ¿Cuáles serían las alternativas? ¿Qué hacemos ante esto?
2: Pues nosotros primero estamos pidiendo que antes de concluir el proceso legislativo esto se evalúe, ¿no? Si bien es cierto que el turismo resiliente, pues subir esta cuota puede incidir en que tengamos menos turistas a futuro. Esto afecta al empleo e incluso pues puede afectar la base gravable. Es decir, si subes el costo pero recibes menos turistas, pues ni siquiera van a llegar a sus metas de recaudación, ¿no?
1: Sí.
2: Hay que evaluar el impacto en la demanda, la conectividad y sobre todo el empleo, ¿no?
1: Claro.
2: Hemos visto una temporada sumamente atípica en el Caribe mexicano y creemos que esto es muy mal momento para encarecer nuestros destinos, ¿no?
1: Sí.
2: Finalmente, pues queremos que se destine una parte del DNR a un esquema nacional de promoción institucional, que sea con la participación pública y privada. En Quintana Roo tenemos un buen ejemplo de un organismo, en este caso, que recibe recursos del impuesto al hospedaje,
1: sí,
2: pero que ha hecho promoción institucional de manera eficaz y eficiente de la mano con el sector privado. Desde luego, un Estado no puede contrarrestar los efectos de una narrativa nacional que se descuida, ¿no?
1: Claro.
2: Y pues lo que estamos pidiendo es que se instale una mesa de trabajo con Hacienda, con Secur y con el Congreso, con la participación del sector organizado. Lamentablemente esto no ha sucedido.
1: Sí. Es lo que están pidiendo, David, pero sí les han por lo menos respondido las llamadas.
2: No, de momento
1: nada.
2: Vemos por supuesto muy bien el que planteen que el incremento sea menor al inicialmente planteado. Qué bien, eso no es suficiente, o sea, eso nos sigue restando competitividad y no se está atendiendo el fondo del problema, ¿no? Es que no se le asigna nada, ningún presupuesto a que se cause una demanda futura de turistas.
1: Bueno, pues estaremos al tanto. Ojalá que sí, pues escuchen, ¿no? Porque parece que el dinero, quién sabe a qué fondo se va, o a qué más bien, a qué bote sin fondo se va, si no es para el turismo.
2: Entendemos las necesidades presupuestales en esta nueva distribución. Digo nueva porque inicialmente se planteó un porcentaje que el día de ayer se varió. Entendemos que como está planteado el ejército mexicano o las empresas del ejército mexicano recibirán el 57% de este derecho.
1: Sí.
2: El Instituto Nacional de Migración el 15%. y el 28% se va a la tesorería de la federación sin estar etiquetados para un rubro en específico. Y lo que sí llama la atención es absolutamente nada se asigna para el motivo por el cual este derecho fue creado.
1: Sí, bueno, pues se ve como una verdadera trampa de leones. Muchísimas gracias, David, por visibilizar este problema. Vamos a estar al tanto, si nos lo permite, saber, ojalá que les respondan, ojalá que atiendan pues esta problemática, que me parece un nuevo reto y más dificultades para que lleguen los visitantes a nuestro país. Gracias, David Ortiz Mena.
2: Muchas gracias por el espacio.
1: Gracias a ti, y estamos al pendiente. Es tu espacio, por supuesto. Hacemos una pausa, yo regreso de inmediato. Soy Jania Novel, volvemos.
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1: En México hablamos con orgullo de nuestra diversidad, pero ¿qué pasa cuando alguien tiene otro color de piel, otro acento, menos dinero, una forma distinta de vivir? La discriminación no se queda a veces, muchas veces, en burla o en un insulto. Cierra puertas, limita oportunidades, hace sentir a millones de personas que valen menos. ¿Estamos más divididos o apenas estamos reconociendo las fracturas enormes que siempre han existido? Hoy justo vamos a hablar de la discriminación, cuánto nos afecta, cómo la ven, necesitamos cambiar, empezamos por aquello que pues hemos aprendido a ver como normal, y justo nos vamos a los numeritos, lo medimos con nuestras preguntas, nuestras encuestas, nuestras gráficas que tanto nos gustan, los datos duros, los datos que aquí se importan. Para eso vamos a platicar con Pablo Levy, el CEO de Research Land. Pablo, te saludo con mucho gusto, ¿cómo estás?
10: Muy bien, ¿y tú, Jania, cómo has estado?
1: Muy bien, pues muy bien, dándole aquí en la batalla, eso, igual que tú.
10: Sí, todos andamos en la misma.
1: En la misma, persiguiendo la chuleta, diríamos, ¿no? De manera coloquial.
10: Así es, ahí estamos todos persiguiendo la chuleta, y hoy me gustó este tema porque estamos como muy, como que no entendemos, no estamos entendiendo en México el tema de la discriminación. Siempre estamos hablando de los pueblos indígenas, incluso de los afromexicanos, sí. No, como que a esos les damos mucha importancia o les dan mucha importancia desde Palacio Nacional, sí. Como si fueran las únicas personas que son discriminadas, y la realidad es que no es así, sí. Incluso ya hoy por hoy se ve mucho más fuerte la discriminación de lo que se veía antes, la gente se da cuenta de que ya estamos discriminando por todo.
1: Sí.
10: Y eso es lo grave de lo que está sucediendo en el país. Nos estamos dividiendo de una manera terrible y sí. No le estamos dándole importancia, porque desde allá solamente le dan importancia a los pueblos indígenas, a los afromexicanos, a los etcétera, ¿no? Pero no se están dando cuenta que todos estamos siendo discriminados de una u otra manera.
1: De una u otra forma, pero a veces también el gobierno y desde sus foros incitan a la división, a la discriminación y al odio, ¿no? Esto que empezó en el sexenio anterior de tachar a unos de fifís y a los otros de chairos, me parece que es un gravísimo error. No sé si te salió en las encuestas, en las respuestas, pero me parece que desde ahí empieza también un poco a fomentar o a alentar esta división, esta separación de clases e incrementa el odio, ¿no? ¿Qué te salió a ti? ¿Qué divide más a los mexicanos en el hoy por hoy?
10: Pues sí, justamente eso que estás diciendo, tenemos una división que se ha ido incrementando porque hay un discurso que ha fomentado esta división. 97% de las personas encuestadas dicen que por alguna razón nos divide. De ese 97%, 37% habla de los ricos contra los pobres.
1: Sí.
10: 33% hablan, fíjate, de pues porque no estás de acuerdo con una u otra idea política, o sea, el tema político. Y ahora por primera vez pues ya empieza a salir, y ya sale con una frecuencia importante de casi 25%, los fifís contra los chairos, esta cosa que estás hablando, ¿no?
1: No andaba tan mal entonces.
10: No, definitivamente no. Y ya resulta que la discriminación, por decirlo de alguna manera original, o la discriminación que todo mundo conoce del color de piel, pues solamente es del 4%. ¿No? Entonces ya está cambiando la forma de cómo se discrimina en este país, y tiene que ver más con la conversación que viene definitivamente desde Palacio Nacional para dividir a los pobres de los ricos, a los fifís de los chairos, o a los que están con el régimen y los que no están con el régimen. En esas tres cosas sí. Se llega el 97% de la división.
1: No, pues están atendiendo muy bien, ¿no? El régimen está atendiendo muy bien el manual de divide y vencerás. Así creas la separación entre todo mundo, incluso en una misma familia, ¿no? No, tú por qué eres tal, y tú qué te crees tanto, porque tienes tal. Y así vamos aumentando, me parece que las grandes discrepancias, ¿no? ¿Ustedes qué creen? Y le pregunto al auditorio, porque también nosotros queremos escuchar su voz. Aquí ya nos salieron algunas respuestas, pero ¿a ti qué te dice la gente? Esto que estamos platicando, los políticos tienen pues la culpa, los políticos en los últimos años han hecho que los mexicanos nos veamos como bandas enfrentadas.
10: Sí, definitivamente sí, 76% habla de que sí sienten que los políticos han incrementado mucho esta división o estos bandos. 42% dice que mucho porque han promovido etiquetas, y 34% dicen de que algo porque sacaron divisiones que ya existían, quizás
1: sí.
10: Ya existían. O sea, cuando tú formas bandos no los inventas, porque eso es muy difícil,
1: sí.
10: Sino que exprimes ciertos sentimientos que existen en la sociedad y simplemente los incrementas, y eso es lo que se ha estado haciendo en los últimos años, y por eso estamos tan divididos. Incluso el mismo INEGI, con cifras oficiales, habla de que el 25% de los que fueron discriminados en su última encuesta fueron discriminados por opiniones políticas, uno de cada cuatro personas. Eso es un dato oficial del INEGI.
1: Vaya, sí que es grave, ¿no? Y esta división que creó López Obrador, me atrevería a decir que fue él, el de las fifís y chairos. ¿Cómo te salió en números? ¿Cómo estamos divididos ahí entre fifís y chairos?
10: Específicamente el 87% dice que esta división enfrenta mucho a las personas, ¿no? Entonces, mucho o algo a las personas. Eso quiere decir que, pues, prácticamente todos están hablando de los, o estuvieron hablando de los fifís y de los chairos, y sintieron que esto nos dividía profundamente como mexicanos.
1: Ya, pues qué mal hizo el gobierno. Y ahí, entre esas palabras, que me parece que las dos son despectivas, tanto una como la otra, o el utilizar este término de naco o el de whitexican, ¿ahí qué cree que la gente, qué cree que pasa principalmente?
10: Es que eso es lo grave. O sea, lo grave es que ya hay etiquetas para todos, para los ricos, para los pobres, para los medios, para los blancos, para los que no son tan blancos, para los que viven en una colonia, los que tienen ciertas tendencias políticas, los que tienen otras tendencias, y entonces se pierde la comunicación entre los grupos. Fíjate, todas estas etiquetas, el 51% dicen, si tú le pones una etiqueta, la que sea, fifí, whitexican, chairo y naco, estás juzgando a la persona sin conocerlo. Sí. El 30% nos dice, le estás rechazando sin que, y entonces hace de entrada imposible la comunicación e imposible la sana convivencia, que eso es lo más grave, ¿no?
1: Sí.
10: Entonces eso quiere decir que el 81%, el 51 más el 30 que acabo de decir, sí, el 81% cree que estas etiquetas siempre tendrán un efecto negativo para uno u otro bando del cual estamos hablando. 81%, sí, imagínate.
1: No, yo diría que hasta el 90%+ siempre va a traer, o sea, que etiquetemos a alguien siempre va a traer una consecuencia negativa, un efecto negativo. Y preguntaste si se han sentido así, si los han juzgado, si se sienten menos, si es así, ¿hay algún motivo del por qué se sentirían menos o discriminados?
10: Fíjate que sí, en lo personal, 74% de los mexicanos se han sentido en algún momento juzgado o menospreciado por alguna de estas razones, por su dinero, por su color de piel o apariencia, por su origen, estilo de vida, por sus ideales políticos. Pero 74% ya sienten hoy por hoy que existe un tema de juzgarlo, un tema de menosprecio, un tema de discriminación. Cuando estamos hablando de una sociedad que tiene una impresión de arriba del 70% de que no nos llevamos bien, imagínate lo que podemos lograr.
1: Sí.
10: Nada.
1: Nada.
10: No vamos para ningún lugar, porque toda la sociedad separada es una sociedad débil, es una sociedad dividida que no va a llegar a ningún lugar. Creo que es un tema que nos tiene que poner a reflexionar y tenemos de ahora en adelante que quitar estas etiquetas, ya sea fifí o chairo o whitexican o naco, la que sea, son etiquetas que no aportan absolutamente nada al bienestar nacional.
1: Lo has dicho, creo que de una manera contundente y muy clara. Divididos no vamos a ningún lado. Y bueno, parece que esa es la intención de muchos gobiernos en todos los niveles. Ojalá que tomen en cuenta estos datos. Ya nosotros sí lo hemos visto, lo promueven, lo difunden, lo insertan en el chip de cada mexicano y me parece que tendremos que abrir los ojos. ¿En dónde encontramos estos números, estas encuestas? Siempre lo decimos, para las políticas públicas y las estrategias también a nivel privado, Pablo.
10: Todo lo encontrarán en las redes sociales de la empresa Researchland OF o en las mías personales, yo Pablo Levy, en todas las redes, ahí estamos.
1: Bueno, pues me parece fundamental. La discriminación nos divide porque convierte las diferencias en desventajas y los prejuicios en tremendas barreras que no nos dejan avanzar. Querido Pablo, como siempre es un gusto platicar contigo, muchísimas gracias, nos escuchamos, ¿no? La próxima semana.
10: Por supuesto que sí, será un verdadero placer como siempre.
1: El placer es nuestro, Pablo Levy. Ahí encuentran estas encuestas, la investigación y el trabajo que hacen de manera impecable en Researchland. Hacemos una pausa, seguimos aquí, yo soy Jania Novel, no le cambien, regreso en unos minuticos. Volvemos.
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2: Gracias por estar con nosotros. Ya regresé. Vámonos a la paseadera, los viajes y la grilla, la grilla del turismo. Kilómetro cero.
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1: Hola, hola, gracias, Hania. Pues sí, hoy turismo y política turística, que es de lo que hemos estado hablando constantemente. Sí, por un lado la promoción, las rutas, los viajes, los destinos, las descripciones, y por otro lado, la planeación de turismo. Ha habido una constante promoción de turismo desde el gobierno, con sus propias cápsulas, con sus propios recursos, sin contratar grandes pautas publicitarias, y eso está haciendo falta. Bueno, hoy efectivamente los hoteleros de Tulum, como bien acabas de hacer la entrevista, pues están levantando la voz ante un posible impuesto para quienes no viven, para quienes no son residentes de nuestro país. Es decir, ingresan y tendrían que pagar más o menos $10, que equivale a 170 pesos. Así lo dijo hoy la presidenta, y que parece que es menor. En realidad no es algo de lo que haya que espantarse, ni tampoco creo que porque el turismo, los viajeros vayan a pagar más impuesto por ingreso, pues vaya a hacer que se caiga el turismo. Hay otros factores. Sin embargo, hay que decirlo claro, la coyuntura está siendo bien aprovechada, oportunamente aprovechada por los hoteleros para señalar la baja que hay en el turismo, sobre todo en la zona de Quintana Roo, que es la joya, que es el estado que más turismo extranjero capta. Bueno, sí, efectivamente, levantaron la voz y pusieron los reflectores. Eso es oportuno. Sin embargo, hay otras razones que las mencionó también la presidenta, que es el sargazo, y otro que no mencionó, que es la delincuencia. Pero vamos a escuchar lo que dijo al respecto hoy la presidenta Claudia Sheinbaum.
4: Pon la gráfica de los que llegan por cruceros. Fíjense, había un problema en México. Llegaban los cruceros y nadie compraba en México. Entonces, el crucero ya traía comida y todo del país de origen. No compraba nada en el lugar donde llegaba. Y los turistas iban, se paseaban y prácticamente no compraba nada. Entonces, cuando llegamos, platicamos con ellos, y Josefina hizo un muy buen trabajo, decir, a ver, pues que los artesanos vayan directo a donde llegan los turistas por crucero. Que los cruceros compren aquí en México parte de la comida y de otros insumos que van a necesitar. Al principio pusimos un impuesto mayor para los que venían con crucero. Y se bajó, y dijimos, bueno, bajamos a algo menor, pero apóyanos que haya distribución de los gastos que hacen los turistas. Pues miren, vean cómo ha crecido. De 2024 eran 6.7, hoy 8.2. Y el gasto, 17.3%, la derrama económica en México de los cruceros. Pues, ¿cómo no va a estar uno con gusto de que lo que planeamos esté cumpliendo? ¿Cómo no le va a dar gusto a uno que lleguen más millones de visitantes al país?
1: Pues sí, alrededor de un 17-18% incremento, sobre todo al consumo, porque ha sido también un ángulo a señalar que los pasajeros de los cruceros no siempre hacen una gran derrama. Sin embargo, cruzan, están en el muelle y pagan un impuesto. En fin, bien utilizado por los hoteleros el poner los reflectores, el dedo en la llaga, para poder entonces entrar al tema de la baja de turismo. Que parece que hay una baja de turismo en el mundo, sí, por el encarecimiento del combustible, porque han subido los boletos de avión. Sí, es verdad. Así que eso de que México está de moda, pues estaría por justificarse, la verdad, por hacer de verdad un análisis profundo. Que parece que hay una baja de turismo en el mundo, sí, por el encarecimiento del combustible, porque han subido los boletos de avión. Sí, es verdad. Así que eso de que México está de moda, pues estaría por...

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1: Y de esto, de la paseadera y de los viajes, vámonos a las canchas, los deportes. Lo bueno, lo malo y lo feo. ¿Cómo viene la cosa? Querido Antor, adelante.
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3: ¿Qué tal, Jania? Vámonos con la información. Fin de semana de Liga MX, jornada 12, y nos vamos con lo bueno, donde llegamos con un líder claro, con América con 21 puntos, después de empatar en su 110 aniversario contra Monterrey. Le sigue Toluca con 20 y la gran sorpresa del torneo, Querétaro, también con 20 puntos, donde Querétaro es la revelación con 6 triunfos en 10 partidos. Y este sábado a las 5 de la tarde tenemos el partido de la jornada, donde Chivas, cuarto lugar con 19 puntos, llegará contra Tigres, que tiene 13 y busca meterse. Los de Guadalajara vienen de empatar 1-1 en el clásico tapatío contra el Atlas, y Tigres de ganarle 3-2 al que era líder, el Toluca. Y en la noche, a las 7 de la noche, tendremos León contra América en el Nou Camp, donde James Rodríguez se enfrentará al actual líder del torneo. En lo malo tenemos que los equipos grandes llegan golpeados. Chivas tiene 5 bajas, entre ellas Alvarado y Pulido, y está jugando sin su cuadro titular. Pumas y Cruz Azul, en cambio, nos regalaron un 3-3 de antología el domingo en Ciudad Universitaria, pero ese empate los deja fuera de liguilla directa, donde Pumas está a 12 puntos y Cruz Azul es séptimo por diferencia de goles. Y Xolos hoy a las 9 contra Puebla. El equipo de Gilberto Mora necesita ganar sí o sí para no caerse. En lo feo tenemos lo apretado que está la tabla. Juárez es el último con tan solo 4 puntos y menos 18 de diferencia. Necaxa 9, y lo más feo es que ya no hay margen. Después de este fin de semana, nos queda una fecha doble para el martes y miércoles, y la última que va a definir la liguilla. Y si tu equipo no gana este fin de semana, prácticamente se está despidiendo desde esta jornada número 12 o incluso desde la jornada 13, a 4 fechas de que termine todo el torneo. En fin, esperemos que gane Chivas contra Tigres, empate León contra América y que gane la máquina el sábado contra Juárez. Hasta aquí la información. Muchas gracias, Jania. Yo soy Antoine González.
1: Gracias, Antoine González. Y de las canchas, pues a los comerciales. Ahorita vengo, ¿eh? Emanuel, pon los comerciales antes de que diga más tonterías. Venga, vamos.
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1: Muchas gracias. Seguimos aquí. Muchísimas gracias. Para cerrar este espacio, información, Tatiana, adelante, por favor.
2: Jania, la última y nos vamos. Los jefes de jefes, los Tigres del Norte, llegaron al Tiny Desk. Estos exitosos conciertos acústicos producidos por NPR Music que son publicados en YouTube. Además de cantar sus más grandes éxitos, la agrupación mexicana llevó un mensaje contundente en apoyo a la comunidad latina en Estados Unidos. Durante su participación, que duró casi 22 minutos, interpretaron 5 canciones. Entre ellas, Somos Más Americanos y La Puerta Negra. Ahora sí, Jania, a ti y a todos nuestros radioescuchas, les deseo que tengan una excelente tarde.
1: Gracias, Tatiana. Con eso nos vamos. Gracias a todo el equipo, Edgar Fernando Cruz al mando de este barco, Manuel González, Tatiana Flores, Claudia García Barrientos. Muchísimas gracias, chavos, ahí en cabina, al staff de Audiorama, y gracias también a ustedes por el favor de su atención. Nos despedimos con esta canción dedicada al jueves de quincena. Es María Conchita Alonso, ¿se acuerdan? Una noche de copas. Con eso me despido. Chan, qué chulada. Nos escuchamos mañana, ¿no? Ya para cerrar la semana, nuestro viernes de rompedieta. Yo soy Jania Novel. Adiós.
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4: Vamos a un espacio comercial.

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